0: tierra, agua, espacios sagrados, espacios culturales también, como le dice el Winca, espacios que son importantes para nosotros, espacios donde están nuestros ñen. Entonces, el territorio es todo lo que yo soy capaz de habitar, de recorrer. Ese es el territorio. No donde yo vivo, en una población, como se considera ahora, o en un sector. El territorio que yo habito es la Futaguapi Pichilwe. Ese es mi territorio. Todo lo que yo soy capaz de recorrer, todo lo que soy capaz de ver, ¿cierto? Eso es el territorio. Mi comunidad se llama Los Huenul. Está ubicada en la comuna de Ancud. Desde hace mucho tiempo han venido surgiendo proyectos, ingresando proyectos, donde la gente muchas veces, al tener una desinformación, al no conocer realmente cuál va a ser el impacto de estos proyectos, y claro, la gente, las personas que vienen, ¿cierto?, con los proyectos dicen, no, si es algo, es desarrollo. Desarrollo, desarrollo. Esa es la palabra que utilizan. Frente a eso y el desconocimiento de la gente, logran ingresar. Después, cuando se están dando cuenta de que el proyecto no es tan simple como ellos decían, el daño que ellos decían es más relevante todavía, recién ahí la gente entiende a modo general o el contexto general de lo que pudiera llegar a pasar, pero es cuando ya el proyecto está andando. Entonces, la desinformación del territorio yo creo que ha sido el gran problema que ha existido y que sigue existiendo, porque en Chiloé, en la Futaguapi, vivimos tan, a veces creemos que los problemas que están fuera de la isla no nos van a afectar a nosotros, pero yo siempre lo he dicho, esto viene desde el norte hacia el sur. Entonces vimos las mineras, vimos las extensiones de la industria de eucalipto, maderera, todo eso. Acá también pasó un tiempo, eso ya se terminó porque las mismas comunidades de alguna manera impidieron que se instalaran grandes empresas de destrucción de bosque nativo. Y ahora el gran problema que tenemos es las líneas de transmisión eléctrica, los proyectos eólicos, todo lo que tiene que ver con lo energético. Cuando se habla de que se quiere producir una energía más limpia, sí, perfecto, pero ¿a costo de qué? ¿A costo de quiénes? O sea, la Futaguapi Pichilwe en este momento tiene una cantidad de proyectos energéticos, proyectos parques eólicos, donde ni siquiera la gente logra imaginar el nivel de daño que se va a generar. Nuestra gran preocupación primero es por el Kime Muñén, el Kume Muñén, la forma de vida que tenemos en el territorio. Yo me levanto y observo el mar, observo, no sé, el bosque, y no hay nada, o sea, no hay líneas de alta tensión. Uno sale del territorio, va a, no sé, Santiago, y lo único que ves son edificios. Rara la vez que tú puedes ver un árbol, o sea, ves pavimento por todos lados. Entonces, esa no es una forma de vida. Nosotros en el territorio y las comunidades, nuestra vida y nuestra conexión es con la mapu, con la naturaleza. Eso es lo que nos mueve, lo que nos levanta, o sea, poder respirar aire limpio. Entonces, nosotros las comunidades buscamos la WEN, buscamos fibras para trabajar, y eso todo lo encontramos en el bosque, lo encontramos cerca del mar.
1: De esta manera vamos cerrando nuestro reporte para Latido Indígena. Estuvo con ustedes Alex Caicheo de la radio Huenonehuen en la isla de Chiloé. Nos encontramos en un próximo latido.
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5: Llegamos a Argentina. Nuevas voces se suman al aire comunitario. Radios indígenas de Argentina se integran a Farco, fortaleciendo la red de comunicación popular.

Saludos, hermanos y hermanas de Latido Indígena, desde Argentina, desde la Red de Comunicación Indígena e Intercultural, reporta Zulema Enríquez.

0: En Argentina se realizó la 23 Asamblea Nacional de Farco, el Foro Argentino de Radios Comunitarias, que agrupa a más de 120 radios comunitarias de todo el país. Entre ellas hay radios indígenas. En este último encuentro se sumaron nuevos medios de comunicación que trabajan desde nuestra identidad. A continuación, escuchamos la cobertura de Jessica Isasi de Radio Curva de Sal Si Puedes, Sierras Chicas de Córdoba, que entrevistó a Daniel Sánchez de FM Identidad de la comunidad Potrero Rodeo Grande de Tucumán.
1: Sí, bueno, mi nombre es Daniel Sánchez, soy de la FM Identidad 88.1 de la localidad de Potrero Rodeo Grande, de la comunidad en el Valle de Tranca, provincia de Tucumán. Estamos aquí, digamos, participando de este foro, de esta gran importancia, este foro de radios comunitarias de todo el país.
2: ¿Cómo llega tu radio a Farco?
1: La verdad que siempre tengo para contar una anécdota de que llegó, digamos, a través de Ramiro Learte, que fue un compañero que llegó a través de otro contacto, digamos, de otro amigo, llegó hacia nuestra comunidad, nuestra radio, a contarnos, digamos, la importancia que es Farco y que podemos ser parte de ella y que podíamos integrar esto. Y bueno, hoy es real porque hoy estamos integrando, hemos sido invitados y hoy ya somos parte de la red Farco.
2: ¿Cuál es la importancia para vos de acceder a espacios de comunicación popular, especialmente para los pueblos originarios y especialmente para el territorio que está representado con tu radio?
1: Sí, para nosotros es una gran importancia ser parte de este medio de comunicación porque podemos difundir nuestras costumbres, nuestras raíces, nuestras cosas, digamos, que están un poco invisibilizadas, que se pueden hoy en día difundir y llegar muy lejos a través del internet, desde el lugar donde estamos, del último rincón de la montaña. De ahí te estamos transmitiendo y de ahí podemos llegar y expandir nuestras voces y hacernos escuchar nuestras voces a diferentes lugares.
2: Nosotros usamos mucho en comunicación la idea de la imagen sonora. Si nos tuvieras que describir cómo es tu radio, para que la gente que no está, que no ha podido ver ahí la presentación, sepa exactamente cómo late el corazoncito, pero cómo se ve y cómo se escucha tu radio.
1: La verdad que es algo muy lindo porque está entre medio de los cerros, en un lugar, en el estudio, está ubicado en el predio de la comunidad donde se hacen actividades comunitarias, está la radio y tenemos la antena a 500 metros, digamos, de distancia, donde en un cerrito alto para que pueda de ahí transmitir y llegar hacia los lugares donde tiene que llegar a la radio. Para nosotros es algo muy hermoso, digamos, poder tener esta radio entre medio de la montaña, ¿no? En lugares bastante lejos, a 100 kilómetros de la capital de Tucumán, que podamos estar transmitiendo desde ese lugar, ¿no?
2: Así que un viaje sonoro también para quienes puedan sintonizar. ¿En dónde vamos a encontrar tu radio? ¿En qué sintonía?
1: Sí, a través de la página de internet se puede encontrar fmidentidad.caster.fm, ahí se puede encontrar la página de internet para escucharla por internet en otro lado.
2: Bueno, muchas gracias, compañero.
1: Muchas gracias a ustedes, que tengan buen día.
3: En esta edición también ponemos en el centro la importancia de nuestras lenguas maternas, como el mapuzungún, que siendo raíz y futuro de los pueblos originarios, desde la Red de Comunicación Indígena Intercultural de Argentina nos reporta Zulema Enríquez. Adelante.
0: Y les compartimos las palabras de Lucas Curapil, Quimilfé mapuche, trabajador social, educador del idioma mapuzungún, que nos cuenta la importancia de conocer nuestra lengua materna en los ámbitos educativos. Lo escuchamos.
4: Se ha aprobado últimamente un curso de extensión para el CURSAS, para la sede universitaria de allí en Viedma, así que en un mediano plazo estaré viajando para allí para poder dar inicio a la inscripción de un módulo virtual de la cátedra para la zona de Viedma, Patagones y parte de la región sur. Soy Maruchanto, Nelo Tatito Fachiquesao, Feita Boluna, Kishuta Nigo Nebu, Mutaquesao, La Entoa, El Pelo Piñin, El Pelo Fuchuna, Sei Chaupe, Chaupe, Tañi Piñin, Pifi, Muta, Cruzado Lequén. Bueno, sí, Niña, yo soy trabajador social, estoy teniendo aquí un doctorado en antropología en la UBA. Pero bueno, la vida, digamos, me ha dado este trabajo. Nunca pensé estar en esto, así que, bueno, contento de poder compartirle el idioma mapuche y también ir construyendo lo que se denomina hoy la interculturalidad, que suele ser mucho y también no es nada. y como también conversábamos, esta construcción nueva, bastante imperfecta, por decirlo de alguna manera, de la educación intercultural bilingüe. La lengua mapuche es la lengua del territorio que habitamos y no está disponible solo para la gente mapuche, sino para todas las personas que estén interesadas en conocer la flora, la fauna del lugar. Ya con Elisa Tripailaf, una profesora que se ha jubilado, decimos que la naturaleza no busca apellidos, ni vestimenta, ni color de piel, busca corazones. Entonces, suele hablarse de cosas malas, pero nosotros siempre hablamos de dualidad. No hay mal que por bien no venga, y a veces el bien tampoco suele ser tan solamente bueno. Tenemos ejemplos de, hoy por hoy, grandes líderes del mundo que se rajan las vestiduras tras supuestas religiones, pero no hacen ni lo que proponía Jesús, ni tampoco lo que se llama Omar desde el islamismo. Entonces, es tiempo de que cada persona haga sus propias conclusiones y busque su propia espiritualidad. La lengua mapuche es una lengua abierta, digamos, no es exclusiva para la gente mapuche, así como la espiritualidad mapuche tampoco, porque la ecología no distingue color de piel. Hoy el mundo, como planeta, como materia, se encuentra en una etapa de prácticamente extinción. La ciencia no ha logrado revertir el hambre, pero sí financian guerras millonarias. Van a dar una vuelta a la luna para ver quién tiene más poder y tecnología, mientras las personas siguen muriendo de hambre en el planeta. Qué vergüenza, qué desparpajo para la ciencia, que se arroga la capacidad de poder dominar la naturaleza, cosa que nunca va a lograr.
0: Y llegamos al final de este reporte. Los saludamos desde la Red de Comunicación Indígena e Intercultural de Argentina. Será hasta un nuevo encuentro, reportó Zulema Enríquez.
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0: Para finalizar, en El Salvador, Centroamérica, el Día de la Cruz no solo convoca a lo religioso, también se convierte en símbolo de conexión entre humanidad y naturaleza. Desde la cosmovisión indígena, esta fecha representa el equilibrio de los cuatro elementos esenciales para la vida: tierra, agua, aire y fuego. En este contexto, conversamos con Margarita Guillén, guía espiritual de la comunidad indígena en Izalco, quien comparte el significado profundo de esta conmemoración que tiene para los pueblos originarios. Bessy Ramírez nos informa.
1: La conmemoración del Día de la Cruz trasciende lo religioso para convertirse en un símbolo de conexión entre la humanidad y la naturaleza. Desde la cosmovisión indígena, esta fecha representa el equilibrio entre la tierra, el agua, el aire y el fuego, elementos esenciales para la vida. En este contexto, conversamos con Margarita Guillén, guía espiritual de la comunidad indígena de Izalco, y nos habla sobre el significado que tiene para las comunidades indígenas el Día de la Cruz.
2: Para los pueblos indígenas, el Día de la Cruz representa la creación del universo, y está marcado las cuatro esquinas del universo, y ese paso del sol en su más alto latitud, en el cenit, está marcando la época seca y la época de lluvia. Es la época del florecimiento, la época de las flores. Para nosotros, este día es día de ofrendarle a la madre tierra, a la deidad de Chipetute, por eso lo representa el palo de Dios.

0: el cultivo. Entonces la Iglesia Católica lo que hizo fue adoptar los elementos y los conocimientos de los pueblos indígenas para acercar un poco la religión a los pueblos. Es una forma de someter a través de la cruz, que es el símbolo que tiene la religión, pero para nosotros también representan los cuatro rumbos, los cuatro puntos cardinales. Pero está marcado la cruz nuestra, está marcada en partes iguales, y por eso representa los cuatro rumbos que tiene el universo. Y agradecemos pues porque cada año el Creador nos da todos los elementos que necesitamos para alimentar nuestro cuerpo. También estamos llamando a la lluvia. Nuestros abuelos nos decían de que el día de la cruz, cuando se hace la ofrenda, también se baña la cruz, porque estamos llamando el agua, es una forma de llamar el agua. Entonces, continuamos nosotros con la tradición de nuestros abuelos, donde ya se marcó pues el sincretismo unido, que la religión se acercó para poder conocer estas costumbres de los pueblos. Es una forma también de someter a los pueblos indígenas. Sin embargo, nosotros sabemos cuál es el verdadero significado y por qué lo hacemos. Y así, pues dándole las ofrendas a la Madre Tierra, también ella nos devuelve esa ofrenda que damos en nuestro cultivo.
1: Además, enfatizó que en un contexto de desafíos ambientales, los pueblos indígenas continúan recuperando prácticas de cuidado, equilibrio y respeto de la Madre Tierra, manteniendo viva una herencia cultural que continúa dando

0: Llegamos al cierre de nuestra transmisión de Latido Indígena desde El Salvador, enlazados con la gran red de América, agradeciendo a las comunidades que mantienen viva la historia y a quienes nos acompañan con su escucha y su fuerza. Nos vamos, pero el latido sigue resonando en cada territorio, recordando que la resistencia es camino y la cultura es futuro. Sigamos sembrando la palabra, acción y esperanza, hasta encontrarnos de nuevo. Que el corazón indígena siga marcando el ritmo de nuestra historia. Se despide desde El Salvador, su servidor, Eduardo González. ¡Feliz día!
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0: 11 en punto.
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4: Amigos y amigas, qué gusto es poder encontrarnos una vez más por la señal de Aler. Gracias por sumarse a la red panamazónica de radios. Les damos una cordial bienvenida a su programa Voces de la Panamazonía, noticiero que en esta oportunidad lo producimos desde la Coordinadora de Medios Comunitarios Populares y Educativos del Ecuador, CORAPE. Previo a iniciar y conocer qué pasa a nivel de nuestra región, saludamos a Karina Torres, mi compañera que está en control de sonido. Rolando Goyes estará con ustedes en la conducción de este espacio. Desde acá en estudios estamos listos para iniciar este recorrido informativo y presentarles importantes temas de la Gran Cuenca Amazónica y el Caribe. Bienvenidos y bienvenidas, empezamos revisando de inmediato las noticias de nuestra Panamazonía.
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4: Iniciamos en Brasil, donde nos comentan que hasta el estado de Maranhão viajó una comitiva cristiana para conocer cómo ha sido el proceso de lucha de pueblos milenarios en la defensa de sus derechos. El objetivo es ayudar a esta población para reivindicar su vida y las condiciones actuales en las que se desarrollan. Edilberto Sena, de la Red de Noticias de la Amazonía, nos amplía los detalles.
5: Una comisión cristiana viajó al estado de Maranhão la semana pasada para escuchar sobre los sufrimientos y las luchas de los indígenas Caapó y ofrecer apoyo a las luchas de ese pueblo originario. Es una pena que se trate de una visita a uno de los 7 pueblos originarios que habitan la región maranhense desde hace siglos. Todavía es un pequeño avance de la iglesia para llegar al pueblo que habita Maranhão, ya que en el pasado llegaron misioneros para cristianizar y modificar costumbres, guardando silencio ante el exterminio ocurrido da parte de los colonizadores. Imaginen si los comités de solidaridad decidieron escuchar a todos los pueblos indígenas de la región. Las informaciones muestran que Maranhão tiene la cuarta población indígena más grande de Brasil. Hay 7 etnias con 57.214 habitantes en 20 territorios indígenas. Entre otros están el pueblo Caapó, visitado por la Comisión Cristiana, los Teneterrara, los Timbira y los Guajajara, con sus 12.000 familiares entre eles la actual ministra brasileña de los pueblos indígenas, Sonia Guajajara. Los sufrimientos de los pueblos indígenas en Maranhão son antiguos y variados. Hoy en día, los casos más mortíferos han sido los de madereros, acaparadores de tierras y agricultores, incluyendo varios asesinatos de líderes indígenas sin que los asesinos hayan sido castigados, y el cuidado de las autoridades públicas en defensa de los indígenas sea eficiente. Incluso con una ministra indígena de Estado de Maranhão, como la valiente Sonia Guajajara, en la lucha, las vidas del pueblo originario de Maranhão no han sido pacíficas. Esto se debe a que los diputados representantes de agronegócios en Congreso Nacional llegaron al colmo de quitarle la capacidad al Ministerio de los Pueblos Indígenas de demarcar territorios indígenas en el país. Además, el gobierno federal sobrevive ligado a una coalición de políticos conservadores que tienen poco respeto por los pueblos indígenas. De ahí que una visita de cristianos al pueblo Caapó sea un señal de amistad social. Pero una visita no basta. Es necesario que la amistad social se traduzca en una presión más efectiva de todos los ciudadanos a defender la justicia social para los pueblos originarios de Brasil, inclusive de la Iglesia Católica. Edilberto Sena, da Rede de Notícias da Amazônia, para a Rede Panamazônica.
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4: Dos pueblos indígenas fueron afectados por las inundaciones en Pando. Una lideresa indígena afirma que los pueblos indígenas, en especial las mujeres, son las más afectadas por los efectos de la crisis climática. Los detalles nos cuenta Nils Vázquez, de Radio Santa Cruz, en Bolivia.
7: Los pueblos indígenas como el Machineri y Yaminagua fueron víctimas de la inundación por el rebase del río Acre en Pando. Prácticamente lo perdieron todo. Así lo manifestó la presidenta de la Confederación Nacional de Mujeres Indígenas de Bolivia, CENAMIC, Vilma Mendoza, quien indicó que estuvieron en un encuentro de mujeres en la ciudad de Cobija días antes del suceso. Pero lo más importante, que no se reportaron pérdidas de vidas humanas, manifestó Mendoza.
8: Para nosotros como pueblos indígenas y las mujeres es lo que se pierde más, ¿no?, en este tema de desastre y de efectos e impactos, digamos, si es que hablamos en el marco de la crisis climática, ¿no? Sabemos muy bien, somos conocedoras, porque si bien hemos convocado a una actividad, específicamente las compañeras de Machineri y Aminawa, que salieron de esa comunidad, han sido pues sumamente afectados por el río, la crecida que es el río Acre, ¿no? Somos conocedoras de esas comunidades. Ahí había compañeras de esas comunidades que dejaron todo en su casa, pues, ¿no? Como debe ser, salir como cualquier día pero al día siguiente recibieron la noticia que ya estaban inundados, ¿no? Entonces las compañeras han tenido que perder todo lo que son sus animales, ¿no? De crianza, tenían sus pisciculturas, ¿no? Donde tenían sus pececitos.
7: Son 5 los pueblos indígenas que conviven en el departamento Pando. Fueron 2 los afectados por la inundación, indicó la presidenta de la CENAMIC. Acusa la mano del hombre ser causante de este hecho lamentable por la exagerada deforestación que hay en la Amazonía y los que pagan las consecuencias con la pérdida material y hasta con vidas humanas son los indígenas. Ahora queda esperar que bajen las aguas para empezar de nuevo la reconstrucción de sus viviendas, nuevas semillas para la siembra y también la crianza de animales de corral, manifestó Mendoza.
8: La inundación arrasó con todo, pues, ¿no? Con todo lo que tienen, digamos. Pero ¿qué podemos hacer también nosotros y ellas también, ¿no? Un rato sí duele perder las cosas, pero también reflexionaban en la conversa. Decían, sí, perdemos las cosas, pero lo más importante es que no hemos perdido la vida. Con esas reflexiones a veces nos permite seguir también avanzando, ¿no? Estos efectos por la intervención del hombre mismo hoy en día, pues, aparece, digamos, estos impactos bruscamente a afectar directamente a los pueblos, ¿no? Si hablamos de la crisis climática, son los pueblos indígenas los que contribuyen más, pero son los peores afectados, digamos, ¿no? Que
7: este fue el informe. Nils Vázquez Toro, Radio Santa Cruz.
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4: Vamos hacia Venezuela, donde María Rojas, una mujer sobreviviente del derrumbe en la mina Bulla Loca, considera que no vale la pena perder la vida por el oro. Ahora ella da un mensaje a quienes buscan un porvenir en las minas que están hechas de forma irregular. Ángela Uronoz, desde Ciudad Bolívar, nos cuenta más de la situación.
9: Saludo a toda la red panamazónica desde Venezuela. Le contamos que esta semana estuvimos conversando con María Rojas, una bolivarense que salió recientemente de La Paragua. Ella es sobreviviente del derrumbe en la mina ilegal de oro Bulla Loca. Recordemos, en este lugar 16 personas perdieron la vida tapiadas. Rosa nos cuenta que en esta mina no solo fallecieron hombres, sino también mujeres que iban en busca de la llamada bendición.
10: Bueno, yo como mujer sí fui en busca de una bendición por todo, o sea, la situación país que todos vivimos y no es mentira. Pero digo que la familia y la salud lo es todo y después lo demás viene. Después, porque vi muchachas morir ahí, o sea, guerreras, jovencitas, las muchachas que fallecieron, y entonces yo me quedo con esa experiencia, pues, o sea, la mina no es para todo el mundo. La mina sí son para personas que son guerreras, que saben lo que hacen, pero y yo me vine como me fui. Por la gracia de Dios estoy aquí, estoy viva y es lo que importa.
9: Así es. Cuando tú me dices que muchachas guerreras, ¿son muchachas que se metían al corte a trabajar a palo?
10: Son muchachas que bajaban los 40 metros, porque ¿por dónde vas? Tienes que bajar guindándote por una orilla y eso, llegan hasta allá abajo. Allá te encuentras con personas que no están para ayudarte tampoco. Ahí está, cada quien está por sacar su bendición y eso. Y bueno, una de las muchachas que falleció la encontraron allá agarrada, abrazada al saco. Y creo que, o sea, no vale la pena, o sea, perder la vida por el oro, pues.
9: Cabe destacar que actualmente son muchas las mujeres que se dedican al trabajo de la minería en el estado Bolívar, mujeres que se enfrentan a la contaminación ambiental, a enfermedades, a explotación laboral, explotación sexual, trata de personas y otras formas de violencia, donde las mujeres son las más afectadas. Es el informe desde Ciudad Bolívar. Ángela Oronoz para la Red Panamazónica.
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4: Desde varias provincias del Ecuador llegaron pobladores de las comunidades que se encuentran cerca de empresas petroleras y mineras para hacer escuchar su voz de rechazo en torno a posibles acuerdos de adjudicación de contratos para actividades extractivistas. Así lo mencionó Ivonne Ramos de Acción Ecológica, a propósito que el presidente Daniel Noboa se encuentra participando en el Encuentro Mundial para Oportunidades de Explotación Minera.
13: Que en este momento el Ecuador no es un destino minero. Que en el Ecuador las comunidades locales de muchos territorios le han dicho que no quieren actividades mineras porque destruyen sus economías locales.
4: Clever Armijos, de la zona de Pacto, perteneciente al Chocó Andino, mencionó que pese a ganar la consulta popular el año pasado para que no existan más concesiones extractivistas dentro de esta zona, se continúa realizando perforaciones.
14: Nos preocupa que el presidente Noboa en este momento esté en Canadá queriendo seguir negociando con estas empresas, porque estas empresas están vendiéndonos como que no pasara nada en territorio, como que todo estuviera bien, pero no están enterados de que dejan dañando la parte social, el tema arqueológico, la parte ambiental.
4: Lizardo Shawi, desde la SOAI, recalcó que en esa provincia la destrucción de cuencas de agua ha sido por años y la contaminación es evidente por empresas mineras.
15: Es preocupante que en este momento el gobierno de Noboa esté prestándose para condenar a los pueblos. El agua es vida, el agua es vital.
4: De la misma manera, Isidro Naranjo puntualizó que en Sucumbíos la producción petrolera ha sido por años y que esta zona de la Amazonía ecuatoriana no tiene ningún beneficio, pero sí se cuantifica la destrucción de zonas protegidas y que nunca han sido remediadas.
16: Muchos dirán, no, es el desarrollo del país, del petróleo, pero la contaminación como tal, pero las muertes que hay con cáncer, nuestra provincia de Sucumbíos y la provincia de Orellana son las provincias más afectadas y más grandes en lo que es el cáncer.
4: Con entrega de una carta al embajador de Canadá en Ecuador, Stephen Potter, expresando sus preocupaciones ante actividades extractivistas, las organizaciones comunitarias pidieron que se cumpla con la protección de territorios, la defensa de la vida y la ratificación de que los pueblos y nacionalidades deben ser consultados, previo a cualquier concesión para empresas internacionales. Reportó Rolando Goiz García. Corape informa.
11: Son 2.5 millones de especies de insectos,
12: 30.000 especies de plantas,
11: 2.200 especies de peces, 1.300 especies de aves,
12: 428 especies de anfibios,
11: 427 especies de mamíferos, 378 especies de reptiles.
12: Muchas formas de vida encuentran su hogar en la Panamazonía.
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4: Ahora en Colombia, la producción de drogas en el bioma amazónico está causando estragos en el medio ambiente, según un informe de la JIFE. Se destaca la conexión entre el narcotráfico y la deforestación, la minería ilegal y el tráfico de especies en la región, generando un impacto negativo en los ecosistemas vulnerables. Más detalles nos cuenta Brian Arismendi de Grupo Comunicarte.
17: En un informe presentado esta semana en Viena por la Junta Internacional de Estupefacientes JIFE, se destaca el impacto ambiental alarmante que la producción de drogas tiene en el cambio climático y la destrucción de ecosistemas vulnerables, especialmente en la cuenca del Amazonas. Según datos actualizados del año 2023, la fabricación de cocaína emite aproximadamente 8.9 millones de toneladas de dióxido de carbono anualmente, el equivalente a las emisiones de más de 1.9 millones de vehículos de gasolina en un año. El informe de la JIFE señala que este problema va más allá de las emisiones, pues genera un sistema económico ilegal que destruye el entorno mediante actividades como la tala y el comercio ilegal de flora y fauna, además de corrupción y violencia. En las regiones amazónicas de Brasil, Colombia y Perú, que abarcan el 79% de la cuenca del Amazonas, las organizaciones dedicadas al narcotráfico ejecutan actividades como la minería ilegal, la tala y el tráfico de fauna y flora silvestre. El uso de productos químicos potentes y contaminantes en estas actividades ilegales tienen efectos devastadores, incluyendo la deforestación en regiones ecológicamente vulnerables. Recordemos que la producción de cocaína utiliza ácido sulfúrico y queroseno, mientras que la fabricación de metanfetaminas requiere amoníaco inhídrico, cuyos desechos contaminan ríos, suelos y afectan, por supuesto, a la fauna. Estas prácticas también desencadenan conflictos y violencia, afectando la seguridad y el bienestar de las comunidades locales. La Organización de las Naciones Unidas destaca que estas actividades impactan negativamente en los medios de subsistencia, introduciendo la violencia y el consumo de drogas en poblaciones remotas. En la cuenca del Amazonas, el JIFE reporta disputas por violencias entre las comunidades locales y narcotraficantes, a menudo vinculadas a quejas por especulación de tierras y ocupación ilegal. Para la Red Panamazónica de Comunicaciones de Aler, reportó Brian Arismendi desde Grupo Comunicarte en Colombia.
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4: Y así hemos llegado a la parte final de nuestro recorrido por la cuenca amazónica y el Caribe. Como siempre, gracias por su sintonía. Les invitamos a mantenerse informados a través de su espacio informativo Voces de la Panamazonía, a través de la Red Panamazónica de Radios de Aler. Gracias a Karina Torres en control de sonido. Estuvo junto a ustedes en micrófono Rolando Goyes, desde la Coordinadora de Medios Comunitarios Populares y Educativos del Ecuador, CORAPE. Aquí les decimos hasta un próximo encuentro.
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0: 11:30. 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
8: La libertad de expresión en América Latina y el Caribe enfrenta una preocupante degradación este 2026, caracterizada por la violencia política, por la censura, el hostigamiento a periodistas y también legislaciones estrictas que están criminalizando el ejercicio periodístico. Es un gusto saludarles y acompañarles, amigos y amigas, en este nuevo espacio de Voces sobre la Mesa, este espacio de análisis, también de debate y de tertulia, de ese diálogo para conocer lo que estamos enfrentando en esta Avia Yala, en esta América Latina y el Caribe. Les saluda Yolani Pérez y hoy es un Voces sobre la Mesa especial. Sí, estamos en mayo, destinado el pasado 3 de mayo al día en torno a los esfuerzos para exigir la libertad de expresión, entendida esta como la piedra angular para las democracias. ¿En qué situaciones está esta libertad de expresión en nuestro continente? Doy la bienvenida, bueno, a rostros, voces conocidas en esta Asociación Latinoamericana de Educación y Comunicación Popular, el equipo productor del espacio de Voces sobre la Mesa, que son expertos en comunicación, que son periodistas, que son personas que están también acompañando y liderando salas de redacción en tanto América Central, América del Sur y en otras regiones de este continente. Bueno, comienzo desde la Patagonia, desde el sur, dando la bienvenida a nuestra compañera Cristina Cabral de Radio Encuentro, que es una radio asociada a Farco, al Foro Argentino de Radios Comunitarias. También Cristina, bueno, es parte de la Junta Directiva de ALER, vicepresidenta. Cristina, ¿qué tal? Un saludo desde este caluroso centro de América hasta la Patagonia. ¿Cómo estás?
9: Saludos. Bien, aquí si escuchan los ruidos es porque está lloviendo mucho en estos días aquí en el sur del país. Raro, así que son estos cambios climáticos a los que nos vamos acostumbrando. Pero bien, y con ganas de contarles cuál es la situación en Argentina, que la verdad nos tiene muy preocupadas. Así que vamos a estar hablando de eso.
8: Y bueno, de Argentina damos un salto hasta Venezuela. Y bueno, el compañero Alexander Medina, que es parte de las radios de la Federación Fe y Alegría, nos acompaña. También Alexander es parte de esta red de comunicación de ALER, forma parte de la red de radios jesuitas en América Latina y el Caribe, y sin duda otros espacios que están como comunicadores y comunicadoras exigiendo y ejerciendo el derecho a la libertad de expresión. Alex, saludos.
10: Saludos. Es un privilegio de haber compartido con ustedes, de estar compartiendo con ustedes pues esta reflexión que queremos en todo caso pues desarrollar en este Voces sobre la Mesa, con un tema muy sensible y que tiene que ver pues con uno de los derechos fundamentales pues de todos los ciudadanos, que tiene que ver con el derecho a la libertad de expresión, la libertad de nosotros los periodistas también para poder ejercer la prensa para poder ejercer justamente pues ese trabajo informativo en los medios de comunicación.
8: Muchísimas gracias, Alexander. Y retornamos a Centroamérica. Y un país que ha estado, creo yo, que con una situación de crisis en materia de derechos humanos. Justo leíamos esta semana que se ha, en este caso, incautado fondos de periodistas de medios de comunicación. Luego tienen decenas de exiliados. Estamos hablando de El Salvador, una nación donde el deterioro en materia de derechos humanos y, por supuesto, libertad de expresión sigue siendo una preocupación para la región. La compañera Kenia Gómez, ella es de Radio YSUCA y también es parte de este equipo productor de Voces sobre la Mesa. Un abrazo, Kenia. Bueno, si querés, además de darte la bienvenida, arrancamos con la situación que están viviendo periodistas, hombres y mujeres, y sobre todo la prensa en general en El Salvador, en un momento donde se alerta sobre el papel que está jugando el Ejecutivo en este país. Bienvenida.
4: Gracias, Yolani. Un saludo a Cristina y un saludo también a Alexander y a usted que ya está en sintonía de Voces sobre la Mesa. Un tema sin duda muy importante, la libertad de prensa, la libertad de expresión como parte fundamental de la democracia. Según los expertos, pues en libertad de prensa y sin libertad de expresión no podemos hablar de una democracia plena. Y es justo ahí donde es el enfoque, ¿no?, y la importancia de la labor que realizamos los periodistas y las periodistas en el mundo. Y como lo decía Yolani, efectivamente El Salvador es uno de los países que ha tenido muchísimos retrocesos en el tema de libertad de prensa, libertad de expresión. En Latinoamérica creo que hay situaciones similares a la que está viviendo El Salvador. Sin embargo, El Salvador tiene una característica y es que todo se ha dado de manera muy rápido. Desde el año 2019 que entra el nuevo gobierno de Nayib Bukele, se comienza a ver un detrimento en el tema democrático y por lo tanto pues en los medios de comunicación, sobre todo aquellos medios de comunicación independientes, críticos, son los que más han sufrido pues detrimento, ¿no?, en esto. Y en este contexto, pues, creo que es interesante e importante también mencionar los últimos informes que se han dado. Ustedes sabrán del informe de Reporteros Sin Fronteras que recientemente fue publicado, y realmente es preocupante, ¿verdad?, cuando el informe habla de que en los 25 años que tiene Reporteros Sin Fronteras de hacer esta clasificación mundial de la libertad de prensa, más de la mitad de los países del mundo se encuentran en una situación, dice el informe, difícil o muy grave. Es decir, es una situación bastante alarmante porque es una situación que se está dando a nivel mundial. Sin embargo, ya si nos vamos a países específicos y en el caso de El Salvador, pues que es el que más conozco y del que puedo hablar, puedo decirles que la situación se encuentra en este momento bastante complicada. El día de ayer, justamente el periódico digital El Faro daba una conferencia de prensa en la que pues se alertaba sobre una situación que no se había dado hasta ahora en El Salvador, sí en países como por ejemplo Nicaragua, que es el país más cercano que tenemos, y es que los socios fundadores de la empresa del Faro se les ha congelado bienes personales. Esto no había sucedido en El Salvador y recién nos enteramos de esta situación. Genera un poco de preocupación en el sentido de que pues nos preguntamos qué podrá pasar después, qué otros periodistas o medios se podrán enfrentar a esta situación. Y bueno, digamos que eso es lo último, ¿no? Pero, como lo decías también, Yolani, lo que más ha caracterizado a El Salvador es el año 2025, ha sido muy, muy difícil, puesto que 43 periodistas, según el registro de la Asociación de Periodistas de El Salvador, estamos fuera y me incluyo porque soy parte de las periodistas que tuvimos que salir del país precisamente por esta situación difícil que enfrenta El Salvador. Cuando nosotros vemos estas cifras, pues nos preocupa. Sin embargo, yo creería y me atrevería a decir que somos más, ¿verdad?, de 43 periodistas que estábamos en diferentes países, ¿verdad?, muchas situaciones que nos llevaron a tomar una decisión como esta, que no es una situación fácil, es decir, nadie quiere salir de sus países, ¿verdad?, para continuar ejerciendo su labor, pero es necesario en el sentido de que fuera de tu país se hace un poco, ¿verdad?, un poco más fácil continuar haciendo periodismo. Esto no significa que nos enfrentamos a situaciones bastante difíciles y complicadas, ¿verdad? Y creo que organismos como Reporteros Sin Fronteras y otros que apoyan a periodistas están justamente viendo alarmante esta situación, y han habido incluso encuentros, ¿verdad?, donde se ha abordado justamente este tema, cómo poder enfrentar esta situación, porque se está viendo que cada vez más países se van sumando a esto, ¿verdad? Y en El Salvador, pues sí había exilio durante la guerra, pero una situación que no se había repetido. Entonces ahora es como estamos volviendo, estamos regresando a esa época difícil que vivieron los periodistas de la guerra, y bueno, no podemos hablar de que el derecho a la libertad de prensa ha mejorado en El Salvador, como a veces la narrativa oficial suele decir que El Salvador ha mejorado, ¿verdad? Entonces, una situación complicada, difícil. El reciente informe también de APES da cuenta de eso, ¿verdad? De las diferentes agresiones a periodistas que aumentaron en el año 2025. Según también este informe, 426 agresiones a periodistas y 53 desplazamientos forzosos. Esto solo en 2025, ¿verdad? Entonces creo que esto nos da como una muestra de lo que está pasando, y digo, podría ser más, pero siempre hay un subregistro en este tipo de informes, pero esto nos da una muestra de la situación que está viviendo El Salvador.
8: Antes de dar un paso y continuar reflexionando, Kenia, lo que está pasando en Venezuela y Argentina, bueno, ¿cómo se hace periodismo desde el exilio? Y desde ya nuestra muestra de solidaridad y acompañamiento en situaciones como la que te ha tocado vivir, ¿cómo haces para, bueno, estar informando siempre lo que está aconteciendo en El Salvador, pero desde fuera?
4: Sí, es mucho más difícil, no es imposible continuar haciendo periodista desde fuera, eso debo remarcarlo, pero sí nos encontramos con bastantes limitantes, ¿verdad? Y, bueno, en mi caso, que he hecho radio durante 13 años, nos encontramos con la limitante técnica, por decirte algo tan sencillo, ¿no? En nuestras cabinas de radio podíamos ir, bueno, en mi caso, ir, grabar una nota. Hoy lo tengo que hacer desde el celular, a como pueda, ¿no? A como se den las condiciones, pero no solamente la parte técnica, ¿verdad? La parte comunicacional, si bien la tecnología nos permite hacer videollamadas, estar en constante comunicación con el medio, sí es más difícil en el sentido de que tenemos que hacer esfuerzos que antes no hacíamos. Creo que en medio de estas limitaciones podemos continuar haciendo periodismo, pero como dije antes, estar fuera de tu país donde recibiste acoso policial o muchos ataques en redes sociales, bueno, en redes sociales continúa, esto no para, sin embargo, también le lleva a uno, de alguna manera, Yolani y compañeros, a limitarse un poco, incluso a hacer publicaciones en redes sociales, ¿verdad? Porque pues uno piensa, bueno, la familia sigue en el país, ¿no? Y esto puede tener incluso repercusiones. Entonces, de alguna manera, también hay una autocensura. Y creo que esto lo estamos viviendo en muchos periodistas que estamos fuera, porque lo he conversado con ellos, lo hemos comentado, y creo que aunque uno esté fuera y se sienta un poco protegido de alguna manera, los países centroamericanos no podemos hablar de una seguridad total para el periodismo, ¿no? Creo que en la mayoría de países hay periodistas exiliados en otros países, nosotros llegamos a países donde hay periodistas exiliados. Y creo que esto, pues, sí, de alguna manera, le lleva a uno a tener siempre cierto cuidado al ejercer el periodismo. Continuamos haciéndolo, ¿verdad?, en medio de estas limitaciones, pero ciertamente no es lo mismo, ¿verdad?, que hacer periodismo en tu país, donde puedes tener acceso más a fuentes territoriales, por ejemplo. Nosotros, como radio y como un medio muy cercano a las comunidades, pues a mí se me ha hecho difícil en ese sentido, porque ya no puedo, pues, ir a la comunidad, hablar con la gente. Sabemos que el periodismo es importante, la observación, ¿verdad?, el comunicarte con la gente de manera presencial. Eso no es posible, y eso de alguna manera sí limita, ¿verdad?, el ejercicio periodístico en el tema de coberturas. Entonces son esas situaciones que, digo, de alguna manera nos limitan el ejercicio, más sin embargo, tenemos que ser creativos y buscar las maneras de ir siempre ejerciendo el periodismo en medio de esas circunstancias.
8: Bueno, gracias, Kenia, por este primer arranque. Y Venezuela ocupa la posición 159 de 180 países en una clasificación mundial de libertad de prensa que hace justamente este informe que citó Kenia, Reporteros Sin Fronteras, que también habla de la situación de otros países de Centroamérica. Alexander, bueno, ¿Cómo están haciendo en este momento para garantizar ya no únicamente el derecho de informar que tenemos como medios de comunicación y periodistas, sino de que la ciudadanía, nuestros lectores, nuestra audiencia, nuestros también seguidores en las plataformas digitales tengan información que ayude a seguir aportando a la democracia, a la institucionalidad? ¿Cómo se hace en Venezuela sabiendo todas estas limitaciones que hay en el día a día en el ejercicio periodístico?
10: Fíjate que a propósito del reciente informe de la Relatoría de la Libertad de Expresión de la Comisión Interamericana de Derechos Humanos, Venezuela pues aparece todavía en un contexto pues de amplísimas restricciones y limitaciones, no solamente para ejercer el periodismo, sino para que la ciudadanía, la gente, en las diferentes comunidades y los diferentes segmentos poblacionales, logre informarse acerca, por ejemplo, del por qué en Venezuela se siguen aplicando largos periodos de racionamiento eléctrico. Ayer justamente salió el ministro de Energía Eléctrica anunciando que habíamos llegado a un tope de megavatios por la alta demanda, pero no aclaró si van a seguir aplicando los racionamientos que, te repito, a diario en todo el país duran entre 5 y 6 horas al día e incluso en algunas ocasiones 2 veces al día. Pero esta información, que tiene que ser accesible, que tiene que ser de primera mano, no la tiene un ciudadano, como tampoco la tiene pues, en materia de el manejo de algunos fondos, de algunos recursos, que ahora ante este nuevo escenario que Venezuela se ha configurado a partir del 3 de enero y sobre todo pues con el tutelaje de Estados Unidos en materia de producción petrolera, la gente tampoco sabe exactamente en qué se está gastando o en qué se está invirtiendo esos fondos, a menos de que este pasado 1 de mayo hubo una gran decepción nacional, porque definitivamente el gobierno interino no terminó de aumentar el salario, sino que hizo el decreto de un aumento de bonos que no tiene incidencia en pasivos laborales. Entonces, ahí hay una gran deuda de parte pues del Estado venezolano, de parte de sus instituciones, para hacer cumplir el derecho que tiene el ciudadano de estar informado. Y hay un segundo elemento que destaca este informe de la Relatoría de Libertad de Expresión de la Comisión Interamericana de Derechos Humanos, que es lo que ellos llaman que en Venezuela se ha arreciado la censura digital. ¿Qué significa esto? No solamente se está bloqueando páginas web o plataformas digitales de medios de comunicación importantes, o incluso de medios de comunicación que han nacido.
8: Bueno, estamos en vivo esta tarde en el programa de Voces sobre la Mesa. Creo yo que esto que nos explica Alexander también se expresa en lo que estamos viviendo, el tema del acceso a tecnología, a internet y las limitaciones que existen es parte de ello. Tu micrófono nuevamente, Alexander, bueno, entendiendo el tema de la conectividad, que creo yo se convierte muchas veces en una barrera para informar de lo que está aconteciendo desde Venezuela. Alexander, el tema del micrófono. Vamos a ahora, Alexander, mientras resolvemos estas fallas técnicas, si quieres.
10: Sí, sí.
8: Ya estamos.
10: Ahora sí. Sí, sí. Sí, claro, cuando falla el servicio eléctrico, evidentemente los servicios de internet también comienzan a fallar, y ahí hay otra alteración pues del derecho a estar informándose por parte de la ciudadanía, ¿no? Porque hay muchas emisoras de radio que quedan fuera del aire precisamente por esta falla. Pero quería cerrar esta primera intervención, y pidiendo disculpas por las fallas técnicas, que la censura digital en Venezuela se ha traducido no solamente por el bloqueo de páginas de medios de comunicación, sino que incluso se está penalizando a aquella persona que a través de su WhatsApp o a través de su red social opina sobre algún problema o sobre algún acontecimiento que impacta la opinión pública venezolana. Fíjate, y lo más reciente está muy muy calientito. Ayer el Ministerio del Servicio Penitenciario informó que un ciudadano, Víctor Hugo Quero, de 51 años de edad, había fallecido hace 10 meses. Pero resulta que su mamá, una señora de 81 años, pasó meses preguntando cárcel por cárcel dónde se encontraba su hijo, que había sido detenido el 1 de enero del año 2025, por razones que aún se desconocen y por eso se le llamaba preso político. Y siempre le dijeron que no sabía dónde estaba su hijo. Bueno, ayer un comunicado de este Ministerio Penitenciario informa que su hijo había muerto el 30 de julio del año 2025, o sea, hace 10 meses. Esto generó un revuelo, una controversia, levantó la indignación de toda la población venezolana, porque, bueno, tiene varios delitos allí, todo este caso bien sonado. Es que además mucha gente comenzó a expresarse a través de su WhatsApp, a través de sus redes sociales, y bueno, y ha habido, pues ya, de que ha habido cierto amedrentamiento por algunas instituciones del Estado, sobre todo cuerpos de seguridad, bueno, por esas opiniones o por esas reacciones, que por supuesto pues muestran todo un malestar, muestran una profunda rabia en torno a cómo se manejó este caso, que definitivamente pues consiste en otra violación flagrante de derechos humanos. Entonces, esta censura digital, que muy bien refleja este informe de la Relatoría de Libertad de Expresión en Venezuela, está cada día más creciente, Yolani.
8: Bueno, muchísimas gracias, Alexander, por este primer arranque, por retratarnos cómo se encuentra la situación en Venezuela, que está vinculado a esa labor de defender de derechos humanos, y sobre todo por saltar estas situaciones de acceso a tecnología que siguen convirtiéndose, creo yo, en una situación problemática, porque no está permitiendo, ¿verdad?, que este mensaje desde allá llegue con claridad a los venezolanos, la venezolana, pero también en toda la región. Bueno, Argentina, ¿cómo vive esto Argentina? Sobre todo cuando hemos visto mayor descontento de la ciudadanía con las medidas que está implementando el presidente Javier Milei, ¿verdad? Sin duda son muy conocidas en esta región porque pareciera que es el modelo que quieren implementar muchos gobiernos. Cristina, contanos.
9: Sí, yo siempre cuento que cuando nos encontrábamos con ustedes, compañeros y compañeras, y hablábamos de la situación de la libertad de expresión, la democratización de la comunicación, nosotros veníamos acostumbrados hasta hace 3 años atrás a hablar sobre democratización de la comunicación, porque pensábamos que en nuestro país había una base de libertad de expresión que nadie podía tocar o que no se podía cercenar. Sin embargo, vemos que eso no ha sido así en los últimos años y entonces estamos asistiendo a lo que es nuevamente a volver a hablar de la libertad de expresión, que es un derecho básico, como decíamos al inicio, para decir que vivimos en un sistema democrático. Hay como postales que les puedo decir de situaciones que estamos viviendo. Una de las más importantes a nivel nacional es que no existe más la Red de Medios Públicos de Argentina. La agencia Telam, que era una agencia muy reconocida, donde los demás países del mundo podían llegar a obtener información de esta agencia, que tenía periodistas en todo el territorio nacional. Argentina es un país enorme, con mucha diversidad territorial, cultural, y sin embargo, el cierre de la agencia Telam, el control absoluto de los medios públicos, sumado a la desarticulación de todas las políticas que teníamos los medios comunitarios en Argentina, la desaparición de los programas de fomento de medios comunitarios, se le suma ahora también los ataques sistemáticos desde las redes sociales también, y quien lleva adelante estos ataques es el mismo presidente de la nación. Eso también es lo que sorprende, porque cuando Reporteros Sin Frontera publica la situación de Argentina, que está en un nivel que nunca había estado en nuestro país, en esa situación de ataques a la libertad de expresión, la figura más importante que ha sido denunciada por estos ataques es el mismo presidente de la nación. Esto sumado a las restricciones para el acceso a la Casa Rosada, a las conferencias de prensa que hace la gente del gobierno, no el presidente, quien nunca estuvo en una conferencia de prensa, no se somete como a las preguntas del periodismo, sino solamente a quienes él decide que va a responder, y la situación económica en general, que hace que muchos medios pequeños en distintos lugares vayan cerrando. Así que este es el panorama que preocupa mucho, porque además estamos viendo que cosas que veíamos en el gobierno de Bukele en El Salvador están siendo también implementadas aquí en Argentina, ¿no? Cuando nosotros analizamos, cuando asumió Milei, que veíamos los primeros gestos, eran los gestos que había tenido Bukele al inicio de sus gobiernos, ¿no? La misma estrategia de prensa y la misma estrategia de persecución, porque ellos van con atacando a la prensa a ciertas personas y después detrás de ellos viene la agresión a través de las redes, como decía Kenia, la persecución a través de las redes de los periodistas, los haters, ¿no? Que se le dice a estas personas que son como odiadores seriales que empiezan a llenarte las redes cuando posteas algo que va en contra de sus intereses. Así que bueno, este es el panorama en Argentina, muy preocupante, y que se va sumando a, y cada vez más, ¿no? No solamente los medios públicos, los medios comerciales también están siendo atacados, y por supuesto los medios comunitarios.
8: Quiero hacer una ronda rapidito con los tres. Bueno, frente a este contexto tan adverso de justamente ataques a la prensa, sobre todo al ejercicio de los y de las periodistas, que sigue mostrándose como una preocupación en este continente debido a los autoritarismos que hay en nuestros países, ¿cómo se logra o cómo han pensado, bueno, piensan a partir de ahora, este momento, se hace frente a una situación como esta? Porque estamos hablando de la fuerza de la institucionalidad.

0: se enfrenta a esta situación, ciertamente hay limitaciones, porque aunque el medio de comunicación, pues es que busca protegerlo, proteger a los periodistas, a veces tampoco, no es que no se quiera hacer, es que a veces no se puede, porque la situación es tan complicada y un marco de leyes también, ¿verdad? Donde los medios también tienen que actuar con muchísima precaución. Hay medios independientes en El Salvador que ante el acoso gubernamental han tenido que dejar sus administraciones, pasarlas a otros países, irse los periodistas, pero en sí el medio como tal ha desaparecido en El Salvador. Bueno, incluso la Asociación de Periodistas de El Salvador ya no tiene su sede en El Salvador. Organismos también de derechos humanos y de la sociedad civil se han ido de El Salvador precisamente por esa situación. Entonces, es una situación bastante complicada en la que una vez vas viviendo las situaciones, vas enfocándote en esto y vas viendo qué puedes hacer. Yo creo que no hay como un manual, ¿no? Un paso a paso que debemos hacer en estos casos, porque cada uno vive una situación diferente, pero creo que tener redes de apoyo, eso es muy importante. Cuando un periodista sale de su país, las redes de apoyo se vuelven fundamentales. Creo que es bueno acudir a esto. Creo que también sería muy bueno tener protocolos, no un protocolo paso a paso, como digo, porque es bien difícil saber, ¿no?, la situación de cada periodista, pero sí protocolos que nos llevaran a los países a tener como mucha más claridad de qué podríamos hacer en caso de un periodista es atacado, es acosado por la policía, qué debe hacer en ese momento, qué decir, qué no decir, a dónde acudir. Creo que es importante y quizás hace falta eso, ¿no? Esa alianza de medios que podamos hacer o de organizaciones para poder estar un poco más respaldados los periodistas cuando llegue una situación tan extrema como es la de dejar el país. Pero creo yo que, por ejemplo, lo que lleva Cristina en Argentina ciertamente lleva muchos aspectos de lo que pasó en El Salvador, ¿no? Y nosotros cuando lo íbamos pasando, nos reflejábamos en Nicaragua, que ya había pasado por esa situación. Entonces, pareciera que los dictadores van así, ¿no? Con un paso a paso, a seguir con un manual del dictador. Y creo que basándonos en eso, podemos también como pues visualizar qué es lo que podría pasar, qué sigue ahora, ¿no? No todos los presidentes o dictadores pues harán de la misma forma sus estrategias hacia la prensa, ¿no? De reprimir y agredir, pero creo que nos da un panorama, como digo, Venezuela lo vivió, Nicaragua lo vivió, El Salvador también, ahora Argentina, se van sumando otros países, ¿no? Honduras, ¿verdad? Está en una situación también complicada, podría irse complicando más. Entonces, yo desde mi punto de vista creo que el tema de alianzas, el tema de tener protocolos, son muy útiles para cuando los periodistas nos enfrentamos a situaciones como estas.
1: Gracias, Kenia. Cristina.
2: Pensaba agregando a lo que decía Kenia, que venimos de una asamblea aquí en Argentina de Farco y nos reunimos más de 100 personas, venimos de distintos puntos del país para pensar cómo estamos y las estrategias. Y creo que alguna de esas estrategias es lindo compartirlas con ustedes, lo que se pensó en esos espacios. Primero, ante este sistema de medios que tenemos en este momento y los cambios tecnológicos de los últimos tiempos, ¿cuál es el rol de los medios comunitarios y cómo las resistencias que se están realizando allí, ¿no? La importancia, entonces, en este panorama, cuando se cierran los medios públicos, cuando los medios comerciales también tienen un montón de problemáticas, bueno, los medios que trabajamos con mucha voluntad, con muchas personas en forma voluntaria, bueno, ¿cuánto podemos sostener este periodismo de cercanía? Pero la importancia de hacer ese periodismo, de seguir estando cerca de las poblaciones para contar lo que está pasando y hacerlo por distintos medios. Pero también necesitamos formarnos para poder tener estrategias políticas comunicacionales que nos permitan perder la ingenuidad sobre el manejo de estas tecnologías, por un lado. Es decir, a veces nos pasa que estás buscando una información sobre algo y el mismo sistema te lo borra. ¿No? Pasa a veces con las herramientas de IA que buscas cierta información y el mismo sistema te lo está borrando. Entonces, tenemos que perder la ingenuidad sobre el manejo de algunas cosas y

0: Estrategias en todos los sentidos, de cómo informar, pero también qué plataformas estamos usando, cómo generar seguridad en nuestras plataformas y, por supuesto, adhiero a todo lo pequeña de las redes de cuidado también entre periodistas, entre medios y, como digo, también la seguir formándonos sobre cómo generar estas redes y estas estrategias en común.
1: La respuesta final es corta. Yo creo que en primer lugar, en Venezuela nos toca seguir aprendiendo que tenemos que acuerparnos mucho más, es decir, los periodistas, los medios de comunicación. Tenemos que entender que solos no podemos enfrentar todavía un gobierno autoritario, y esto hay que decirlo con mucha propiedad y con mucha responsabilidad. Todavía tenemos un gobierno autoritario. Entonces, ante esa realidad, tenemos que juntarnos mucho más. Es una primera enseñanza, creo que es una práctica que todavía nos cuesta asumir entre todos quienes formamos parte del ecosistema de medios de comunicación tradicionales y también los nuevos con las más. Y en segundo lugar, entender que no se trata de luchar por privilegios corporativos ni empresariales, sino que se trata de luchar por el derecho que tiene la gente a, primero, a expresarse y, en segundo lugar, a estar informado. Creo que ese par de derechos, dentro del gran derecho que se llama libertad de expresión, pero que también implica la libertad de prensa, porque si uno no puede ejercer la labor periodística, es difícil informar, tenemos también que asumirlo pues en nuestra bandera, dentro pues de la comunicación popular, cercana, próxima, que ustedes también han reflejado en sus respectivos países.
2: Bueno, muchísimas gracias. Yo voy a cerrar rápidamente con parte de este último posicionamiento que hubo en la juntanza este 2026. Seguir apostando desde la comunicación comunitaria, popular, alternativa, feminista y ciudadana, comprometiéndonos con la transformación para el bien común, con nuestro trabajo, nuestras voluntades y nuestras apuestas políticas, de mantenernos firmes, también activos en las esperanzas y el respeto irrestricto a los derechos humanos. Creo que ese tiene que ser el camino, ¿verdad? Que a los que estamos llamados, por ejemplo, los medios que queremos seguir haciendo red, queremos seguir enredándonos en este tema de defender la democracia y la libertad de expresión. Gracias, Kenia, gracias, Cristina, gracias también, Alexander, y a la gente que nos ha acompañado en este espacio de Voces sobre la Mesa. Nos sintonizamos la próxima semana.
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0: 12 y 15 minutos.
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2: Doce y 18 minutos.
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0: 12:30.
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0: Doce y 32 minutos.

0: 12:43.
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3: Doce y 45 minutos.

0: 12:59.
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0: En la ciudad de Nueva York, dos personas fueron encontradas muertas. Esta madrugada, los cuerpos sin vida de Pedro Barrios y Josefina Wilson. La dirección de la
1: Una y 14 minutos.
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1: Una y 16 minutos.

0: 1:28.
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0: 1:44.
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3: Una y 47 minutos.

0: 2 y 1 minuto. 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
1: Dos y 13 minutos.
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0: Uno.
1: Dos. Y 29 minutos.
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0: 2:44.
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9: 2:47 minutos.

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0: 3:17.
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0: 3:18.

0: 3:28.
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0: 3:45.
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0: 3:58.
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0: 4:28.
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0: 4:46.
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2: Cuatro y 48 minutos.
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1: 4:59.
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Acompañan a esta hora de la madrugada, 5 y 1 minuto de la madrugada de este lunes, arrancando una nueva semana. Es el lunes 11 de mayo del 2026. Y gracias a usted por acompañarnos una semana más, un día más, a través de los micrófonos de Radio Fe y Alegría, a través de la señal de Radio Fe y Alegría en todo el país. Esto es De Primera Mano, programa informativo de opinión que tratamos de presentar cada mañana, un ejercicio periodístico que ponemos a disposición de la ciudadanía venezolana con el esfuerzo de todos los comunicadores y comunicadoras de Fe y Alegría en el país, poniendo a disposición del derecho a la comunicación todas las capacidades de los periodistas, comunicadores, técnicos de toda nuestra red, especialmente a esta hora de la madrugada, de quienes hacen un esfuerzo importante por que este programa pueda llegar hasta sus hogares. En la producción, en la asistencia técnica, está Yujat Barrios, está Francisco Fonseca y nuestro compañero Juan Nucete. Iraní Acosta y este servidor Héctor Escandel les estamos acompañando ante los micrófonos, como lo hacemos habitualmente desde las 5 de la madrugada, cada día en nuestro país, y empezando este ejercicio de comunicación a través de Radio Fe y Alegría. Estamos a lunes, arrancamos una nueva semana, un fin de semana muy noticioso que hemos tenido a propósito de hechos que van sacudiendo al mundo. Seguimos muy pendientes de lo que va ocurriendo con el hantavirus, por ejemplo. Ya los pasajeros de aquel crucero que iba a atracar este fin de semana, o que iba a fondearse, mejor dicho, cerca de las costas de las Islas Canarias, llegó y los pasajeros fueron llevados a sus países. Los españoles están guardando cuarentena, igual que los estadounidenses, los holandeses. Un fin de semana bastante movido con lo del hantavirus y van bajando un poco los niveles de incertidumbre. También esta semana estará la presidenta encargada Delcy Rodríguez en Países Bajos. De hecho, ya está en Países Bajos la presidenta encargada es para hablar del tema del Esequibo, y está allí la presidenta encargada de los Países Bajos para hablar del tema del Esequibo. Hay otros temas que vamos a estar revisando poco a poco. Se denunció el fallecimiento en las últimas horas de una nueva persona bajo custodia del Estado venezolano en Anaco, en el Estado venezolano

0: Anzoátegui. Así que bueno, poco a poco vamos a ir revisando las noticias este día lunes, repito, 11 de mayo. Aprovechamos de darle gracias a Dios y a la Virgen por permitirnos estar un día más en este espacio, por permitirnos estar acompañándoles y abrir la persiana de la radio informativa venezolana. Pedirle a Dios, a la Virgen, que acompañe a todas las familias venezolanas en cada acción en este día, que los ayude especialmente a quienes padecen los rigores de la pobreza, para que los ayude a conseguir alimentos, agua potable y medicamentos, por si fuera el caso, para recuperar la salud. Esperemos y aspiramos que así sea, que Dios nos acompañe en cada acción de este día. Ya son las 5:05.
1: El pan nuestro de cada día.
2: Once de mayo, San Felipe y Santiago el Menor.
1: Felipe y Santiago el Menor forman parte de aquel grupo privilegiado que anduvo con Jesús. Son dos de las 12 columnas de la iglesia. Fueron los que por encima de todas las dificultades permanecieron siempre fieles al Señor.
3: Se sabe que Felipe nació en Bethsaida y que fue presentado a Jesús por otro apóstol. Tenía un cierto aire de ingenuidad. Como se expresa en la última cena, se produce una conversación entre Jesús y Felipe.
4: Señor Jesús, muéstranos al Padre y eso nos basta.
5: Tanto tiempo hace que estoy con ustedes y todavía no me conoces, Felipe.
1: Después de Pentecostés, Felipe quedó en Frigia, predicando y bautizando fiel a las enseñanzas de su maestro.
3: Santiago el Menor. Se usa el término menor para diferenciarlo del otro Santiago, el mayor, también apóstol. Fue el primer obispo de Jerusalén. Su fe, bondad y buen ejemplo movió a la conversión a muchos judíos.
1: Santiago el Menor fue considerado el hombre más santo de su tiempo. Fue fiel al Señor y dio testimonio de su fe hasta el final, cuando fue asesinado por judíos en Jerusalén.
3: Santiago el Menor escribió una de las cartas más hermosas y prácticas del Nuevo Testamento. La frase más famosa de la carta de Santiago es:
6: la fe sin obras está muerta.
1: Según la tradición, Felipe fue muerto crucificado y sus reliquias fueron llevadas a Roma y colocadas junto a Santiago el Menor. Felipe y Santiago fueron testigos del Señor. Por él derramaron su sangre. 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
0: Bueno, ya estamos escuchando el San Nuestro de cada día, el santo de la jornada. Vamos a seguir a esta hora de la madrugada. Son las 5:07 y por supuesto se incorpora ya nuestra compañera Iranía Costa. Ira, buen día, ¿cómo estás?
7: ¿Qué tal, Héctor? ¿Qué tal, amigas y amigos de Radio Fe y Alegría? Buenos días, muy buenos días. 5:07 de la madrugada de este día, 11 de mayo de 2026, arrancamos esta nueva semana, ya la segunda de este mes de mayo. Y estamos, como siempre, junto a todo el equipo de la Red Nacional de Radio Fe y Alegría, poniendo a su disposición el 0412-691-2454. Ese es el número que tienen a disposición, repito, para participar con nosotros. Lo pueden hacer a través de la mensajería de texto y a través de la mensajería de WhatsApp. Por allí nos pueden escribir, incluyendo, por favor, su nombre y apellido, y también indicándonos el lugar desde donde nos escribe. Además, pueden interactuar con nosotros a través de la transmisión en vivo de este espacio en nuestro canal en YouTube, Fe y Alegría. Ponemos entonces de este modo esta jornada en manos de Papá Dios o Mamá Diosa, para que se haga presente entre nosotros y nos acompañe a lo largo de toda esta jornada. El deseo de ser gente de bien, gente buena. El deseo de ser gente de bien, gente buena o buena gente. Que sea nuestro principal propósito, que nuestras vidas sirvan para aportar, para construir, para sumar al bien común. Que así sea a lo largo de toda esta jornada. Son las 5:09 Y estamos listos y listas para arrancar la revisión de lo que es noticia destacada por la prensa al amanecer de este lunes.
0: Bueno, vamos a comenzar con el portal de la casa, con Radio Fe y Alegría Noticias.com a esta hora de la mañana. En su nota más destacada, fotografía de la profesora Luisa Pernalete, y el titular justamente: Luisa Pernalete, las mamás no tienen día libre y es silencioso todo el trabajo que hacen. Esta es una nota que presenta Radio Fe y Alegría a propósito del Día de las Madres de este domingo 10, de este pasado domingo 10 de mayo, es decir, de ayer. La más reciente columna de la profesora Luisa Pernalete trata sobre que el Día de la Madre no debería significar más trabajo para las mamás, como por ejemplo un almuerzo hecho por ellas. Para Pernalete, ese día debe resaltar el propósito de expresarles cariño y agradecimiento. Pernalete, la profesora Luisa Pernalete, es escritora, coordinadora del programa de Familias Promotoras de Paz del Movimiento Educativo Fe y Alegría en Venezuela, y destacó lo duro que trabajan las madres y las abuelas a diario sin cesar desde casa y con todas las responsabilidades que se le endilgan a estas mujeres: crianza de los hijos, oficios del hogar, entre otros. El Día de la Madre no se puede olvidar, tiene que ser todos los días. Las mamás no tienen día libre y es silencioso todo el trabajo que hacen, dijo el sábado 9 de mayo en el programa Alianza por la Educación que transmite Radio Fe Alegría Noticias. La docente aseguró que no hay reparto Alegría Noticias. La docente aseguró que no hay reparto equitativo de las responsabilidades hogareñas, pero también piensa que de haber un aporte de la escuela para que el Día de la Madre sea todos los días, que las maestras pregunten a diario si le pidieron la bendición a sus mamás o si les agradecieron por lavar el uniforme y arreglarles y hacerles el desayuno. Mamá también tiene angustia cuando se va la luz. Es importante el aporte que haga la escuela para que los niños y adolescentes cambien su actitud frente a la mamá, dijo la profesora Luisa Pernalete. La nota más completa, más larga, en nuestra página web radiofealegrianoticias.com, pero que presenta hoy esta reflexión de la profesora Luisa Pernalete a propósito del rol de las madres, el rol de la escuela ante las madres, a propósito, repito, del Día de la Madre que celebró Venezuela este día domingo 10 de mayo. Son las 5:12.
7: Minutos, 5:12 de esta mañana. Avanzamos y revisamos lo que publica el tiempove.com, que entre sus titulares a esta hora de la mañana destaca que la Plataforma Unitaria Democrática desde ANACO en el estado Anzoátegui exige que se investigue la muerte del ex concejal José García, ocurrida bajo custodia. La Plataforma Unitaria Democrática del municipio ANACO expresó su preocupación por la muerte del ex concejal José García, dirigente político del Partido Socialista Unido de Venezuela, del PSU, quien se encontraba bajo custodia policial al momento de su fallecimiento. El hecho fue dado a conocer este domingo 10 de mayo. A través de un comunicado, representantes de la coalición opositora solicitaron que se esclarezcan las circunstancias del deceso ocurrido en los calabozos de la Policía Municipal de ANACO, donde permanecía recluido el ex edil mientras era objeto de investigación. William Ross, vocero de la Plataforma Unitaria y coordinador de la Causa R, lamentó la muerte del ex concejal y manifestó su inquietud por las condiciones en las que ocurrieron los hechos en el recinto policial. La nota es un poco más amplia y está publicada en el portal de eltiempove.com.
0: Bueno, ya a esta hora vamos a cambiar de tema, vamos a cambiar de diario. Abrimos el diario El Nacional, que nos presenta el siguiente titular: Tarek El Aissami pidió que su juicio sea público, entre comillas. Si es el robo más grande de la historia, debería ser el juicio más transparente. El exministro de Petróleo y otros cargos que ocupó en la Administración Pública Nacional por varios años, el exministro considera que la transparencia es la única forma de demostrar la verdad de las acusaciones en su contra y garantizar el respeto al debido proceso. Tarek El Aissami, exministro de Petróleo, dice la nota, solicitó el viernes al Tribunal Tercero de Terrorismo con funciones de juicio que su proceso por el caso PDVSA Cripto sea completamente público y abierto a periodistas, medios de comunicación y ciudadanos. Considera Tarek El Aissami que la transparencia es la única forma de demostrar la veracidad de las acusaciones en su contra y garantizar el respeto al debido proceso. En esta nota que publica el diario El Nacional, dice que durante su declaración en la audiencia número 8 del acto de apertura de juicio celebrada el pasado 8 de mayo de este año, el exministro pidió a la jueza que abra las puertas del tribunal y permita el acceso sin restricciones a todas las personas interesadas en seguir el caso. Si este es el robo más grande de la historia, más grande de la historia del mundo, entonces debería ser el juicio más transparente y público, afirmó El Aissami en su declaración. La nota es mucho más larga y da algunos detalles a los que tuvo acceso este diario, el diario El Nacional, sobre el juicio, ¿no? El exfuncionario insistió en que tanto él como los demás acusados son los principales interesados en que el expediente sea conocido por la opinión pública. Por ello, solicitó además la publicación íntegra de la acusación para que la ciudadanía pueda evaluar por sí misma las pruebas presentadas por el Ministerio Público. Si la población pudiera leer la acusación, comprendería lo absurdo y aberrante del caso, dijo Tarek El Aissami. Bueno, repito, es mucho más larga la nota, está en el diario El Nacional, usted la puede ampliar a esta hora de la madrugada, 5:16.
7: 5:16 minutos de la mañana, avanzamos y vamos a revisar también parte de lo que publica el portal del diario Últimas Noticias. Últimas Noticias, que entre sus notas a esta hora destaca: presidenta encargada llega a Países Bajos, dice el titular, para defender la verdad histórica sobre el Esequibo. La presidenta encargada de Venezuela, Delcy Eloína Rodríguez Gómez, aterrizó este domingo en los Países Bajos con una misión diplomática histórica. Su agenda internacional prioriza la defensa de la soberanía nacional ante los organismos jurídicos correspondientes, enfocándose en la recuperación del territorio Esequibo. Al llegar a suelo europeo, la mandataria reafirmó el compromiso del Estado con la integridad territorial y el respeto a los tratados vigentes. La presencia de la delegación venezolana en esta nación europea responde a la necesidad de exponer las pruebas que sustentan la posición del país. El Ejecutivo busca consolidar el apoyo de la comunidad internacional mediante la exposición de argumentos sólidos y documentados, dice la nota. Esta visita marca un hito en la estrategia de la política exterior que busca resolver la controversia por vías institucionales y pacíficas. La nota es más amplia. Si usted quiere conocer un poco más de detalles, ya luego agregar algunos datos de contexto sobre el documento firmado en 1966 y todo lo que hay anterior a llegar a esta instancia en la Corte Internacional para intentar resolver esta disputa por el territorio del Esequibo. Lo que no me queda claro es el rol específico de la presidenta encargada, porque entiendo que en estas instancias la representación legal no va, al menos que yo, de pronto soy yo la que no sabe, ¿verdad? Que tengan que ir los presidentes de los países.
0: Yo creo que hay, tal que vez hay, que tiene que ver esto más con una representación política, pero insisto en que la defensa técnica, no, la argumentación técnica la hace la diplomacia, los abogados.
7: La diplomacia y el cuerpo legal, política, en todo caso, la representación legal del país. Es que no puedo evitar quizás no es la mejor imagen, pero no sé, se me pasó por la cabeza cualquier cantidad de cosas cuando llega la presidenta encargada para defender el Esequibo y cuál es su rol realmente en esta corte, en esta instancia internacional. La nota está publicada en el portal del diario Últimas Noticias.
0: Y vamos a revisar a esta hora, hay un tema que se está generando en la frontera, en una de nuestras fronteras, y tiene que ver con un derrame de petróleo, y para ello vamos a mirar, entre otros, el diario El Tiempo, que hoy publica justamente lo que está ocurriendo con este derrame de petróleo en las costas con Venezuela, en la frontera con Venezuela. Y dice el diario El Tiempo que Trinidad y Tobago niega impacto visible por derrame denunciado por Venezuela. A ver si el internet me permite abrir esta nota que publica el diario El Tiempo, el diario de Anzoátegui, y justamente tiene que ver esto con lo que se ha denunciado en los últimos días a propósito de un derrame de petróleo, un derrame de hidrocarburos. Una nota que también presenta el diario Banca y Negocios, que titula Venezuela alerta derrame de hidrocarburos proveniente de Trinidad y Tobago y que impacta sobre áreas marinas, costeras y de ecosistemas. Mientras abre una nota, vamos con la otra, porque es el mismo tema. Banca y Negocios dice, Venezuela alertó un derrame de hidrocarburos proveniente de Trinidad y Tobago con una grave afectación ambiental en el Golfo de Paria, que comparten ambos países, y en zonas costeras de los estados venezolanos Sucre y Delta Amacuro. En un comunicado, el gobierno nacional expresó su preocupación ante la comunidad internacional por el derrame y advierte de impactos sobre áreas marinas, costeras, ecosistemas sensibles y comunidades pesqueras venezolanas, según reportes técnicos preliminares. Las evaluaciones realizadas por las autoridades venezolanas evidencian riesgos severos para manglares, humedales, fauna marina y recursos hidrobiológicos estratégicos para la seguridad alimentaria y el equilibrio ecológico de la región, dice esta nota. Asimismo, se han registrado afectaciones sobre especies vulnerables y ecosistemas de alta sensibilidad ambiental. El gobierno bolivariano ha instruido a la Cancillería para que de manera inmediata solicite toda la información pertinente sobre este incidente, así como el correspondiente plan de acción para la mitigación y contención del derrame, dice el comunicado que compartió en redes sociales el canciller Iván Gil y otras autoridades. En la nota se muestra una fotografía, no me queda claro si es una fotografía referencial o es una fotografía de este hecho. Se observa en el mar, en las aguas del Caribe, una enorme mancha de color negro que en teoría sería petróleo, sería este mineral. Allí en las aguas color turquesas del mar Caribe, tres barcos en la fotografía y una mancha de lo que se presume es el petróleo. Sin embargo, Trinidad y Tobago niega el impacto visible por derrame denunciado por Venezuela. La nota del diario El Tiempo dice que el ministro de Energía de Trinidad y Tobago, Roland Monilal, aseguró el domingo que no existe evidencia visible de hidrocarburos en el Golfo de Paria tras el derrame denunciado por Venezuela y el gobierno de la presidenta encargada, Delcy Rodríguez. Inspecciones de seguimiento hechas por drones y embarcaciones indicaron que no se avistan remanentes de hidrocarburos en la superficie del agua, dijo el representante del gobierno de Trinidad y Tobago. Las declaraciones del funcionario de Trinidad ocurren un día después que Venezuela denunciara a la comunidad internacional el derrame petrolero, que ya leíamos en la nota de Banca y Negocios, en el comunicado de la Cancillería. El gobierno de Trinidad explicó que el derrame fue detectado el pasado 1 de mayo por la empresa estatal Heritage Petroleum en las inmediaciones de uno de los campos petroleros, lo que activó los protocolos de emergencia de Trinidad y Tobago. Bueno, hay una denuncia sobre derrame de petróleo, un hecho que dice el gobierno de Trinidad que ocurrió el pasado 1 de mayo, pero que no se evidencia un daño en los ecosistemas de la península de, de Paria, en el Golfo de Paria. 5:24.
7: Ya son las 5:24 minutos, vamos a seguir y revisamos también parte de lo que publica el portal Finanzas Digital, que a esta hora ofrece entre sus principales titulares el siguiente: Banco Central de Venezuela retoma participación internacional en Foro Económico de España. El Banco Central de Venezuela retomó su participación en espacios internacionales de alto nivel al asistir a la primera edición del Latin Economic Forum, organizado por el Banco de España en Tarragona. La delegación venezolana estuvo encabezada por el presidente encargado del organismo, Luis Pérez, en un encuentro que reunió a autoridades monetarias de América Latina y Europa. El foro, celebrado entre el 7 y el 9 de mayo en el Castillo de Bará del Banco de España en Tarragona, convoca a 14 gobernadores y 6 subgobernadores de bancos centrales, además de supervisores financieros, académicos e investigadores especializados en política monetaria, bajo el título Capital Flows, Exchange Rate and Geopolítica. El evento aborda los desafíos económicos de la región en un contexto global marcado por tensiones geopolíticas y volatilidad financiera. La presencia del Banco Central de Venezuela en este espacio supone un paso más en la reincorporación de nuestro país a los circuitos de diálogo técnico y multilateral tras años de aislamiento institucional. Luego, en la misma nota, hay algo más que tiene que ver con el desarrollo de este encuentro, que toma los datos de la nota de prensa generada por este espacio, donde Venezuela tiene la oportunidad de establecer o restablecer las relaciones con otros bancos centrales de otros países. Ojalá sirva para intercambiar experiencias, ¿no? Y ponerse al día con temas de innovación en materia de políticas económicas y sobre todo de diseño de estrategias y políticas que permitan que esa participación de los mercados globales sea del máximo beneficio para todos y para todas. La nota está publicada en el portal finanzasdigital.com.
0: Bueno, vamos a seguir revisando a esta hora las notas que se van generando en nuestro país, las notas que se van generando. Hay una noticia que publica la CNN a esta hora de la mañana, CNN en español, y tiene que ver con el incremento iraní de vuelos militares de vigilancia de parte de los Estados Unidos hacia Cuba. Esta noticia que publican varios medios a nivel internacional, incluso con una gráfica compartida sobre los vuelos, da cuenta la CNN que, según la Agencia de Aviación de los Estados Unidos, los vuelos de vigilancia sobre Cuba se han incrementado desde el pasado 4 de febrero. Dice que la Armada y la Fuerza Aérea de los Estados Unidos han realizado 25 vuelos con aviones tripulados y con drones, y la mayoría de estos vuelos, según los datos, se han generado cerca de las dos ciudades más importantes del país, a saber, la ciudad de La Habana y la ciudad de Santiago de Cuba, y algunos a menos de 64 kilómetros de la costa, según los datos de la aviación. Donald Trump, hay que recordar que en los últimos meses ha iniciado ha dicho en varias oportunidades, se ha referido a Cuba sobre la posibilidad de tomar Cuba, y la prensa norteamericana, en este caso la CNN, hace un seguimiento de los vuelos de la Fuerza Aérea y de la Armada de los Estados Unidos que se encuentran realizando vuelos de vigilancia según esta categoría sobre la República de Cuba. Es la nota que publica la CNN, repito, titular: Estados Unidos aumenta vuelos militares de vigilancia cerca de Cuba.
8: Son las 5:29 minutos, ya son las 5:29 minutos de esta mañana y es momento de hacer contacto con el Centro de Monitoreo Meteorológico de Radio Fe y Alegría, donde se encuentra nuestro compañero Rafael Eduardo González, listo para compartir en este primer contacto datos que ofrecen los satélites del Instituto Nacional de Meteorología e Hidrología, INAMET, sobre la situación climatológica de nuestro país para el arranque de esta semana, hoy lunes 11 de mayo de 2026. Rafa, te escuchamos. Buenos días.
9: Muy buenos días, estimada licenciada Iranía Costa. También saludo para Héctor Escatel, Francisco José Cajuán Lucete y a toda la audiencia que nos acompaña esta mañana. Saludamos a todas las madres. Felicidades ayer en su día, un abrazo a todas, creo que le han pasado muy, pero muy bien. Estamos listos para llevar las incidencias de del clima sobre el territorio nacional el día de hoy, lunes 11 de mayo. INAMEP dice que para las próximas seis horas se prevé nubosidad fragmentada y zonas parcialmente nubladas en gran parte del territorio nacional. Igualmente se espera la presencia de mantos nubosos con precipitaciones de intensidad variable en áreas de nuestra Guayana Esequiba, Delta Macuro, sur de Bolívar, Amazonas y sur del Zulia. El resto del país se mantendrá parcialmente nublado. Estamos ya a 2 días después del cuarto menguante, cambio de luna. Esta luna siempre trae agua en mayo y la situación es la siguiente. Está sobre el territorio ya, sobre la Guayana Esequiba, la onda tropical número 2, como habíamos señalado el viernes, estaría llegando de domingo a lunes, y ahí viene, ya está sobre toda la parte norte de la Guayana Esequiba. También hay remanentes de la onda tropical 1 sobre la zona de Amazonas. Ha llovido muchísimo en Bolívar, y INAMET tiene el principal alerta para hoy, para esta zona Amazonas, Bolívar y el norte de la Guayana Esequiba, donde estima que pudiera estar cayendo 50 milímetros de lluvia, medio metro de agua, son las indicaciones del INAMET para Amazonas, también para el norte de la Guayana Esequiba, y esta lluvia, atención, Puerto Ordaz, San Félix, Upata, las poblaciones que están en el estado Bolívar, pendientes que va a estar bastante fuerte después del mediodía. También ha estado con algunas lloviznas al sur de San Fernando de Apure. Esta mañana es hacia toda esta zona de Payara. Ahí ha estado con lluvias, Mantecal, la zona de Loza ha estado lloviendo también. Y la zona central del estado, Chaguas, Dusual, con lluvias esta mañana. Algunas lloviznas también se han registrado hacia Guanarito y el sur del estado Cojedes. Otra de las alertas principales de hoy es que tenemos oleaje fuerte en la zona insular y el litoral occidental, las playas de Puerto Cabello hasta la península de Paraguaná, con oleajes superior a los 2 metros, así que pendientes. Otras zonas con oleajes intensos, delta del Orinoco y litoral central, las playas de La Guaira, con oleaje de 1 metro. Oleaje de 1.5 metros del Orinoco y litoral central, las playas del Sol. En el Golfo de Venezuela y litoral oriental, las playas estarán con oleaje suave de 1 metro. Con el boletín de la mañana, retornamos a los estudios con Iranía Costa y Héctor Escandel.
0: Muchas gracias, Rafa.
9: A la orden, gracias a ustedes.
0: Muchísimas gracias. Muchísimas a nuestro gracias. Compañero Rafael González por estos primeros datos del clima, los primeros datos de la climatología para este día, el lunes 11 de mayo, como decimos habitualmente. Bueno, muy pendientes, ustedes saben que esto es cambiante, sin embargo está Rafa allí con los ojos puestos en el mapa, mirando las proyecciones que hacen las agencias estatales, en este caso que hace, entre otras, el INAMET, para poder hacer la traducción correcta, llevarles a ustedes las incidencias del clima y que usted pueda estar preparado, sobre todo por si tiene que sacar el paraguas, por si tiene que hacer alguna diligencia temprano o si tiene que salir por la tarde. Bueno, ya usted tiene los datos para saber si en la mañana o por la tarde pues le puede caer un aguacero. Ahí están los datos del clima. Son las 5:34 minutos.
8: Y a esta hora vamos a seguir chequeando noticias e información que destaca la prensa a esta hora de la mañana. Y vamos a revisar también parte de lo que publica el portal Correo del Caroní, que entre sus notas a esta hora de la mañana destaca: bloque de jubilados exige claridad sobre nuevo ingreso mínimo y entrega del listín de pago. Esta es la nota que publica el portal del Correo del Caroní. El bloque de jubilados, pensionados y sobrevivientes de la Corporación Venezolana de Guayana, presidida por Miguel Espinosa, exigió a la Gerencia Corporativa de Recursos Humanos del Holding aclarar cómo estará reflejado el aumento de $50 en el ingreso mínimo nacional en sus pensiones, y a su vez piden que se ordene iniciar en la entrega del listín de pago. En un documento dirigido a la gerente Ana Mediomundo, los adultos mayores solicitan que se les explique la incidencia salarial de dicho aumento, forma de cálculo, sobre las actuales tablas salariales y tabuladores de sueldo que rigen al personal de la corporación. Hay que señalar que, según los anuncios hechos por la presidenta encargada, Delcy Eloína Rodríguez Gómez, las pensiones quedaron fijadas en $70 y serán los trabajadores activos quienes perciban el ingreso de $240. Hasta la fecha hay opacidad en cuanto a qué componente del salario fue incrementado, si bono de guerra, bono de alimentación o salario mínimo. La nota la publica el portal del Correo del Caroní a esta hora de la mañana sobre esta exigencia de aclaratoria que hace el bloque de jubilados de la Corporación Venezolana de Guayana. Todavía a estas alturas, 11 de mayo, 12 días después del anuncio, no hay claridad sobre lo que van a cobrar mensualmente estos jubilados y sobrevivientes de la Corporación Venezolana de Guayana. Bueno, creo que con las declaraciones del ministro se aclara que el incremento fue de bono, no de salario. Eso queda como claro. De todas formas, esta nota refiere que aún esperan que haya una declaración oficial, formal, completa, exacta, que lo digan de su propia boca, pues no lo han dicho. Todo el mundo está como a la espera de que se efectúe el pago de la quincena como para tener claridad, pero con el pago del retroactivo que se aplicó para el mes de abril, queda claro que el incremento fue de bono de guerra y no de salario. La nota, repito, está publicada en el portal del Correo del Caroní. 5:37 minutos.
0: Y a propósito, Ira, de esta nota de la Corporación Venezolana de Guayana, nuestra compañera Francesca Díaz justamente habló con jubilados de la corporación, haciendo alusión a otro tema relacionado con los temas del trabajo, ¿no? Y la dignidad del trabajo. En este caso, los trabajadores, los ex trabajadores, los jubilados, hacen referencia y denuncias sobre la prestación del servicio médico, hacen referencia a lo que ocurre en el hospital de los trabajadores de Guayana. Pero vamos a escuchar el reporte de Francesca Díaz y así vamos viendo parte de las denuncias que hacen los trabajadores o los ex trabajadores, los jubilados de la CBG.
8: Cinco 5:38 minutos, no podemos escuchar el reporte, vamos a ver si podemos resolverlo para tener las declaraciones a esta hora de la mañana de los trabajadores de la Corporación Venezolana.
0: Allí irán los trabajadores de la Corporación Venezolana de Guayana, o en este caso los jubilados, los pensionados. Ellos tenían una contratación colectiva bastante amplia, ¿no? Que les garantizaba, entre otras cosas, el acceso directo a la a la asistencia médica, a las especialidades médicas, incluso en el diseño de un hospital, de un centro de salud, que es el Hospital de los Trabajadores de Guayana, el Hospital Dr. José Gregorio Hernández, y que estos trabajadores han dicho que se está vulnerando la asistencia médica. Tenían una figura, Ira, que era como también como ir, como el seguro ya no facilitaba la posibilidad de que el hospital, la clínica privada, les atendiera en las especialidades. Bueno, si ellos iban, pagaban, y luego la empresa, a través de este convenio, les reembolsaba el dinero para cumplir con este compromiso, ¿no? Si usted iba, por ejemplo, al otorrinolaringólogo, luego la empresa le devolvía a usted el dinero por lo que pagó por la asistencia del otorrinolaringólogo. Eso en este caso tampoco está sucediendo, según la denuncia de los jubilados, que bueno, denuncian eso, que se han quedado sin asistencia de especialidades médicas en los hospitales, en este caso en las clínicas, en los centros de salud de Ciudad Guayana, del estado Bolívar. Parte más o menos de las denuncias que hacen los trabajadores. Tenemos el reporte de nuestra compañera Francesca Díaz. Vamos a verla.
10: El bloque de jubilados, pensionados y sobrevivientes de la Corporación Venezolana de Guayana Casa Matriz denunció la falta de insumos, medicamentos y especialidades en el Hospital de los Trabajadores Dr. José Gregorio Hernández de Altavista. Este centro de salud debería servir para atender a todo el personal activo y pasivo de las empresas básicas. Sin embargo, los adultos mayores aseguraron que desde hace varios meses no cuentan con entrega de medicinas por farmacia y a su vez especialidades como cardiología, sumamente importantes para la mayoría de los ancianos que buscan atenderse en este centro, no están disponibles.
11: Solicitando que hace más de 3 meses que no entregan los reembolsos y tampoco están entregando medicina. Entonces estamos cubriendo los gastos de medicina e ir a los médicos, a los especialistas que no existen en el hospital de los trabajadores, y no nos pagan, no nos cancelan esa erogación que hacemos por el pago de los médicos.
10: Los afectados explicaron que ante la ausencia de medicinas o servicios médicos, existe también la modalidad de los reembolsos, a través de la cual pueden atenderse en el sector privado y luego consignar facturas para recibir nuevamente el dinero gastado. Sin embargo, desde hace 3 meses dejaron de pagar estos reembolsos. A su vez, hay una nueva política que hace que sean posibles solo pagos de hasta $100, dejando por fuera a aquellos que gastan hasta $200 en consultas y medicinas que no están en el hospital.
11: Que abusan de nosotros porque nada más el máximo del pago son $100. Si se gastan 500, 600 dólares, ellos nada más pagan 100, la diferencia se pierde. Entonces estamos exhortando, pidiéndole a la autoridad de SBG que reconsideren esta medida de pagarle nada más $100 por reembolso, y aparte tienen 3 meses que no lo cancela.
10: Ante esta situación, los denunciantes consignaron un documento en la Gerencia de Recursos Humanos de la CBG y se mantienen a la espera de respuestas. Desde Ciudad Guayana, Francesca Díaz, Radio Fe y Alegría Noticias.
8: Bueno, ahí estaba el informe de nuestra compañera Francesca Díaz sobre estas situaciones que viven los jubilados y sobrevivientes de la Corporación Venezolana de Guayana, las empresas básicas, que por cierto son uno de los polos de desarrollo planteados para la recuperación económica del país, especialmente en lo que tiene que ver, o en la vinculación que esto tiene que ver con la explotación de minerales. Así que se supone que es un sector estratégico para la nación, bueno, siempre lo han sido, sin embargo, entre otras dificultades, la imposibilidad de proveer de energía eléctrica a las industrias básicas, pues ponen en duda que se puedan reactivar. También está pendiente, Héctor, ahora que hablamos de las industrias básicas, está pendiente, así como se está llevando a cabo el juicio de Tarek El Aissami, justo cuando se le detuvo y se habló de la trama PDVSA Cripto, también saltó a la luz un hecho de corrupción y una denuncia y un señalamiento contra quienes formaban parte de la directiva de la Corporación Venezolana de Guayana, de la CBG. Esa es una audiencia que, si mi memoria no me falla, no se ha llevado a cabo, al menos públicamente no se han conocido detalles sobre las circunstancias en las que está o a qué altura se encuentra esa investigación y qué resultados ha arrojado hasta ahora.
0: Bueno, imagínate todo lo que hemos esperado sobre este caso de PDVSA, el PDVSA Cripto, ¿no? Para que se presentara el 8 de mayo esta audiencia. Yo no sé si hay una declaración previa, pero yo creo que apenas esta es la primera declaración que al menos los medios tienen acceso en el caso de PDVSA Cripto de Tarek El Aissami. Y no sé, tú me ayudarás, Ira, cuántos años han pasado ya desde su detención. No son pocos, ¿no? El tiempo que ha pasado desde que estalló este caso de PDVSA Cripto y apenas se conocen estos primeros datos de esta primera audiencia y luego habrá que mirar esos otros casos de esos días en los que se anunciaba aquella lucha contra la corrupción. Hay que recordar también que por este caso no solamente Tarek El Aissami como una de las figuras es la más importante porque era el ministro, pero por ejemplo está también Ubel Roa, que ocupó varios cargos en la Administración Pública Nacional, está vinculado a este caso. Pero bueno, no se conoce el dossier, es lo que pide incluso Tarek El Aissami, que se publique el dossier, y así podríamos tener quizás más datos vinculados a este caso, datos, mejor dicho, precisos sobre la acusación, sobre los hechos, sobre la indagación de la Fiscalía, sobre lo que pide la Fiscalía a este tribunal, las valoraciones que ha podido hacer hasta este momento el tribunal, si es que el tribunal ha hecho alguna valoración hasta este momento. Pero esos detalles del proceso todavía no los conocemos. No conocemos lo que ocurrió con las empresas básicas de Guayana tampoco. Cuando digo no conocemos, es no conocemos el expediente. No conocemos técnicamente lo que ocurrió con las personas que han sido vinculadas a casos, presuntos casos de corrupción. Y valdría la pena, en todo caso, tener acceso a los expedientes que sean de dominio público, que puedan, como lo dicen las leyes venezolanas, puedan estar al alcance de los abogados, de las personas vinculadas al caso, pero también a la opinión pública para poder mirar qué es lo que se está buscando exactamente. Un juicio sobre la corrupción es muy amplio, un juicio sobre hechos de corrupción es bastante amplio. La categoría PDVSA Cripto es bastante amplia, aunque uno puede intuir que se reduce, ¿no?, el campo del caso, de la denuncia, a una vinculación entre Petróleos de Venezuela y el uso de criptomonedas o la Sunacri, pero la verdad es que estaría bien tener acceso a los documentos para tener claridad de qué fue lo que ocurrió y, como dice Tarek El Aissami, en este caso, si es el mayor robo del siglo, creo que así lo dice él, ¿no? Si es el mayor robo del siglo, debería ser el juicio más transparente. Si es el robo más grande de la historia, debería ser el juicio más transparente, es la cita que recoge, entre otros, el diario El Nacional sobre este caso.
8: Por supuesto que es una ironía que un funcionario que dependió, o un ex funcionario que defendió sin titubear el sistema de justicia en Venezuela, ahora lo cuestione, ahora que se le aplica, lo cuestiona. Y creo que es legítima su solicitud de que sea transparente, pero que ahora sea quien denuncie que no hay transparencia en la aplicación de justicia luego de haber defendido en su ejercicio, en sus declaraciones y en sus posturas al sistema judicial venezolano, no deja de ser irónico en estas circunstancias. Y que también pueda hacer públicas sus declaraciones y las podamos conocer cuando hay cientos de personas que se les prohíbe declarar públicamente sobre sus casos, también pues resulta llamativo en medio de las circunstancias y el contexto en el que estamos viviendo. Lo cierto es que la acusación, hasta ahora lo que se ha conocido, apenas es el monto involucrado en los señalamientos, 5.550 millones de dólares. Y ese es el que califican como la estafa o la corrupción más grande, el robo más grande de Venezuela. Hay organizaciones no gubernamentales como Transparencia Venezuela que ubican esa cifra en un número muchísimo, muchísimo más alto, muy superior a ese. Pero ya ese es muy superior a los 4.900 millones de dólares que están en el Fondo Monetario Internacional, a los que se han pedido acceso por derechos especiales de giro y que se han utilizado como argumento para explicar parte de la crisis humanitaria que ha vivido este país. Dicen, si esa plata no estuviera retenida en el Fondo Monetario Internacional, otra sería la historia de Venezuela, por ejemplo, lo han dicho funcionarios del gobierno, otra sería la historia en tema de generación eléctrica, por ejemplo. Pero lo cierto es que si no se hubiesen desaparecido, si se termina de mostrar así, 5.550 millones de dólares involucrados en PDVSA Cripto, y no resulta ser superior a esa cifra, como lo señalan, repito, organizaciones no gubernamentales, otra sería la historia del país si ese dinero hubiese entrado a las arcas de la nación. 5.50 minutos.
0: No, mira, perdona, y sin contar que tenemos un caso de PDVSA previo, ¿no? Que es el de Rafael Ramírez. O sea, sin contar ese, sin que el mismo gobierno, que el mismo gobierno dijo que Rafael Ramírez durante la gestión y tal, también hay un dinerillo que no está. Entonces, imagínate tú, otro gallo cantaría seguramente.
8: Y más allá de dar crédito o no, o de ponernos a discutir y a revisar, no puedo olvidarme de la famosa carretilla de denuncias de corrupción a PDVSA que aludía el padre José Palmar, hoy en Estados Unidos, fuera de nuestro país, que al principio pues destacaba su amistad con el expresidente Hugo Chávez y que después dijo que no fue escuchado cuando señaló que había corrupción en la estatal petrolera. Pero bueno, en el momento todo se negó, en el momento no hubo investigación y ahora parece que la está viendo. Veremos, ojalá podamos ver un juicio realmente transparente, no solo que garantice los derechos que pueda tener, que tiene de hecho Tareq El Aissami, sino que nos permita a todos los venezolanos conocer qué pasó, cuál es la verdad, sobre todo esto, porque hasta ahora solo han sido declaraciones y acusaciones de micrófonos que se exponen públicamente, pero que no se sostienen sobre evidencias contundentes, innegables. Ojalá podamos conocer la verdad de lo que sucedió y se imparta justicia por las consecuencias que esto produjo a todo el país. En ambos casos, tanto en PDVSA como en Guayana, que son hasta ahora los casos reconocidos por el Estado venezolano y que han sido anunciadas investigaciones hace varios meses en ambas situaciones y que todavía no tenemos un resultado final. 5:52 minutos de esta mañana.
0: Hay una nota, Ira, que publica el diario El Impulso a esta hora de la mañana y que tiene que ver con algunos detalles, ¿no?, que van saliendo del ENCOVI. Ya tendremos tiempo seguramente para mirar en profundidad con especialistas, pero me llama la atención nuevamente el tema educativo. El Impulso dice: crisis educativa y pobreza profundiza la desigualdad en Venezuela, según ENCOVI. Y tiene algunos intertítulos interesantes: ausentismo escolar y rezago educativo. Uno de los datos más graves para El Impulso de el ENCOVI 2025 es que 44% de la población estudiantil asiste de manera irregular a clases. 44%. Las causas van desde problemas de transporte y alimentación hasta fallas eléctricas, ausencia de docentes y deficiencias en el suministro de agua potable en las instituciones educativas. Ese es un dato importante. Luego dice que en servicios básicos colapsados, ese intertítulo, apenas el 19% de los hogares recibe agua de forma continua y diaria, mientras que buena parte de la población depende de métodos alternativos como camiones cisternas, almacenamiento improvisado o recolección de agua de lluvia. La pobreza persistente y desigualdad estructural. 68% de los hogares venezolanos, según la nota, permanece en situación de pobreza y 32% vive en pobreza extrema. Algunos datos que son no menos que entristecedores de la ENCOVI, de la realidad educativa venezolana y vinculados a la realidad de la familia venezolana.
8: Ya son las 5:54 minutos. Nosotros tenemos que hacer una pausa, pero regresamos enseguida con más. No se vayan.
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15: 5:56 minutos.
16: Himno de la República Bolivariana de Venezuela. Gloria al bravo pueblo. Letra de Vicente Salias. Música, Juan José Landaeta.

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1: Comenzamos este lunes con una gran parte del país que va atravesando una senda de oscuridad forzada y nos tiene con el corazón revuelto. Nos ha cambiado la dinámica de atención y actividades. En medio de este mal tramo de la historia venezolana, el Evangelio de hoy nos invita a dar testimonio de nuestra fe en nuestra sociedad. Si Jesús nos dice que nos enviará ayuda, es porque sabe que la necesitaremos, pues hay muchas situaciones que van en contra de nuestra paz y justicia. Abramos nuestro ser a la presencia del buen Dios, que es amigo de su pueblo, como dice el Salmo. Y permitamos que el Espíritu Santo nos instruya, conduzca y conceda vivir y transmitir la misericordia. Danos, Señor, creatividad para buscar alternativas de fraternidad y que junto a María, Madre nuestra, no dejemos que se apague en nosotros la esperanza, que nos impulse constantemente a optar por una vida digna y de hermano.
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2: Hola, ¿qué tal, amigas y amigos de Radio Fe y Alegría? Buenos días, muy buenos días. 6:00 a.m, son las 6:00 a.m. de la mañana de este día, lunes 11 de mayo de 2026. A esta hora de la mañana seguimos acompañándoles Héctor Escandel y esta servidora Iraní Acosta, saludando a quienes están incorporando, a quienes están sumando a esta hora a nuestra señal, señal que transmitimos en vivo y en directo. Lo hacemos desde los estudios de Radio Fe y Alegría, ubicados en pleno casco central de la ciudad de Maracaibo, capital del estado Zulia, en el occidente venezolano, y que llega a todo el país a través de la red nacional de Radio Fe y Alegría. Son más de 20 emisoras conectadas desde las 5 de la madrugada. Pero además transmitimos para toda la bolita del mundo. Lo hacemos a través de internet, a través de nuestro canal YouTube, a través de nuestro canal en YouTube, Fe y Alegría Media, al que ustedes se pueden suscribir gratuitamente y ayudar a crecer nuestra comunidad digital para que más personas puedan arrancar su jornada informadas de primera mano. Son las 6:02 a.m.
3: Y recuerden que se pueden comunicar con nosotros a través del 0412-691-2454. Repito, 0412-691-2454. Ese es el punto para la mensajería de texto y la mensajería de WhatsApp. Si está fuera de Venezuela, recuerde siempre marcar +58. Así se garantiza que el mensaje llegue de manera oportuna a nuestros mensajes de texto y de WhatsApp. También nos puede dejar su mensaje allí en la caja de comentarios de nuestro canal en YouTube, en Fe y Alegría Media. Poco a poco, conforme avance el programa, vamos a estar leyendo los mensajes de texto.
2: Mensajes que van llegando a través del 0412-691-2454 a esta hora de la mañana, y dicen por acá: Ernesto Castellano nos escribe: buen día, valor del dólar y el euro en el Banco Central de Venezuela hoy, 500 bolívares con 46 y 589 con 27 respectivamente. La diferencia entre ambos es de 88 con 81. El dólar subió 60 céntimos y el euro subió un bolívar con 18 céntimos. El año pasado, para esta fecha, el valor del dólar del Banco Central de Venezuela fue de 92 bolívares con 83 y el valor del euro fue de 104 con 80, dice Ernesto Castellanos. En el dólar, en las pulgas y las playistas, está por encima del Banco Central de Venezuela, 100 bolos más, dice Ernesto Castellano a través de la mensajería de texto esta mañana.
3: En la mensajería de YouTube nos van escribiendo por acá, dice Joan Dilledra: buenos días, bendiciones para ti y tu familia. Soy Alfredo Nava desde Cabimas en el estado Zulia, y también Alfredo Olivar saluda, dice: buenos días. Un par de mensajes que ya nos han llegado en el chat, en la caja de comentarios de YouTube.
2: Más mensajes que llegan a esta hora de la mañana. Nos escriben también, dice por acá, mensajes que llegan a esta hora: buenos días, bendiciones para todos ustedes, feliz lunes. Ahora, este era el problema que nos faltaba, Pariaguán, Anzuate, y estamos secos, sin agua. No es fácil, saludos, rumbo al trabajo, y nos pasan un flyer que el viernes pasado, había alguna falla técnica que afectaba los servicios.

0: multiplataformas del Banco Digital de los Trabajadores, que anunciaban que estaban trabajando, pero eso fue el viernes. Ya esto debe estar resuelto.
1: Por acá escriben, feliz inicio de semana para todos, muy buenos días a Iraní, saludan por acá. Dicen, bendiciones Iraní, Héctor, Dios los bendiga y les den mucha salud para que sigan adelante con el programa de primera mano. Soy el señor Marcos Pérez. Tanto que la presidenta encargada dijo que nosotros los adultos mayores nos iban a aumentar bien las pensiones del Instituto Venezolano de los Seguros Sociales. Pura alegría de tísico fue lo que nos dieron. Ni siquiera el retroactivo lo hemos visto. ¿Cómo nos engañan desde San Juan de los Morros este mensaje?
0: Más mensajes que siguen llegando a esta hora de la mañana. También nos escriben por acá, dice... Feliz comienzo de semana, Iraní, Héctor y grupo de trabajo. Soy Rafael Aguilar, desde Puerto Ayacucho en el estado Amazonas, full sintonía y activo, esperando las noticias. Enviaba este mensaje unos 5 minutos antes del inicio del programa, pendiente desde la madrugada de este espacio.
1: Estaba activado el hombre. Estaba activado desde tempranito. Buenos días, para felicitar al niño que está de cumpleaños, Santo Luciano Ariojas Quijada. Lo felicitan sus padres, Gomer y Lucía, abuelos, tíos, primos y toda la familia. Dios lo bendiga desde el Tigre en el estado Anzoátegui. Feliz cumpleaños para este pequeño de parte de toda su familia.
0: Otro mensaje que llega a esta hora de la mañana. Dicen por aquí. A ver, dice este mensaje, bendito día, bendito lunes e inicio de semana. Sintonicé tarde y como lo dije el viernes, van a sacar provecho de cualquier detalle para manipular la información y las redes sociales. Si hablamos de presos en la cuarta, solo el chinito Recadi, y en la quinta República hay unos cuantos y son chavistas. Saquen sus propias conclusiones, dice Sergio Gutiérrez.
1: Omar Espitia dice, Dios los bendiga este comienzo de semana, el mejor regalo del Día de las Madres y el protagonista fueron los racionamientos eléctricos y los bajones que regaló el gobierno. La ironía, por supuesto, por delante.
0: Más mensajes que siguen llegando a esta hora de la mañana. Dicen por aquí, están pidiendo $20. Donde el director de la Escuela Verina Duarte para la graduación de sexto grado, ¿qué tal? Zona Educativa San Fernando de Apure, dice Julio Rangel. Bueno, hay canales directos para hacer la denuncia si quiere que sea atendida. Los papás, las mamás, los representantes lo pueden hacer. Hay aranceles que tienen un costo, si es una escuela pública no debería tener ninguno porque lo debería cubrir el Estado, en los colegios privados se establecen algunos aranceles, y si es por acto de grado, si de verdad le sale un acto de grado en $20, díganme dónde lo van a hacer, pues eso alcanza para alquilar una silla, imprimir el diploma, y ya creo que no alcanza para más nada. Bueno, muchachos, pero las instancias están establecidas para que papás y mamás se pongan de acuerdo y hagan la denuncia si no están de acuerdo con este monto. Si es pública, los gastos los cubre el Estado.
1: ¿Hay actos de grado de sexto grado, Ira?
0: Sí, pasan de primaria a bachillerato. No, pero es un acto de grado, es una promoción de sexto grado.
1: Ya, un acto de promoción.
0: No es un acto de promoción. Se entrega a ser, y sobre todo con colegios que llegan, como dice Juan, hasta sexto grado, que salen de la institución, que no tienen bachillerato.
1: Claro, que los chicos ya se van. ¿No?
0: Pero es promoción, van, ¿no? Más que acto de grado. Sí.
1: Feliz día, un abrazo para ti, Iraní, y a todo tu equipo de primera mano, siempre en sintonía, de aquí en Los Aticos, 23 de enero, la señora Rosalba, Dios los bendiga siempre. Amén a la señora Rosalba.
0: Bendecida semana a todo el equipo de primera mano, desde San José de Guanipa, al sur del estado Anzoátegui y al ladito del Tigre. Dicen que no se escucha el programa, debe haber problemas de conexión, dice la familia Castro, que está siempre en sintonía. Vamos a ver con el equipo, a ver qué está pasando.
1: Bueno, y Juanchón se levantó también a enviar su captura de pantalla y está pasando frío, Juanchón, en Buenos Aires, al sur del continente, 7:05 a.m, a la hora en que Juanchón hizo la captura de pantalla, hora de Argentina. 5 grados la temperatura para Juanchón, la máxima hoy en Buenos Aires será de 17, la mínima, la que tiene en este momento, 5 grados de temperatura. Full sintonía, dice Juanchón, desde Buenos Aires, en la ciudad de la furia y del frío.
0: Bueno, dice, nos estamos muriendo de frío, agrega su mensaje. Y eso que no ha llegado el invierno.
1: Imagínate, un buen otoño le tocó este año, un buen otoño.
0: Imagínate tú. Más mensajes que van llegando a través de nuestro número telefónico, a través del 0412-691-2454. A esta hora de la mañana, dice, buenos días, el pasaje en Maracaibo quedó en 250 bolívares. El Incuba, puro show, no hay gobierno ni ley en Maracaibo. Los choferes hacen lo que les da la gana. Desde el 18 de octubre, escribe José González, a esta hora de la mañana. Repito, son mensajes que van llegando por el 0412-691-2454.
1: Y por aquí está la señora del Valle Márquez, dice, bendecida semana, saludos desde Tucupita, gracias por mantenernos informados. También Alfredo Olivar dice, ¿qué va a pasar con los nuevos adultos mayores? No nos incluyen en Amor Mayor. Y también nos escribe en YouTube Oscar Villalobos, buen día a todos, saludos desde San Félix, Estado Bolívar, y también reportando alguna falla en la sintonía de la 103.1, dice en San Félix, esta es 103.1 en Ciudad Guayana, Oscar Villalobos es quien envía este mensaje. La gente reportándose desde varias regiones de nuestro país a esta hora, a las 6:11.
0: A propósito de este mensaje sobre el precio del pasaje, que varía y se instala en 250 bolívares en Maracaibo, hay una nota que publica el portal del diario El Universal, cuyo titular dice, gobierno hace ceder la inflación y liquidación de divisas se expande. Por allá al final de la nota, casi al final, dice, la inflación fue brutal en enero, pero luego de allí empieza una franca desaceleración que coloca a febrero en 14.7%, a marzo en 13.1% y en abril en 10.6%. Es una cita textual de una declaración ofrecida por el presidente del Banco Central de Venezuela, Luis Pérez González, quien habría asegurado entonces que la inflación en el mes de abril se ubicó en 10.6%, 14.7% en febrero, 13.1% en marzo, 10.6% en abril. Ahora falta el otro factor que incide en la variación de precios, que es el tipo de cambio. Dijo que 1.350 millones de dólares, que era una cifra récord en intervención del Banco Central de Venezuela, que sería inyectada al mercado para garantizar la estabilidad cambiaria y fortalecer la senda de la desaceleración inflacionaria. ¿Y por qué es tan importante el tema del tipo de cambio? Porque la verdad es que estaría bueno que nos expliquen cómo se calcula la inflación, porque entre más devaluación, más variación de precios en bolívares. Puede que los precios en dólares se mantengan estables, pero la mayoría de los precios en Venezuela se toma precios de referencia en dólares. Y si sigue habiendo devaluación, pues la siguiente vez siempre va a ser más caro en bolívares. Pero si se mantiene en dólares, ahí habría que tratar de consensuar cómo es que se calcula la inflación. Porque si un pasaje en Maracaibo se mantiene en un dólar, pues en un dólar seguiré haciendo, pero en bolívares va a seguir variando. Ya el dólar está al cambio oficial en 500 bolívares. Medio dólar son 250 bolívares. si el mes que viene sigue valiendo un dólar, pero el dólar se devalúa, el bolívar se devalúa, entonces ya no serán 250 bolívares, sino que será un poco más, y así sucesivamente. No hay variación de precio en dólares, hay variación de precio en bolívares. Solo se detienen ambas cosas al mismo tiempo si el tipo de cambio se estabiliza y la variación diaria es menor o insignificante, que es lo que se busca con mayor oferta de divisas. Lo cierto es que la nota la publica después de un montón de letras y un montón de discurso político. Al final de la nota están estas dos cifras que son las que sostienen el titular y son relevantes para la economía nacional. La nota, repito, está publicada en el portal del diario El Universal. 6:15 minutos de la mañana.
1: Bueno, ya a esta hora, ya a esta hora de la mañana, nos vamos a ir con nuestro compañero Juan Nucete, porque ya viene la información deportiva desde las gradas. Juan, adelante.
2: Buen día, Héctor, buen día a todos los que nos escuchan a esta hora de la mañana. Así que tuvimos un fin de semana lleno de noticias deportivas, noticias positivas y otras también diferentes en el ámbito de béisbol, baloncesto, fútbol. Iniciamos precisamente con el fútbol, con las chicas de la Vinotinto Sub-17 femenina, porque finalmente lograron la hazaña. Lograron la clasificación al Mundial de la categoría luego de 10 años de ausencia, tras derrotar a Colombia el día sábado por la mínima diferencia, 1-0. Con un gol de Andrea Suárez en el primer tiempo, bastó para llevarse la victoria en el último partido de la fase final. Este sudamericano se disputó en Paraguay y otorgó 4 cupos al Mundial de Marruecos, que será en octubre. Entonces ya sabemos que en octubre tenemos la cita de estar ahí sentados en el sofá para ver los partidos de las chicas de la Sub-17 en un formato de este año que, recordemos, lograron pasar a la fase final, no llegaron a la final, perdieron en semifinales, pero el formato de este sudamericano les permitía una segunda oportunidad, por decirlo así, y aquí es donde le ganaron a Colombia y lograron finalmente este pase. La clasificación refleja el gran 2026 que ha tenido la categoría, que además de esta clasificación venía de ganar el oro en los Juegos Suramericanos de la Juventud. Es un buen trabajo entonces que se está reflejando en las chicas de la Vinotinto femenina. También en fútbol de la Liga Futbol, de la Liga Nacional, tuvimos fase final en este fin de semana. Metropolitanos le ganó de local 2-0 a Estudiantes de Mérida, que venía de una victoria en la primera jornada. La Guaira y Portuguesa empataron en Caracas. UCB también le ganó 3-1 a la Guaira. Tenemos aquí un cruce de resultados. Táchira le ganó 3-1 a Carabobo, en un partido que, por cierto, generó mucha polémica, porque Álvaro Recoba, técnico del Deportivo Táchira, luego de la victoria decía que sí, que le daban méritos al equipo por la victoria, pero que había cierta dificultad en Carabobo al venir de jugar con competencia internacional y tener que jugar en menos de 48 horas un partido de visitante por Liga Fútbol, y que hubiese preferido jugar un día después este partido. Y lo mismo decía, por su parte, Daniel Farías, del equipo perdedor. Pasamos a baloncesto, porque hoy se juega la Copa SPB. Hoy a las 7 de la noche tenemos partido entre Gaiteros y Cocodrilos antes del inicio de los playoffs de la temporada. ¿Qué es la Copa SPB? Porque ha generado cierta confusión por lo que he visto en redes sociales. La Copa SPB fue una creación de la Superliga de Baloncesto esta temporada, en la que algunos partidos de la temporada regular contaban para hacer otra tabla. Es un poco confuso y es difícil entender la intención de esta competencia, pero es, me parece, algo que trata de seguir los pasos de lo que ya hace la NBA, que es un torneo entre temporada. En esta tabla, Gaiteros y Cocodrilos, que fueron también los mejores en la tabla de la temporada regular, fueron los dos primeros en los de la Copa SPB. Ahora, estos dos equipos se enfrentan hoy a las 7 p.m. en Parque Miranda para definir quién se queda con la primera edición de la Copa SPB. Es lo que tenemos entonces por hoy, antes de iniciar esta semana los playoffs de la SPB. En béisbol terminamos el día de hoy con las presentaciones el día de ayer en la MLB de los venezolanos. Eduardo Rodríguez con los Diamondbacks tuvo una gran actuación, trabajó por 8 entradas y 1/3, siendo la presentación más larga para él en 2026, permitió 4 hits y otorgó 3 pasaportes, pero solo le anotaron una carrera y repartió 4 abanicados. Precisamente fue Luis Torrens por los Mets, el venezolano, que acabó con el blanqueo de Eduardo Rodríguez y se fue de 3-2 con un doble y una impulsada. Ayer también tuvimos un jonrón de Oswald Peraza con Angelinos. Mike García se fue de 3-3 en la derrota de Kansas City. Y Jackson Churio también tuvo buena participación este fin de semana en sus regresos con los Brewers. En la información entonces que tenemos el día de hoy en el escenario deportivo venezolano, seguiremos informando esta semana.

0: Muchísimas gracias, Juan. Es la información del mundo del deporte a esta hora de la mañana. Así marchan entonces las cosas. Por cierto, la Vinotinto femenina sigue haciendo lo suyo, haciendo su trabajo, ¿no? Aunque bajan en el ranking general, asegurando participación en espacios internacionales. Qué bueno. Seguimos chequeando noticias e información a esta hora de la mañana. Vamos a revisar también parte de lo que publica el portal del diario Tal Cual a propósito del derrame denunciado por Venezuela. Titula en su portal a esta hora: Trinidad y Tobago niega impacto visible por derrame denunciado por Venezuela, dice este portal. El ministro de Energía de Trinidad y Tobago, Rodal Monilal, aseguró este domingo que no existe evidencia visible de hidrocarburos en el Golfo de Paria tras el derrame denunciado por Venezuela, que el gobierno de Delcy Rodríguez calificó como una grave afectación ambiental para ecosistemas marinos compartidos por ambos países. Según el ministro de Energía, en declaraciones a la agencia internacional EFE, siguen haciendo inspecciones con drones y embarcaciones, y estas indicaron que no se avistan remanentes de hidrocarburos en la superficie del agua. Las declaraciones del funcionario trinitense ocurren un día después de que Venezuela denunciara ante la comunidad internacional un supuesto derrame petrolero originado en territorio de Trinidad y Tobago, con presuntos impactos sobre manglares, humedales, fauna marina y comunidades pesqueras de los estados Sucre y Delta Amacuro. En un comunicado difundido por la Cancillería venezolana y replicado por el canciller Iván Gil, el gobierno afirmó que reportes técnicos preliminares alertaban sobre riesgos severos para el equilibrio ecológico de la región. La nota es más amplia. Está publicada en el portal del diario Tal Cual.
1: Y a esta hora vamos a contactar con nuestro compañero Rafael Eduardo González para un segundo boletín del clima, una actualización a esta hora de la mañana. Rafa, adelante.
2: Muchísimas gracias, don Héctor Escandel, allá en los estudios de la Red Nacional. La situación en Héctor se complica en Amazonas. Está lloviendo a cántaros hacia la Piedra del Cocuy, Maroa, San Carlos de Río Negro, San Felipe, toda esta zona del sur con bastante lluvia. También amenaza la frontera Venezuela-Colombia hacia Cúcuta, el eje San Cristóbal-Cúcuta. Avanza una tormenta desde Bucaramanga. Y por los vientos que sopla, nos va a tocar, por lo menos la Alta Apure, después de las 10, 11 de la mañana, pudiera estar cayendo parte de esta tormenta, una vaguada que se va incrementando en la mañana de hoy. Ahí la vemos con muchísimas descargas eléctricas del lado colombiano, pero toda esta zona del llano, del Alto Apure y también de Guasdualito, el Orza, ahí va a estar incidiendo. También todo el corredor desde San Cristóbal y hasta Carigua, muy nublado en esta mañana, y posiblemente vamos a tener fuerte lluvia en el día de hoy. También ha estado lloviendo en la mañana hacia Achaguas, al oeste de San Fernando, ha estado con lluvias intensas en la madrugada. Ya a esta hora también INAMEP está generando alerta para el estado Bolívar y el estado Amazonas, que pudieran estar cayendo 50 milímetros de lluvia. Son las indicaciones de INAMEP para el día de hoy. Atención. Y también el norte de la Guayana Esequiba hacia la ciudad de Sunday, del lado venezolano, allí va a estar lloviendo también a cántaros como parte de la llegada en esta zona de la Guayana Esequiba y la parte de la segunda onda tropical que estará hoy y mañana sobre el territorio nacional. También ya viene muy cerca, a unas 48 horas, 50 horas. La tercera onda tropical está en el centro del Atlántico sobre las Azores y avanza por la zona de convergencia intertropical entre África y América, directo hacia las Guayanas, por casi sobre el Ecuador. Aquí la vemos como viene, formándose ya prácticamente el día de ayer. La tercera onda tropical viene muy rápido. Tenemos el viernes la primera, hoy la segunda, y dentro del miércoles, jueves, la tercera onda tropical. Ya está formada también sobre África, la cuarta, la quinta y la sexta. Así que lo que viene es joropo. Pendientes todos, esta primera parte, esta primera fase, de las primeras 10, 12 ondas tropicales, según los expertos del INAMET, pudieran estar tocando toda la parte sur de Venezuela. Ya a medida que avanza el ciclo de invierno, vamos a tener más hacia el norte. Hoy estábamos chequeando la situación de los ríos en Caicara del Orinoco. El río creció en las últimas 48 horas un centímetro diario. En el caso de Puerto Ayacucho, ayer sí el río dio un salto, creció 14 centímetros, superando la crecida del viernes y el jueves, estaba creciendo a razón de 10 centímetros diarios. Así que a este paso ya vemos el río muy cerca de lo que ocurrió el año pasado, que estaba bastante cerca de una crecida intensa. Todavía está por debajo, pero igualmente al paso que vamos en 3 días y sigue creciendo a 14 centímetros, pudiera estar alcanzando al final de la semana, con estos aguaceros que están cayendo en Colombia, la crecida del Meta pudiera estar creciendo de manera vertiginosa el río hacia Puerto Carreño y también posiblemente hacia Puerto Ayacucho. Con esta información retornamos a los estudios. En breve regresamos.
0: Muchísimas gracias, Rafael. Ya son las 6:27 minutos de la mañana. Bueno, vamos a avanzar nosotros con más noticias, con más información. El pasado viernes revisábamos junto a ustedes un comunicado que había emitido la vicepresidencia de Servicios Públicos, de obras y Servicios Públicos, sobre un pico en el consumo de energía eléctrica en nuestro país, que ubicaba el consumo en más de 15.000 megavatios, lo que presentaban como un récord de los últimos 9 años, casi una década, y se le atribuían varias razones por las que habríamos alcanzado este hito. Así fue calificado este pico de consumo. El ministro de Energía Eléctrica, para la Energía Eléctrica, en conversación, en entrevistas para el canal del Estado Venezolana de Televisión, ofreció algunos detalles tratando de explicar por qué se genera inestabilidad en el Servicio Eléctrico Nacional. Vamos a escuchar exactamente qué fue lo que dijo. Adelante, por favor.
3: Sí, la cifra promedio que veníamos alcanzando en los últimos meses era de 13.500 megavatios. Eso, sí, hasta hace aproximadamente 2 meses, esa era. Todos tenemos en cuenta, estamos viendo la apertura y el desarrollo económico que está teniendo el país en los últimos meses. Esta apertura y este desarrollo económico trae consigo un aumento en el consumo, en las actividades comerciales, las actividades industriales, que consecuentemente, bueno, como lo dije inicialmente, trae un aumento en el consumo. Al traer un aumento en el consumo, te lo pongo por ejemplo, la persona tiene mayores ingresos y eso le permite comprar más electrodomésticos. Vamos a decirlo así de una manera sencilla. Quiero explicarlo todo de una manera sencilla y muy básica para poder llegar a todos los venezolanos y que entiendan bien la situación. Entonces puedes comprar más artefactos electrodomésticos, neveras, televisores, aires acondicionados, ¿ok? Y eso, evidentemente, todo funciona con energía eléctrica. Al existir mayor compra, más cantidad de equipos conectados a la red, y sube la demanda. Eso de esa forma tan sencilla. Ahora, desde el punto de vista industrial y comercial, aquellas empresas que, de nuevo, con la apertura económica estaban trabajando en un 50%, todas esas empresas y comercios que estaban trabajando a un 50%, okay, han incrementado sus actividades, y al aumentar sus actividades, al incrementar sus actividades, viene más consumo eléctrico. La energía eléctrica es el motor fundamental de todos los procesos económicos, los procesos productivos, inclusive de todos los procesos para hacer vida en una nación o en una sociedad. Y bueno, al haber más movimiento y más dinamismo, hay más consumo. Quizás de repente un día o dos días o una semana que se presente nubosidad y algunas lluvias, baja la temperatura ambiental, y directamente nosotros lo revisamos en las mediciones y baja la demanda. Pero sube la temperatura, sube la demanda. Este aumento de temperatura trae consigo el mayor consumo, ya sea por aire acondicionado o equipos de refrigeración, ya sea refrigeración comercial o simplemente la refrigeración doméstica. Básicamente es eso. También el aumento de temperatura trae como consecuencia se generan incendios forestales, ¿ok? Al haber incendios forestales bajo las líneas de transmisión, produce fallas en ellas, y al existir la falla, se produce la interrupción de los circuitos, y ahí es cuando existe la interrupción del servicio a los usuarios.
0: Son parte de las declaraciones del ministro Rolando Alcalá, ministro para la energía eléctrica en Venezuela. Ha dicho varias cosas. En principio, ha dicho que hace dos meses el consumo promediaba 13.500 megavatios. Y pasar de 13.500 a 5.500 y tanto son 2.000 megavatios más. Y eso fue lo que generó el pico de consumo. Pero cuesta entender que con 13.500 megavatios, que era lo que veníamos consumiendo, igual se aplicaban cortes programados, lo que ellos llaman administración de carga y lo que la gente llama racionamiento eléctrico. Es decir, que hay incapacidad del sistema eléctrico nacional en este momento para atender no 15.000, sino 13.500 megavatios, porque los apagones y el racionamiento eléctrico no tienen dos meses y no fueron a partir de los 15.000, sino que venían aplicándose desde antes, desde cuando promediábamos esos 13.000. Dice el ministro que las altas temperaturas provocan que se prendan más sistemas de refrigeración y que ha sido el desarrollo económico lo que ha provocado la mayor activación de industrias, y cuesta no preguntarse cómo entonces es que vamos a crecer económicamente si no se puede prender más maquinaria industrial porque se colapsa el sistema eléctrico. ¿Por dónde entonces se crece económicamente si él mismo reconoce que la energía eléctrica es el corazón del desarrollo económico del cualquier país? Y una cosa que, por supuesto, me llama mucho la atención es el tema de que las altas temperaturas también generan incendios forestales y que esos incendios afectan las líneas de transmisión. Y me llama muy poderosamente la atención porque entre las labores de mantenimiento de Corpoelec está algo que se llama desmalezamiento, y se supone que se deben establecer cortafuegos cerca de las líneas de transmisión y se debe mantener eso bien podadito, precisamente para evitar que este tipo de situaciones, que además se presentan todos los años, afecte el sistema eléctrico nacional. Pero es parte de las explicaciones que da el ministro Héctor. Dijo más, por cierto, dijo más sobre otro de los argumentos que han sido expuestos en el comunicado emitido la semana pasada sobre cómo las sanciones habrían perjudicado también la posibilidad de actualización, modernización y mantenimiento de la industria eléctrica. Escuchemos lo que dice.
3: El sistema de potencia, de todo sistema de potencia, o vamos a decirle sistema de generación, transmisión y distribución eléctrica, está conformado por una serie de equipos que tienen una vida útil. ¿Okay? Al agotarse esta vida útil, eso incide directamente en la ocurrencia de fallas, en la falta de confiabilidad y la falta de continuidad del servicio. Al existir las sanciones, ¿qué ha pasado en todos estos años que hemos estado sancionados y con todas esas medidas coercitivas unilaterales?
4: Estamos hablando de
3: eso. ¿Qué ha pasado? Bueno, no, eso nos ha impedido comprar equipos, nos ha impedido reemplazar equipos, okay, actualizar la tecnología, actualizar todo el parque que conforma el sistema de potencia del país. Al pasar esto, el resultado es una mayor incidencia de fallas que se traduce en interrupción del servicio. Básicamente es eso. O sea, se nos bloqueó la compra, la adquisición, el reemplazo de equipos en su totalidad o de sus repuestos, y eso trajo consigo el agotamiento de la vida útil de estos equipos. A su vez, también eso impide la adquisición de aquellos insumos que son necesarios para el mantenimiento básico del sistema de potencia, de los sistemas de potencia, los sistemas de generación, los sistemas de transmisión y los sistemas de distribución.
1: Bueno, ya escuchamos al ministro, y al margen de las declaraciones del ministro y este argumentario de por qué la situación está como está, en la cotidianidad, en la vida de la gente, bueno, hay historias que se van contando. Por ejemplo, Yosimar Pereira en Barquisimeto nos relata cómo los apagones están afectando los electrodomésticos de los hogares en esta zona del país. Adelante, compañera.
5: La inestabilidad del sistema eléctrico nacional ha alcanzado niveles críticos en el estado Lara, afectando severamente a los municipios Iribarren y Palavecino. Las interrupciones son diarias y superan las 5 horas, afectando los electrodomésticos y su vida útil. En el contexto económico local, donde el poder adquisitivo de las familias larenses se encuentra bastante limitado, el costo de cualquier reparación o mantenimiento de equipos afectados representa un verdadero sacrificio para muchos guaros.
6: Mi nombre es David, vivo en la brisa de aeropuerto, carrera 5 entre 56 y 57. Claro, ya estamos con esa luz horrible, porque ya tengo aparatos dañados, tengo un ventilador, la nevera, y se va cada rato, no 3, 4 horas, no 5, 6 horas. Porque decir que iba a comprar otro, no tengo cómo comprarlo. Y si hubiese tenido cómo comprar, me compro un aire, pero si no tengo cómo comprar, me compro el ventilador que es más económico. Entonces, a cada rato que se va la luz, se me quema. ¿No?
7: Mi nombre es Luis Graterol, vivo en el oeste de Barquisimeto. Con respecto a los cortes eléctricos, nos afecta diariamente porque hay personas que se le queman los aparatos eléctricos, ya son demasiadas horas, y nos afecta, a todos nos afecta, o sea, como sociedad. Todo. Claro, o sea, porque ya no son una vez a la semana, ya prácticamente son todos los días.
5: Mientras persista la frecuencia de estas interrupciones, la infraestructura del hogar larense continuará en un estado de vulnerabilidad permanente. Los guaros exigen soluciones estructurales que estabilicen el suministro de luz y protejan sus bienes básicos. Es el reporte desde Barquisimeto, Yosimar Pereira, para Radio Fe y Alegría Noticias.
0: Muchísimas gracias, Yosimar, por el informe. Bueno, de ahí vemos las explicaciones del ministro, las consecuencias, cómo las padece la población, y bien lo decíamos la semana pasada, en teoría, la capacidad instalada de acuerdo a los proyectos desarrollados en el país entre centrales hidroeléctricas y termoeléctricas, debíamos generar más de 34.000 megavatios, pero con 13.000, con un consumo de 13.500 en promedio. Y cuando llegamos a un hito de 15.000, no somos capaces de mantener la dinámica del país y hay que aplicar maniobras. Ha dicho el ministro que no han podido actualizar por las sanciones, sin embargo, la crisis eléctrica es de 2010, 2009, de un poco antes, y cuando nos empezaron a anunciar e implementar desde el 2010 racionamiento eléctrico, administración de carga. Pero para seguir profundizando sobre este tema, nosotros vamos a dar la bienvenida a nuestro invitado del día de hoy. Quien nos acompaña es Alejandro López González, quien es doctor en sostenibilidad por la Universidad Politécnica de Cataluña, ingeniero electricista, ingeniero de energía, y está con nosotros a esta hora de la mañana en vivo y en directo. Ingeniero, bienvenido, buenos días, gracias por acompañarnos.
4: Hola, buenos días. Bueno, un placer estar aquí con ustedes. De verdad me alegra mucho poder conversar sobre este tema que me apasiona y que aparte es mi vocación y mi trabajo de toda la vida. La hemos dedicado al análisis, al diagnóstico del sistema eléctrico venezolano. Muchos años en esta industria, nos duele esta industria, nos duele la situación actual que padece el pueblo debido a estas carencias, evidentemente consecuencia de unas gestiones y unas particulares de las cuales podemos conversar, pero bueno, me satisface que podamos hacerlo y que podamos establecer además algunas líneas para que las personas tengan cierta esperanza en lo que puede venir.
0: Bueno, ahí escuchábamos unas explicaciones del ministro, y corríjanos usted la interpretación, 100 proyectos, en teoría, la capacidad instalada de generación eléctrica supera los 34.000 megavatios, cuando hablamos de un consumo de 13.000 o de 15.000 megavatios, que nos pone en jaque, que nos obliga a hacer maniobras, con toda la explicación que daba el ministro, ¿de cuánto por ciento de esa capacidad instalada estamos hablando entonces que está operativa? Que eso no se dice, pero se puede inferir, entiendo, de estas declaraciones.
4: Sí, es cierto. Nosotros tenemos, es correcto decir que la capacidad instalada venezolana es de alrededor de 34.000 megavatios, porque de hecho la demanda que nosotros tenemos actualmente de unos 15.000 megavatios se ha tratado de presentar como una demanda sobrevenida, como una demanda producto de un cambio climático, etcétera, cuando en realidad, pues si nosotros analizamos los planes del desarrollo del sistema eléctrico nacional, para esta fecha nosotros deberíamos tener una demanda de 23.000 o 24.000 megavatios. Tenemos unos 8.000 megavatios menos de la demanda estimada debido a la grave crisis económica que ha padecido el país, pero esto nos indica que cualquier excusa que se ponga respecto a que es una demanda muy grande se cae por sí misma, puesto que desde el 2005 que se han hecho los planes, ha debido preverse para esta fecha una capacidad mínima disponible de unos 23.000 megavatios. Entonces, tener 15.000 y decir que el aumento de 13.000 a 15.000 provoca este colapso eléctrico es contradecir los mismos planes del Sistema Eléctrico Nacional que el mismo gobierno ha publicado en sus páginas. Nosotros, además del hecho que tú señalas de que tener una capacidad instalada es alarmante, también hay que decir que no es solamente eso, sino que la demanda está claramente prevista para estas fechas muy por encima de lo que está, y aún así, estando como está muy por debajo de lo que se esperaba, no se puede satisfacer. Y todo esto es consecuencia, evidentemente, de una baja disponibilidad del parque termoeléctrico, un parque termoeléctrico que fue adquirido básicamente durante la primera fase del gobierno de Hugo Chávez, entre 2000 y 2010, y que las empresas que participaron en esto, pues no dieron quizás la mejor opciones técnicas, y que no hubo transferencia tecnológica, no hubo capacitación. Tenemos una consecuencia en la gestión del sistema eléctrico debido a una diáspora del capital humano venezolano que se ha ido del país con salarios de miseria. La gran centralización del sistema eléctrico ha destruido las capacidades de las regiones para poder gestionar su propia red, y Corpoelec, desde que fue creada en el 2010, no ha hecho más que incrementar esta crisis debido a su centralismo, a su burocratismo y a una visión miope respecto al desarrollo eléctrico nacional en las regiones.
8: Doctor, si esto fuera una poesía, diríamos, tenemos todo y no tenemos nada, porque tenemos agua y tenemos problemas con la central, con la generación hidroeléctrica. Tenemos parques o lugares para instalar parques eólicos y no tenemos los parques eólicos. Tenemos termoeléctricas instaladas y no estamos generando lo de las termoeléctricas instaladas. Si uno mira, en tratar de mirar la fotografía actual, ¿qué tenemos en este momento en Venezuela generando electricidad a la luz de estas declaraciones del ministro de causas y contracausas? Pero ¿qué es lo que hay en este momento? ¿Qué tenemos?
4: Nosotros en este momento lo que tenemos es Alguri. Alguri, básicamente, al complejo hidroeléctrico del Caroní. Disculpa.
8: No y se preocupe. Estamos hablando de la central hidroeléctrica Simón Bolívar.
4: Así pues que Simón Bolívar, exactamente. Pero le decimos Guri, ¿no? Pero hay un complejo ahí hidroeléctrico que es Simón Bolívar. Y además tenemos algunas termoeléctricas disponibles. Nosotros, esta situación que tenemos en la actualidad, es curioso porque quizás muchas personas no recuerdan que la llegada al poder de Hugo Chávez, al inicio se dijo que era un error haber invertido gran cantidad de dinero en una enorme central hidroeléctrica y que lo que habría que haber hecho en Venezuela era distribuir la generación en todo el país con parques termoeléctricos. Esa fue la razón por la cual el gobierno de Chávez invirtió, porque hay que decir la verdad, el gasto en dinero fue enorme, en adquisición de grandes turbinas y centrales termoeléctricas que efectivamente se compraron, por eso tenemos 34,000 megavatios, pero que el problema no es que se hayan comprado o no se hayan comprado, el problema es que nunca hubo la capacidad para gestionarlas, operarlas y mantenerlas de la forma debida, y básicamente cada una de estas centrales tuvo una vida útil de 1, 2 o máximo 3 años y fueron saliendo de servicio, lo cual nos volvió al origen, volvimos a lo que heredamos. Esta república de Hugo Chávez y Nicolás Maduro, pues heredaron la central del Guri y es lo que hoy tenemos. Dimos una vuelta que nos costó alrededor de entre 50,000 y 100,000 millones de dólares en adquisición de nuevos equipos, que se perdió completamente para volver al origen, volver al punto en el cual estábamos al inicio, que era la dependencia del complejo hidroeléctrico del Caroní, la central Simón Bolívar, que era lo que se cuestionaba y que es lo que realmente ha sido el caballo de batalla y que gracias a Dios lo tenemos, porque sin eso realmente no tendríamos ciertamente nada de electricidad. Es curioso, no sé si se evidencia esta paradoja, donde lo que se cuestionó, lo que se criticó, es realmente lo que hoy saca las patas del barro al mismo gobierno, que es la central hidroeléctrica del Guri, que es lo que ellos heredaron, y todo lo que ellos aportaron básicamente está fuera, está destruido por diferentes razones. Hay un componente de corrupción enorme entre el año 2000 y 2010 que no es especulativo, puesto que los protagonistas de esta enorme desfalco a la nación están sentenciados tanto por la justicia nacional como internacional. Y ese enorme desfalco, es curioso que el gobierno no lo menciona, siendo que son personas que incluso ya están en la acera del frente con el gobierno y que se evita mencionar esto. Pero realmente esto es una de las causas más fundamentales de esta debacle eléctrica. Pero en resumen, respondiendo a tu pregunta, Héctor, es nosotros lo que contamos es lo que teníamos en el año 2000. Nuestra demanda actualmente es la demanda de los años 2000-2005, estamos en una fase que debimos haber superado. 15,000 megavatios es una demanda que en este país se presentaba en el 2008, en el 2009, no es una demanda nueva, es una demanda retroactiva, por decirlo así, y estamos desfasados en nuestro desarrollo económico, lo cual debería ser holgado para un sistema eléctrico bien dimensionado, puesto que ya esta demanda está superada, pero no es así porque todo lo que se ha hecho, sobre todo en los últimos 20 años, está fuera de servicio. Solamente 10% de lo que se compró durante la época de los últimos gobiernos está disponible. Solo el 10% y el restante 90% es chatarra rodante, como diríamos en el argot eléctrico.
0: Ahora, doctor, en medio de estas circunstancias, por supuesto que la mayor preocupación de la gente es ¿hasta cuándo? ¿Qué habría que hacer? ¿Qué sería lo indicado en este momento para intentar recuperar lo que se pueda recuperar de la infraestructura que existe para ponerla operativa, o qué hay que hacer de nuevo? ¿Y eso qué plazo implicaría si se empiezan a tomar las decisiones correctas en este sentido? Que, bueno, no sabemos si se están tomando, pero suponiendo que se están tomando o se van a tomar las medidas correctas, ¿en cuánto tiempo podríamos ver resultados y qué es lo que habría que hacer?
4: Bueno, nosotros hemos planteado que la solución al problema en Venezuela pues tiene tres fases fundamentales, ¿no? Lo primero sería estabilizar el sistema eléctrico. Estabilizarlo no es una medida, como diríamos, definitiva. El proceso de estabilización nos llevaría unos 2 años, un proceso de recuperación que sería un proceso en el cual todos estos 34.000 megavatios se le tendría que aplicar una especie de refurbish, un overhauling, para restablecer su capacidad de generación, y un proceso de ampliación que vendría a modificar la matriz energética nacional en un proceso de transición hacia la sostenibilidad. Esta primera fase de estabilización de unos 2 años tendría un costo aproximado entre 5.000 y unos 10.000 millones de dólares. Actualmente cabe decir, y es cierto, que las condiciones de sanción sobre el sistema eléctrico impiden que se pueda llevar a cabo esta primera fase de forma efectiva o a un 100%, porque hay que decir que las centrales termoeléctricas adquiridas todas pasan por empresas estadounidenses directa o indirectamente, y las sanciones impuestas por la OFAC impiden que esta primera fase se desarrolle al 100%, cosa que es curiosa, pues todavía están vigentes en el caso del sector eléctrico estas sanciones, y está en proceso de desmontaje, pero no se ha hecho. Luego, la segunda fase, después de estos 2 años, tendríamos un sistema moderadamente estable con capacidad de soportar estos altibajos climáticos y con capacidad de evitar estos enormes racionamientos. Posteriormente vendría un proceso de recuperación que sería un diagnóstico general que nos llevaría a restablecer los 30 gigavatios de capacidad instalada a nivel nacional. Esto, en general, entre este proceso y el segundo, requeriríamos unos 50.000 millones de dólares, evidentemente que no se tiene. Todo esto sería con créditos, con financiamiento internacional y con el aporte del sector privado, que debería intervenir en un nuevo modelo mixto de gestión del sistema eléctrico nacional. Entonces, entre 2 años tendríamos, si se empieza hoy, un sistema estable, y de allí en adelante, hasta unos 5 años, pues podríamos tener un proceso de recuperación, y de ahí más adelante, pues la ampliación y la modernización del sistema sería una fase posterior y final.
8: No conocemos el informe en detalle que en teoría ha presentado General Electric y Siemens al Estado venezolano por esa, no sé si llamarle auditoría, evaluación, revisión que han hecho del sistema eléctrico en nuestro país. Pero quería precisar con usted, quería preguntarle un poco sobre en temas técnicos, qué vale la pena y qué no vale la pena en este momento, porque uno diría, bueno, ¿vale la pena reacomodar o reinstalar o reajustar todo el GURI? Y habrá quien diga sí, no. Otros dirán, mira, por ahí no es, vale la pena más bien es recuperar los parques eólicos de Paraguaná, de Guajira. Otro dirá, mira, no, eso ya no funciona. Lo que tendríamos que hacer es, insistir en la energía que se genera a través de las termoeléctricas. No sé, me lo estoy inventando. Pero un poco la situación de estas empresas grandes y la relación con el Estado, ¿por dónde puede ir? ¿Por dónde pudiera ir esta recuperación de cara al futuro en generación?
4: Sí, fíjate, es importante, muy importante lo que planteas, ¿no? El GURI siempre va a ser buena idea recuperarlo. Todo lo que es hidroelectricidad es quizás la energía, quizás no, es seguramente la energía más barata, más robusta, más estable que existe a nivel mundial, la energía hidroeléctrica. Quien puede generar con energía hidroeléctrica lo hace. Solo dejan de generar con hidroelectricidad, quienes no pueden. Todo aquel que puede tener un río que genere electricidad va a generar con hidroelectricidad porque es lo más barato, lo más confiable, lo más robusto y que de hecho lo que ha demostrado, que se ha demostrado en Venezuela es que es así. Luego, a partir de allí, ¿qué es lo que estas empresas pueden aportar y qué es lo que nosotros podríamos tomar como positivo? Bueno, estas empresas fabricantes de las General Electric y Siemens, en este caso, fabricantes de las grandes turbinas, básicamente adquiridas durante la primera década de los 2000, tienen mucho que aportar en la recuperación de gran parte de estas turbinas. Algunas de estas turbinas podrían estar ya en un nivel de deterioro irrecuperable, pero no todas, evidentemente, es así. Turbinas de este tipo, de las que instaló Siemens o General Electric, hay en Nueva Esparta, en Falcón, en Lara, en Zulia, en el centro del país y en el sur del país, porque los grandes proyectos ejecutados por estas empresas durante los gobiernos de Chávez y principio de Maduro fueron enormes, mil millonarios, y es mucho lo que se puede hacer. Ahora, hay que destacar que hay proyectos que definitivamente son irrecuperables. Por ejemplo, algunos de la edad nuestra recordarán que a principios del 2000 hubo un proyecto macro del gobierno que se llamaba Misión Revolución Energética, que era un proyecto que tenía que ver con llamados grupos electrógenos. Estos grupos electrógenos eran motogeneradores de gasoil que se instalaban en zonas rurales, y esto definitivamente no solamente que no es recuperable, sino que esto fue un error desde el principio que hizo perder al país alrededor de 2.000 o 3.000 millones de dólares y que fue un enorme desfalco. Esta misión Revolución Energética no es recuperable y no debe recuperarse de ninguna manera. Fue una estafa y debemos pasar la página. Pero lo que son las grandes turbinas de estas empresas transnacionales, pues una gran parte de ellas se pueden recuperar. Eso es lo que yo llamo estabilización y recuperación. Ahora, tú mencionas los parques eólicos y las energías renovables, y evidentemente es un paso que hay que dar, es un paso de transición hacia un modelo eléctrico diferente. Primero se sana al paciente y después se le da al paciente una fisioterapia para que se recupere y sea totalmente viable. Estamos hablando de la estabilización y de la recuperación, pero a futuro el sistema eléctrico venezolano debe avanzar sobre todo hacia sistemas eólicos en la zona norte costera. ¿Por qué? Porque nosotros cuando instalamos, el país como nación estratégicamente instaló la gran represa del Guri, que llamamos, o la central Simón Bolívar, lo hizo precisamente para liberar el petróleo y los hidrocarburos que se podrían consumir internamente, liberarlos para la exportación y maximizar los ingresos. Actualmente, pues la capacidad en el Caroní está ya cerca de llegar a su tope, con unos cuantos miles de megavatios más llegaría a su tope, lo cual para llegar a una capacidad de unos 34.000 más allá de capacidad instalada, debemos avanzar sobre nuevos sistemas renovables. La energía nuclear está descartada en Venezuela, como hemos visto recientemente en la noticia, incluso el mínimo desarrollo nuclear que hay en Venezuela ya se lo llevaron del país y lo devolvieron a Estados Unidos, pues eso está descartado. Entonces lo que nos queda son las renovables, y en este caso la renovable de mayor densidad energética y capacidad de aporte es la eólica. Parques eólicos en Paraguaná, parques eólicos en La Guajira, parques eólicos en Nueva Esparta y el estado Sucre, en lo que es cerca de Puerto La Cruz, Barcelona, Cumaná, y en la península de Araya. Esta situación nos permitiría a nosotros avanzar hacia un sistema sostenible, lo cual es además un acuerdo mundial de recuperación de los sistemas eléctricos, y la transición energética es una tarea global, es una tarea que todas las naciones del mundo están acogiendo porque responde a las necesidades de mitigación del cambio climático y el calentamiento global. Pero repito, son fases, ¿no? En una primera fase, la estabilización y la recuperación es de lo que más hemos hablado el día de hoy, y cuando hablamos de energías renovables como eólica y solar,

0: pueda mitigar este padecimiento en la población. Alguna vez algún gobernante planteó la posibilidad de utilizar barcazas como una opción para energizar alguna parte del país. ¿Eso es viable? ¿Tendría sentido? ¿O definitivamente hay que concentrarse es en tomar estas medidas y habrá que aguantarse los apagones por racionamiento un par de años más?
1: Bueno, a ver, es muy difícil que nosotros podamos salir en un corto plazo de esta situación. También debo alertar que año tras año, el gobierno aprovecha la variabilidad del sistema eléctrico, la variabilidad del sistema climático, perdón, mundial, para decir que han solucionado el problema. ¿A qué me refiero? En los próximos meses, actualmente estamos en una situación climática comprometida, ¿verdad? De altas temperaturas y ciertamente eso incrementa la demanda y aumenta las fallas. Pero de aquí a septiembre, octubre, la temperatura mejorará y las fallas bajarán. De tal manera que el problema de racionamiento es estacional. Tenemos 15 años, hay que advertirle a la gente, en las cuales alrededor de los meses de abril y mayo empiezan las fallas eléctricas y todos los años el gobierno canta victoria diciendo que lo han solucionado alrededor de octubre y noviembre, pero es porque bajan las temperaturas y evidentemente bajan los racionamientos. Eso va a pasar este año, gracias a Dios, este año máximo hasta el mes de septiembre tendremos estos problemas porque la temperatura mejorará y las condiciones serán medianamente mejores hasta el año que viene, que volverá otra vez el ciclo. Y ese ciclo tenemos 15 años padeciéndolo. La solución, realmente, en un corto plazo, yo creo que el gobierno debe poner orden y admitir la gravedad de la situación para que se establezca un orden en estos sistemas de administración de carga, porque también es una tortura que los venezolanos no tenemos realmente un calendario, un cronograma de racionamientos debidamente establecido que nos permita organizar nuestra vida en función de esta precariedad. Eso yo creo que hay que hacerlo. Y segundo, alternativas ante esto, pues es la generación autónoma. Lamentablemente la generación autónoma es que las personas puedan tener bancos de carga en su casa. Bancos de carga son sistemas de batería que nos permiten generar en momentos de escasez sistemas sostenibles propios, individuales y domésticos. Es la solución a un corto plazo. Quien evidentemente esto que es bastante costoso no lo pueda tener, tenemos que apelar a que el gobierno se organice y establezca cronogramas bien claros de administración de carga que nos permitan a los demás organizar nuestra vida en torno a esta situación. Repito, el gobierno en su marco y su actuación política pues va a prometer y va a decir de todo. Pero eso ha pasado, tenemos 15 años. La emergencia eléctrica no empezó ayer, no empezó en el 2020, ni en el 2019, ni siquiera en el 2015. La emergencia eléctrica se decreta en el año 2010 y hay que decir que entonces tenemos 15 años de emergencia eléctrica, en la cual en ningún momento se ha tomado una medida efectiva que haya mitigado esto y es obvio que no va a ser fácil salir de esta situación. No va a ser fácil porque año tras año el gobierno, cuando empiezan a mejorar las temperaturas, se olvida del problema y lo deja para el año que viene. Y el año que viene es la misma situación y así hemos estado por 15 años. 15 años dando un problema, una solución, un problema, una solución. Y parece que tenemos una especie de amnesia colectiva donde cada vez que vuelven los apagones año tras año, pareciera que fuese la primera vez, pero tenemos que tomar en cuenta que desde el 2010 que Hugo Chávez decretó la emergencia eléctrica, en Venezuela no se ha levantado la emergencia eléctrica en ningún momento. Estamos en una emergencia eléctrica permanente y esta situación en ningún momento se le ha puesto una verdadera solución sostenible de mediano y largo plazo.
0: Doctor Alejandro López, de verdad, muchísimas gracias. Ha sido muy amable por atender los micrófonos y las cámaras de Radio Fe y Alegría a esta hora de la mañana.
1: Muchas gracias a ustedes y complacido de estar aquí y conversar con ustedes.
0: Ahí escuchábamos al doctor Alejandro López González, doctor en sostenibilidad por la Universidad Politécnica de Cataluña. es ingeniero electricista, ingeniero

0: ingeniero de energía, acompañándonos esta mañana para revisar este tema que es pues de sumo interés para toda la población venezolana. Héctor.
1: Bueno, mientras tanto, en este panorama, Ira, hay restricciones so pena de sanción. El gobernador, por ejemplo, del estado Carabobo ha ofrecido recompensas en dólares a quien denuncie, por ejemplo, quien tenga una máquina para minar criptomonedas. Y en ese contexto se van manejando muchas localidades. Por ejemplo, el diario Primicia, diario de Guayana, titulaba justamente que para este fin de semana, para este último fin de semana, el propio gobierno del estado Carabobo había anunciado la confiscación de 13 máquinas de minería de criptomonedas en Carabobo. Y hay que recordar que en algún momento el propio estado venezolano fue promotor de la minería de criptomonedas como alternativa económica. Ahora se ofrece una recompensa a quien denuncie donde haya una máquina de estas prendidas. Complicado. Sí,
0: así como la promovió, luego la declaró una actividad ilegal.
1: Una actividad ilegal,
0: pero
1: sí.
0: Como complicado. Bien decía el doctor Alejandro, pues el consumo sigue siendo por debajo de lo proyectado para un país medianamente en actividad normal. 7:06, 7:07, cambia el digital de Radio Fe y Alegría. Vamos a hacer la pausa, pero volvemos con más. Ya estamos en la tercera hora de Primera Mano.
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3: Siete y ocho minutos.
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22: ¿Qué tal, amigas y amigos de Radio Fe y Alegría? Buenos días, muy buenos días. 7:12, ya son las 7:12 de la mañana de este día, lunes 11 de mayo de 2026. Y a esta hora seguimos Héctor Escandel y esta servidora Iraní Acosta acompañándoles en esta transmisión que hacemos en vivo y en directo para todo el país a través de las más de 20 emisoras que conforman la Red Nacional de Radio Fe y Alegría. Pero además transmitimos para toda la bolita del mundo. Y lo hacemos a través de internet, a través de nuestro canal en YouTube, Fe y Alegría Media. Damos la bienvenida, saludamos a quienes se suman, a quienes se incorporan a esta hora, nuestra señal, la tercera hora de transmisión de este espacio De Primera Mano. Pues estamos con ustedes desde las 5 de la madrugada y seguiremos acompañándoles a través de la Red Nacional de Radio Fe y Alegría hasta las 8 de la mañana. Al cierre, como siempre, compartimos con todas y todos ustedes la primera emisión de Contacto Sur, informativo de Aler, mientras que en nuestro canal en YouTube continuamos hasta las 9 de la mañana. Tendremos la sesión de yoga con el profesor Luis Zabalet en Yoga Sana, y luego pues seguimos revisando noticias e información que se va generando dentro y fuera de nuestra nación. Son las 7:14.
1: Y a esta hora vamos a recordar también que nos puede mandar mensajes de texto al 0412-691-2454. Repito, 0412-691-2454 en la caja de comentarios de YouTube en Fe y Alegría Media. También nos puede dejar sus mensajes, como ya lo han hecho algunas de las personas que los ven a través de esta plataforma. Recuerde, este programa de radio, este ejercicio de periodismo de primera mano, este programa de radio se puede ver en pantalla a través de YouTube en Fe y Alegría Media. Ya son las 7:15, cambia el digital de Radio Fe y Alegría, justamente.
22: Aprovechamos de saludar a Jesús, que está en sintonía en San Fernando de Apure, y a la señora Ana Bertrán desde El Tigre, en el estado Anzoátegui. Jesús, bueno, considera que son excusas lo que ha dado el ministro, mientras que se sigue padeciendo por la falta de electricidad y la falta de agua potable. La señora Ana Beltrán no está más contenta, se siente ofendida por las explicaciones escuchadas, por lo que cree que se deben cambiar las cosas, y envía saludos a el gran John Wilson Palmar Gutiérrez, ha dicho la señora Ana Beltrán. Imagínate que él no escucha lo de gran porque se lo cree.
1: Imagínate.
22: Bueno, por ahí anduvo el viernes, vamos a ver. Después lo vi danzando por los pasillos, no sé en qué andaba. Seguramente algo andaba tramando. Vamos a ver con qué sale el viernes. Mensajes que van
1: llegando. Bueno, Antonio Marcano en YouTube, desde El Tigre, les deseo feliz inicio de semana. Saludos y full sintonía, dice Antonio Marcano. También por acá dice, buenos días, ¿cómo están todos? Bendiciones desde Guasdualito. ¿Qué pasó con Patria? Bueno, Iraní es amiga de Patria. Ya Iraní te dirá qué fue lo
22: quisiera
1: que pasó
22: yo
1: con Patria. Que no
22: yo
1: funciona el fin de semana pasada. Y nos dicen que estamos cansados de la luz, la quitan de noche, ya basta, dice por acá Samuel Moreno. También nos escribe Abel David Domínguez, hola, buenos días, saludos. Y también Eliana Uribe, hay gente que se despertó y se dio cuenta de la situación eléctrica, salarial, del agua y de todos los problemas. ¿Qué te puedo decir? Antes todos chitos, calladitos, dice Eliana Uribe. Bueno, nunca es tarde cuando la dicha es buena, dicen por ahí. Tal vez antes la gente no lo notaba, ahora algunos sí lo notan, otros no. Y también en el chat de YouTube, Suder González dice, desde Urica, estado Anzoátegui, saludos, mi gente bella.
22: Bueno, también nos escribe la señora María Fernanda Blasini, desde Pariaguán, envía un abrazo y dice, muy buenos días, Irán y Héctor. Excelentísima entrevista, como siempre, chicos, los felicito. Dice que le va a explotar el cerebro, que no entiende cómo es posible que estemos en esta situación. Bueno, y va haciendo referencia a alguna de las cosas que dijo el experto que nos acompañaba esta mañana sobre la situación del sistema eléctrico, que nos trajo aquí, en su opinión, que nos mantiene en esta situación y lo que va a hacer falta hacer. Y el tiempo que hay que invertir ahora para estabilizar y recuperar el sistema eléctrico nacional. Son mensajes que van llegando por el 0412-691-2454 y también a través de nuestro chat, la chat de la transmisión en vivo en YouTube, en Fe y Alegría Media. Avanzamos con más noticias, Héctor.
1: Hay más noticias, por supuesto, a esta hora de la mañana en Radio Fe Alegría Noticias.com. Se titula, trabajadores de la Universidad Central de Venezuela irán a paro el jueves 14 de mayo. Esto es esta semana. La comunidad de trabajadores de la Universidad Central de Venezuela, de la UCV, recientemente llevaron a cabo una asamblea para rechazar el ajuste del ingreso mínimo integral que anunció la presidenta encargada, Delcy Rodríguez, el pasado 30 de abril. Eduardo Sánchez, que es dirigente del sector obrero, dijo a Radio Fe y Alegría Noticias que este nuevo paro será por 24 horas. Deseamos continuar la lucha en las calles, no nos queda otra alternativa. Dicen por acá, por otra parte, afirmó que la medida que tomó el Ejecutivo Nacional a través de la bonificación salarial no es otra cosa que un fraude al salario y a los trabajadores cuando había condiciones para generar un aumento salarial, pero decidieron casarse con los sectores empresariales, evidenciando que es un gobierno de empresarios que no quiere nada con nuestro pueblo. La nota de Radio Fe Alegría también tiene esta cita. El jueves 14 haremos otro paro nacional de trabajadores universitarios y que esa paralización es para reaccionar sobre las nuevas tablas de bonos que nada sacaron, dice por acá. Por otra parte, Gregory Alfonso, presidente de la Asociación de Profesores de la UCV, se unió a esta convocatoria de paro de 24 horas y agregó que el 30 de abril no hubo ninguna modificación a nivel salarial. No hay ni un céntimo más en los salarios de los venezolanos, a pesar de lo que dijo el gobierno sobre un aumento responsable. Pero es peor el remedio que la enfermedad. Bueno, esta nota no me queda claro de parte de la convocatoria, ¿no? Porque dice que es la Universidad Central de Venezuela, pero en algún párrafo Ira dice un paro nacional de la Universidad Central de Venezuela. No sé si se está refiriendo a todos los núcleos de la Universidad Central de Venezuela que existen en Aragua, en Puerto Ayacucho y en otras regiones del país, en el estado Miranda, en el distrito capital, o si se refiere a un paro que promueve la UCB, pero que al cual se van a plegar todas las universidades del país. La verdad es que no me quedó claro de parte de la declaración que ofreció este representante Eduardo Sánchez, dirigente del sector obrero de la Universidad Central de Venezuela, y Gregory Alfonso, presidente de la Asociación de Profesores de la Universidad Central de Venezuela. En todo caso, al menos la UCB tendrá un paro de actividades este 14 de mayo.
22: Bueno, es parte de la lucha sindical que mantienen algunos sectores, sindicatos y gremios en el país, en exigencia de mejores condiciones laborales y una remuneración que les permita tener una vida más digna. Seguramente ya nos enteraremos de si es para todas las dependencias de la Universidad Central de Venezuela o si se amplía incluso a otras universidades autónomas del país. Seguramente lo darán a conocer en los próximos días. Y en materia internacional hay que destacar que ya desembarcaron algunos de los pasajeros del MV Hondius, esto con el tema del hantavirus. Sí. Voy a leer una nota que publica el portal El País de España. Dice: un operativo sin precedentes pone fin a la crisis del crucero con brote de hantavirus. Tras 40 días de travesía, el MV Hondius entraba este domingo a las 6 en el puerto de Granadilla, de Abona, al sur de Tenerife, a bordo 152 personas que han vivido en el crucero ante una gran expectación internacional, un brote de la variante del Andes del hantavirus con 3 muertes hasta el momento. En tierra, autoridades políticas, dice la nota, esperaban la embarcación con más de 300 periodistas acreditados desde 60 medios de comunicación en una operación de evacuación sin precedentes que ha permitido que desembarques. La nota es más amplia, la publica, repito, el portal de El País. Lo cierto es que han sido repatriados, además subidos a autobuses y a aviones para ser distribuidos a sus distintos países. Entiendo que hay un nuevo caso positivo en una dama, en una mujer que iba a bordo de este crucero, de los pasajeros que viajaban, si no recuerdo mal en el reporte que veía esta mañana, a Francia. Hay gente que va camino a los Estados Unidos, hay gente que se ha ido movilizando con el apoyo de España a sus países de origen, luego de que le hiciesen la PCR a todos, luego de que los acompañaran a bajar de la embarcación y que seguramente en sus países serán recibidos con la activación de protocolos sanitarios. Más allá de las implicaciones sobre la salud del resto de la población, pues me parece que sigue acompañando todo esta movilización, todo este movimiento, pues toda la incertidumbre que genera el trauma de lo que vivimos con la pandemia por la COVID-19, ¿no? Todo uno ve, teníamos rato que no los veíamos trajeados de pies a cabeza, por cómo fueron enfrentando esta situación, y no alcanzo a ponerme en los zapatos de estas 152 personas que esperaban poder desembarcar del crucero que se suponía iba a ser toda una aventura por el lado fantástico y terminó siendo pues toda una experiencia traumática que seguramente no van a olvidar. Cierto es que ya lograron desembarcar. Todavía les falta la cuarentena.
1: Sí. Esta mañana Ira se informaba de uno de los pasajeros que viajaba rumbo a los Estados Unidos, tenía síntomas y que era el probable el probable positivo que iba en este vuelo. Y la verdad es que ayer fue impresionante cómo en temas mediáticos, ¿no? 4 cámaras en la pista, una en el puerto, un dron siguiendo los autobuses que iban y venían. O sea, la verdad fue un despliegue de parte, al menos de RTV, de la Radio y Televisión Española y del resto de los medios en España.
22: 300 periodistas.
1: ¿Cómo se transmitió esto? Con un montón de periodistas y contando el minuto a minuto. Y luego impresionante ver a los pasajeros allí por grupitos, como decías tú, trajeados de pies a cabeza, con sus celulares como grabando el momento. No me quiero imaginar los documentales que van a salir, las películas de 40 días en un crucero que, como decías tú, de la aventura a quién sabe qué.
22: El terror.
1: Y no quiero ridiculizarlo, porque hay que recordar que hay 3 personas que murieron, 2 personas, un matrimonio que murió en esta travesía por el hantavirus, pero también los últimos días nos van dando cuenta de el nivel, el alcance, y que, como decías tú, bueno, no hay en este momento un nivel que nos permita o que nos preocupe tanto como para pensar que está de vuelta una gran pandemia. Ya los investigadores han dicho que esto es muy poco probable. Nunca es cero el riesgo, pero es muy poco probable.
22: Bueno, y en esa última frase, nunca es cero el riesgo, de ahí se agarró el presidente del gobierno de las Islas Canarias, entiendo. Yo escuchaba esta mañana algunos reportes.
1: Lo dijo, sí.
22: Dios mío, porque dijo que él no quería que atracaran en Canarias porque el roedor infectado podía llegar nadando a la isla.
1: Los especialistas han dicho que no es posible.
22: Él se molestó porque ridiculizaron su declaración e incluso hicieron algunos memes. Y él, su argumento fue algo parecido a lo que acabas de decir. Bueno, es que el ministro dijo que no era posibilidad cero. Si es poco probable, es porque hay algo de probabilidad, tratando de insistir en defender su postura.
1: Sí.
22: Bueno, creo que responde al pánico que genera un recuerdo traumático, sin duda, como lo vivido en la pandemia de la COVID-19, que lo tenemos muy cercano. No nos habíamos dado cuenta de cuán cerquita estaba hasta que aparece este brote de hantavirus, que hasta ahora cobró lamentablemente la vida de 3 personas. Se han infectado otras, pero no podemos comparar la magnitud, ¿no? O sea, la distancia es enorme, enorme, gigantesca. Más preocupada estaría yo por las variaciones de la COVID-19 que sigue andando por ahí. Sigue variando, sigue mutando, sigue apareciendo eventualmente en distintos espacios y está conviviendo con nosotros también, como los expertos lo habían indicado, iba a suceder.
1: Ya son las 7:28 minutos de esta mañana, 7:28, y vamos a volver al Centro de Monitoreo Meteorológico. A esta hora está nuestro compañero Rafael Eduardo González para traernos una nueva actualización de los datos del clima, que es lo que va ocurriendo a esta hora de la mañana. Rafa, adelante.
0: Adelante, aquí estamos. Gracias, Héctor. Vamos con todo. Ya vemos tocando la vaguada monzónica que avanza de Colombia hacia Venezuela. Ya está tocando toda la zona de San Camilo, en el Alto Apure y también el sur del Táchira. Así que viene agua para esta zona en las próximas horas. Más o menos para 9, 10 de la mañana, 11, pudiera estar fuerte lluvia hacia el Nula, la vía del Nula Guasualito, también la zona entre San Cristóbal y Cúcuta. Pendientes los que van a hacer tránsito en esta zona. Inamey ya está señalando que la onda tropical número 2 está tocando el territorio. Ahí la vemos sobre la Guayana Esequiba, también en la mañana y para después del mediodía, más o menos, se pudiera estar tocando Puerto Ordaz, San Félix, todas las ciudades del oriente guayanés. Ahí va a estar con lluvia. Y como vemos, se ha ido incrementando la lluvia hacia el sur de Amazonas y avanza hacia el norte lentamente. Posiblemente vamos a tener lluvias en Amazonas, en Puerto Ayacucho, para las próximas horas. Donde ha llovido bastante también es en Apure, al sur de San Fernando, Viruaca, inclusive hasta El Orza, ahí ha estado con lluvias en las últimas 3-4 horas, y va a seguir avanzando hacia el norte de Venezuela, inclusive alcanzará el estado Carabobo, el sur de Yaracuy, parte de Lara, y posiblemente también a esta hora ya con lluvias la zona de Tucacas. Ahí está con lloviznas esta mañana. Y también ha estado comenzando a llover hacia el sur del estado Zulia, entre Casigua, El Cubo y Santa Bárbara del Zulia. Y está, ha llovido también hace rato fuerte, fuerte, fuerte. Esto es la onda tropical número 2, tocando en el Atlántico, el territorio venezolano. Y INAMET hace pocos minutos, en su reporte que hace de estudio de la semana, dice que la tercera onda tropical va a estar tocando el viernes 15, sábado 16. Estará tocando el territorio nacional, posiblemente por los estados también orientales de Guayana, Bolívar, Amazonas, Delta Macuro, decía, y también en Monagas. Así que atentos con la llegada del fin de semana de la tercera onda tropical. Con esta información retornamos a los estudios. Muchísimas gracias por su sintonía.
1: Muchas gracias, Rafa. Bueno, pendiente usted en casa, muy pendiente en casa sobre lo que corresponde para el día de hoy, como siempre decíamos, ¿no? Muy pendiente de lo que toca, de lo que corresponda. Ya tiene usted los datos que le va ofreciendo Rafa a través de lo que publican las agencias de meteorología y todo el conocimiento de Rafael para traducir esos datos y decirle a usted dónde llueve y dónde no llueve a esta hora y en lo que resta del día. 7:31 minutos.
22: Seguimos a esta hora de la mañana. Bueno, y hablando de crisis eléctrica este día, un reflejo de la decadencia del sistema eléctrico nacional, lo padecen más de cerquita algunos pobladores, especialmente por el estado en el que se encuentran algunos postes con los transformadores que tiene. Noticialdía.com publica entre sus titulares a esta hora de la mañana que habitantes de Villas del Sur reportan dos postes que emiten llamas y aceite hirviendo. Y ponen la fotografía del poste que da cuenta del estado en el que se encuentran los transformadores. Habitantes de la urbanización Villas del Sur, que se ubica al kilómetro 2 de la vía Perijá en la parroquia Manuel Dagnino del municipio San Francisco en el estado Zulia, denunciaron una situación de alto riesgo que mantiene en vilo a la comunidad. Dos postes del tendido eléctrico están emitiendo fuego y aceite hirviendo. El incidente reportado por los vecinos en las últimas horas representa una amenaza directa para la integridad física de las familias y la seguridad de las viviendas circundantes. Según los testimonios, el goteo de aceite caliente y la presencia de llamas en la estructura sugieren una falla crítica en un transformador o equipo de alta tensión. Ambos, ubicados en la calle 131, lote 2, cuyos vecinos corren riesgo latente. Los residentes han manifestado su profunda preocupación ante la posibilidad de una explosión o un incendio de mayores proporciones. La nota es un poco más amplia y luego da cuenta del testimonio de los vecinos de esta zona que consideran esto una bomba de tiempo, en sus palabras. Una bomba de tiempo. Recordemos que Maracaibo tiene antecedentes lamentables con accidentes con transformadores que botan aceite hirviendo caliente, que ha provocado al menos la muerte de dos personas, la pérdida material de un vehículo y amenazó la vida de otra persona, precisamente porque estos transformadores y otros tipos de transformadores, ante las fallas eléctricas que se presentan en el país, fluctuaciones, desgaste, falta de mantenimiento, terminan en condiciones similares a esta y pues hay momentos en que ya no aguantan más y terminan botando el contenido sin que se pueda prever o reaccionar a tiempo. Si alguien va pasando cerca, está debajo o una de las viviendas están allí cuando hay una explosión o se derrama este aceite hirviendo, caliente, de forma repentina y en gran cantidad, pues puede causar daños importantes. Y lo otro es que si no funcionan los sistemas de protección, que también hemos visto episodios en el Zulia y en Maracaibo específicamente, de fallas en los sistemas de protección, cualquier descarga introspectiva de energía eléctrica podría afectar las viviendas que están alrededor de estos transformadores. La gobernación del Zulia ha anunciado en las últimas semanas que recibió transformadores, que tiene un banco de transformadores y que están trabajando en la sustitución de los mismos en las comunidades que presentan este tipo de situaciones. Ojalá entonces las autoridades tomen nota de lo que está sucediendo en la urbanización Villas del Sur, ubicada en el kilómetro 2 de la vía Perijá, en la parroquia Manuel Dagnino del municipio Maracaibo, ambos ubicados en la calle 131, lote 2, por el peligro que sienten los vecinos que están corriendo por esta situación. La nota, repito, está publicada en Noticia al Día.
1: Y en el portal Efecto Cocuyo, Ira, a esta hora de la mañana, se titula lo siguiente: la conferencia episcopal considera moralmente inaceptable tratamiento del Estado al caso de Víctor Hugo Quero. La fotografía, bastante conmovedora, se trata de la madre de Víctor Hugo Quero, justamente en el sepelio, en el cementerio del Este, en Caracas. La conferencia episcopal venezolana se pronunció el domingo 10 de mayo, fecha en que se celebraba el Día de las Madres en Venezuela, sobre el caso de Víctor Hugo Quero, víctima de desaparición forzada y muerto el 25 de julio del 2025 bajo custodia del Estado venezolano, al menos según los datos que se conocen hasta este momento. La máxima representación eclesiástica del país consideró que es moralmente inaceptable y jurídicamente alarmante que Víctor Hugo Quero haya fallecido en julio del año 2025 mientras el Estado suministraba información contradictoria a su familia. Son signos de una falta de transparencia y probidad del Estado. El hecho de que se negara su paradero en recintos como el Rodeo 1 mientras ya había fallecido constituye una falta gravísima a la ética pública. Esta ocultación deliberada configura elementos de desaparición forzada, un delito que la justicia no puede ni debe ignorar. Está en el comunicado de la conferencia episcopal, y la nota dice: el comunicado de la Iglesia Católica se produce a 3 días de que se hubiese anunciado la muerte de Víctor Hugo Quero, quien estuvo en desaparición forzada desde el 1 de enero del año 2025 y murió bajo custodia del Estado el 24 de julio del 2025 en el Hospital Militar de Caracas. Estoy leyendo textualmente los datos de la nota. Hay algunos datos, como el de la Fiscalía, que indican que fue detenido no el 1, sino el 3 de enero. Pero la nota que estoy leyendo de Efecto Cocuyo dice lo siguiente, ¿no? Del 1 de enero del 2025 y murió bajo custodia del Estado el 24 de julio del 2025 en el Hospital Militar de Caracas, doctor Carlos Arvelo, víctima de una insuficiencia respiratoria aguda secundaria a tromboembolismo pulmonar derivada de una hemorragia digestiva superior y síndrome febril agudo, dice textualmente esta nota, según lo que publicó también la Fiscalía. Según se lee en un comunicado del Ministerio de Asuntos Penitenciarios publicado el 7 de mayo de este año, corrijo, el comunicado fue del Ministerio de Asuntos Penitenciarios, no de la Fiscalía. La muerte se produjo hace casi 10 meses. Mientras tanto, su madre, Carmen Teresa Navas, de 82 años de edad, lo buscaba incesantemente sin tener respuesta por parte de los organismos del Estado venezolano. La nota es mucho más larga, ofrece mucho más contexto a lo ocurrido en este caso, y la conferencia episcopal venezolana se ha pronunciado justamente en el Día de las Madres sobre este caso, sobre la señora Carmen Navas, sobre la solidaridad, dice el documento de la conferencia episcopal, solidaridad con las víctimas del silencio. Acompañemos en oración y duelo a la señora Carmen Navas, madre de Víctor, quien personifica el viacrucis de tantas familias venezolanas. Su incansable búsqueda, marcada por el hostigamiento y la incertidumbre, es un grito que clama al cielo. La Iglesia se solidariza con el dolor de quienes buscan la verdad en medio de la opacidad institucional. Es el parte del comunicado de la conferencia episcopal. Mira.
22: Bueno, y hay que decir que al cierre de la semana se hizo la exhumación de los restos de Víctor Hugo Quero Navas. Para iniciar las investigaciones, varias organizaciones no gubernamentales dedicadas a la promoción y defensa de los derechos humanos cuestionaron la forma en la que se inició esta investigación, pues habían pedido la activación del protocolo de Minnesota, que es un protocolo que establece normas internacionales desde la Organización de Naciones Unidas para investigar muertes que son potencialmente ilegales, sospechosas de desaparición forzada, con el fin de proteger la vida, la verdad, las versiones, las pruebas que puedan existir. Estas organizaciones no gubernamentales decían que lo ideal habría sido que se contase con presencia en lo posible de observadores internacionales. Pues esto de que el propio Estado se investigue a sí mismo no genera la confianza que necesita este caso para que se esclarezca. Desde la ONG, por ejemplo, Justicia y Encuentro y Perdón, han dicho que esperan que las investigaciones que se adelantan puedan conducir a que se esclarezca y se conozca la verdad y que se establezcan responsabilidades. Lamentablemente, ya iniciaron las investigaciones de esta forma, pero seguiremos exigiendo que esta investigación conduzca a la verdad y al establecimiento de responsabilidades, dijeron desde esta organización. Los restos de Quero Nava fueron trasladados en una carroza fúnebre, estaba escoltada por una caravana de funcionarios del CICPC y de la Defensoría del Pueblo. Arribó a las 6 de la tarde a otro cementerio en el sureste de Caracas, donde la prensa no tuvo acceso. Se ha cuestionado, por supuesto, el tiempo que pasó la madre de Víctor Hugo Quero Nava para conocer de la muerte de su hijo, de quien no tuvo ni siquiera confirmación después de buscarlo durante varios meses de dónde estaba y por qué estaba recluido. Por supuesto que mantendremos la atención sobre este caso, Héctor. Se nos acaba el tiempo.
1: Ya son las 7:42 minutos de esta mañana. De mi parte, los dejo con Irani Acosta. Ya viene la primera emisión del Contacto Sur en las radios, viene el yoga a través de nuestro canal en YouTube. A ustedes muchas gracias por acompañarnos siempre en cada emisión, en cada jornada de Primera Mano. Sigue a través de nuestro canal en YouTube, Fe y Alegría Media. De mi parte, nos encontramos el día de mañana. Seguimos con más.
22: Continuamos con Contacto Sur y con Yogasana en los distintos espacios. Que tengan buen día.

0: 7:44.
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14: Hola, ¿qué tal América Latina y el Caribe? Bienvenidos y bienvenidas a esta emisión del informativo Contacto Sur correspondiente a este lunes 11 de mayo del año 2026. Desde Radio Guayacocotla en México les saluda Mónica López y es para compartir con todas y todos ustedes la información desde los diferentes territorios de nuestra América Latina. Estos son nuestros titulares. En México, celebración del Día de las Madres en un país con miles de desaparecidos. En Venezuela, la muerte de una persona privada de la libertad abre debates sobre la aplicación de justicia en el país. En República Dominicana, la doctrina social hoy, pasando de Francisco a León XIV. En El Salvador, libertad de expresión contra el exilio de periodistas. Un resumen de nuestro programa Voces sobre la Mesa.
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14: Comenzamos con la información desde México. Miles de familiares, activistas y colectivos llevaron a cabo este domingo la 14ª Marcha por la Dignidad de las Madres Buscadoras, quienes exigieron al Estado mexicano que ayude en la localización de sus seres queridos, especialmente en este Día de la Madre. Desde COFADEM, en Morelia, Michoacán, nos comparten acerca de esta marcha y el significado que tiene para las madres y familiares de personas desaparecidas en México.
0: Y desde hace 14 años en la ciudad de Morelia, los familiares de personas desaparecidas, pues comenzamos a realizar la Marcha de la Dignidad Nacional como una actividad de espejo, sumándose a las diversidad de movilizaciones que se llevan a cabo en distintos estados del país, por supuesto cada 10 de mayo. Y con el paso de los años, esta marcha se ha convertido en un espacio de memoria, de denuncia y acompañamiento colectivo, porque para muchas familias el 10 de mayo dejó de ser una fecha de celebración, es un día que confronta la ausencia, el dolor y la realidad, pues que vivimos miles de personas en México ante la desaparición de un ser querido. Y aunque muchas veces la imagen pública se centra en las madres buscadoras, esta lucha caminan familias completas, hijas, hijos, hermanas, hermanos, padres, abuelas, abuelos, amistades e incluso infancias que han crecido en medio de la búsqueda y la exigencia de justicia. Durante 14 años, las familias de Morelia han salido a las calles para recordar que pues, las personas desaparecidas siguen faltando, que las búsquedas continúan y que la indiferencia institucional no puede normalizarse. Cada marcha es también un acto de dignidad y de resistencia, es nombrar a quienes no están, compartir sus rostros, contar sus historias y hacer visible una realidad que muchas veces se intenta ocultar o minimizar. Y recordemos que marchar no es solo caminar, es exigir verdad, es defender memoria, es abrazarse entre familias y recordarle al Estado su responsabilidad. Y también decirles a quienes faltan que seguimos buscándoles, porque las familias no se rinden, porque el amor también busca y hasta encontrarles.
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14: Nos vamos ahora a Venezuela. La muerte de otra persona privada de la libertad bajo custodia del Estado venezolano y a cuya mamá siempre se le negó la información de dónde estaba, reabre el debate sobre la aplicación de justicia en este país. La información es desde Radio Fe y Alegría Noticias con nuestro compañero Alexander Medina.
15: El caso de Víctor Hugo Quero Navas en Venezuela ha generado un profundo debate en la opinión pública y una gran indignación por todo lo que se ha revelado. El detonante más reciente se produjo el jueves 7 de mayo, cuando el Ministerio del Servicio Penitenciario informó a través de un comunicado por redes sociales que el hombre de 51 años, detenido el 1 de enero de 2025 en Caracas, tenía 10 meses de muerto, según un acta de defunción fechada el 30 de julio de ese mismo año. La noticia cayó como una bomba. Su madre, Carmen Teresa Navas, de 81 años de edad, pasó más de 15 meses recorriendo las cárceles de la capital venezolana preguntando por su hijo, a quien ya habían acusado de presunto terrorista. La respuesta siempre fue la misma, que el comerciante informal, único sostén de Carmen, no se encontraba en ninguno de los penales y sedes policiales a donde acudió. En octubre de 2025 fue atendida en la Defensoría del Pueblo y una funcionaria le informó que su hijo se encontraba recluido en la cárcel del Rodeo 1, Estado Miranda. Pero de acuerdo al boletín oficial, Quero ya tenía 3 meses de haber fallecido en un hospital militar tras ser trasladado por un tromboespasmo. Ante el escándalo, organizaciones de derechos humanos exigieron de inmediato que se acometiera una profunda investigación, incluso por organismos internacionales, tal cual como lo exigió el abogado Eduardo Torres, de la ONG Provea.
16: Quien fallece hace más de 9 meses en manos del Estado venezolano. Se incumple nuevamente el artículo 43 de la Constitución. El Estado es responsable de la vida de los privados de libertad. El derecho a la vida es inviolable. Uno exige una investigación, tendría que ser internacional. La Fiscalía en Venezuela tiene al frente a quien durante años ha sido el defensor del Estado y del gobierno de Venezuela ante las instancias internacionales de derechos humanos, diciendo que aquí no hay vulneraciones de derechos humanos, que no hay crimen de lesa humanidad en Venezuela. La Defensoría del Pueblo dirige la Comisión Nacional contra la Tortura. Volvemos a insistirle a la doctora Egle González Lobato, los familiares le dieron un voto de confianza, no se ha vencido, pero se trata también de levantar la voz en nombre del pueblo que la institución que usted representa tiene que defender.
15: El viernes 8 de mayo se llevó a cabo la exhumación del cuerpo de Víctor Hugo Quero por una orden del Ministerio Público. Su mamá, Carmen Teresa Navas, estuvo en el procedimiento y esto fue lo que le exigió a las autoridades venezolanas.
17: Porque no solamente yo pedía por encontrar a mi hijo, sino a todas esas criaturas, a todos esos muchachos jóvenes que están perdiendo su juventud, metidos en esas cárceles, en esos subterráneos, por favor, dan piedad y misericordia de esas criaturas. Que yo quiero que con la experticia que se hizo ayer, quiero saber en qué tiempo murió mi hijo y por qué.
15: Víctor Hugo Quero Navas es el privado de libertad número 27 que fallece bajo custodia del Estado venezolano desde 2014. Pero más allá de las estadísticas, que de por sí son controversiales, su caso refleja nuevamente una profunda decadencia del sistema penitenciario y de justicia en Venezuela. Para Contacto Sur, Alexander Medina, desde Venezuela.
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14: En República Dominicana, desde Radio Santa María, nuestro compañero Lucas López nos comparte las siguientes reflexiones que surgen a partir de la visita del jesuita Ildefonso Camacho. Nos habla sobre los aprendizajes de esta visita a partir del análisis de la doctrina social de la Iglesia hoy.
18: Un saludo, Mónica. Ahora que se espera que pronto salga una nueva encíclica del Papa León XIV, la semana pasada visitó República Dominicana el profesor jesuita español Ildefonso Camacho. Nuestro compañero Pablo Mella nos cuenta quién es y la actividad que se organizó con su visita.
19: En el Instituto Pedro Francisco Bono hemos tenido la visita del padre Ildefonso Camacho, profesor de moral social y de doctrina social de la Iglesia. Organizamos tanto una conferencia titulada La doctrina social hoy, de Francisco a León XIV, como la publicación de un pequeño libro titulado 100 años de doctrina social de la Iglesia.
18: El padre Camacho nos dejó dos claves para entender la doctrina social de la Iglesia. La primera, la adaptación a las circunstancias históricas y territoriales.
20: La atención a los problemas concretos de cada momento. La doctrina social de la Iglesia, a pesar de lo que sugiere la palabra doctrina, no es un pensamiento fijo, inmutable, sino es un intento de responder desde una sensibilidad cristiana a problemas que van variando según lugares geográficos y según épocas históricas.
18: Pues ya ven, una enseñanza que no es intemporal, sino que se adapta a las circunstancias históricas. Pero la segunda clave es una manera de entender la persona, un concepto relacional de la persona.
20: Se apuesta por una antropología del ser humano como ser social, como ser abierto a los demás, que no se entiende si no es en relación con otras personas.
18: Después de estas dos claves, le preguntamos al profesor Camacho por el legado del Papa Francisco y también aquí quiso subrayar dos aspectos. El primero, su crítica al individualismo desde una visión integral, y el segundo, el carácter personal, responsabilizador de sus escritos.
20: El individualismo que solamente piensa toda la realidad en función de los intereses particulares, y por eso él, su propuesta, por ejemplo, en la encíclica sobre la ecología, es una ecología integral, que viene a decir, tanto los problemas sociales de nuestro tiempo como los problemas medioambientales tienen esa misma única raíz. Y luego, una segunda característica del legado de Francisco es la personalización. Sus documentos no son solamente documentos doctrinales, sino que siempre están dirigidos a las personas y suponen una provocación para las personas. Esto tiene que ver no solamente con cómo se entiende la realidad, sino cómo la vive usted en relación con su realidad. Y por tanto, supone cambios en la persona.
18: Pues ya vemos, una enseñanza que se adapta a las circunstancias, que tiene un concepto relacional de la persona y un legado, el de Francisco, que apuesta por la integralidad contra el individualismo y que nos hace personalmente responsables de nuestras propias actitudes. Soy Lucas López desde Radio Santa María en República Dominicana para Contacto Sur.
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14: Terminamos en El Salvador. La libertad de expresión en las Américas vive una preocupante degradación en este año 2026. caracterizada por la violencia política, la censura, el hostigamiento a periodistas y legislaciones estrictas que criminalizan el ejercicio periodístico. En el programa Voces sobre la Mesa, la periodista Kenia Gómez, productora y co-conductora de este programa de Aler, reflexionó sobre su situación y la de más de 40 periodistas que han tenido que salir de su país, El Salvador.
1: El Salvador, es el año 2025, ha sido muy, muy difícil, puesto que 43 periodistas, según el registro de la Asociación de Periodistas de El Salvador, estamos fuera. Estamos fuera, y me incluyo porque soy parte de las periodistas que tuvimos que salir del país precisamente por esta situación difícil que enfrenta El Salvador. Cuando nosotros vemos estas cifras, pues nos preocupa. Sin embargo, yo creería y me atrevería a decir que somos más, ¿verdad?, de 43 periodistas que estábamos en diferentes países, ¿verdad? Muchas situaciones que nos llevaron a tomar una decisión como esta, que no es una situación fácil, es decir, nadie quiere salir de sus países, ¿verdad?, para continuar ejerciendo su labor, pero es necesario en el sentido de que fuera de tu país se hace un poco, ¿verdad?, un poco más fácil continuar haciendo periodismo. Eso no significa que nos enfrentamos a situaciones bastante difíciles y complicadas, ¿verdad? Y creo que organismos como Reporteros Sin Fronteras y otros que apoyan a periodistas están justamente viendo alarmante esta situación, y han habido incluso encuentros, ¿verdad?, donde se ha abordado justamente este tema, cómo poder enfrentar esta situación, porque se está viendo que cada vez más países se van sumando a esto, ¿verdad? Y en El Salvador, pues sí había exilio durante la guerra, pero una situación que no se había repetido. Entonces ahora es como estamos volviendo, estamos regresando a esa época difícil que vivieron los periodistas de la guerra, y bueno, no podemos hablar de que el derecho a la libertad de prensa

0: Entonces creo que esto nos da como una muestra de lo que está pasando y digo, podría ser más, pero siempre hay un subregistro en este tipo de informes, pero esto nos da una muestra de la situación que está viviendo El Salvador.
1: En medio de este panorama que duele y preocupa a nuestra América Latina, recordamos que ninguna voz que busca la verdad está sola. Desde este espacio Contacto Sur, abrazamos a nuestra compañera Kenia y a todas y todos quienes ejercen el periodismo con compromiso y valentía. Que sepan que desde México hasta Argentina, la palabra de nuestros compañeros y compañeras periodistas no se apaga, sino que se multiplica gracias a esta gran familia de Aler de la que somos parte. Llegamos al final de este informativo Contacto Sur del día 11 de mayo del año 2026, agradeciendo a todas las emisoras hermanas de Aler por hacer posible esta producción. Gracias también a ustedes que siguen en compañía de Aler. Se despide Mónica López desde Radio Guayacocotla en México.
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4: Ocho. Y 3 minutos.
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0: Muy buenos días, mi gente de la zona sur del estado Anzoátegui. Bendecido día. Hoy agradeciendo a nuestro Dios Todopoderoso, quien nos permite estar con un día más de vida y así poder compartir con todos ustedes a través de Radio Fe y Alegría 91.7 FM en este su programa Entre Dimes y Diretes. Estaremos trabajando para todos ustedes desde la dirección José Alberto París, en la coordinación de comunicaciones Johnny Tobar, en la producción y conducción del espacio, quien tiene el gusto de acompañarles en los micrófonos, Adai Belice Figueroa, Colegio Nacional de Periodistas, bajo el número 17.565 y productor nacional independiente con el registro 15.243. En el máster sonido me acompaña el señor Gabriel Martínez. Bendecido con la gracia de Dios, estaremos hasta las 10 de la mañana para darles a conocer los dimes y diretes de la noticia, así como también los titulares de las informaciones más resaltantes a nivel local. Sin dejar de lado todas esas informaciones de último momento que se estén originando en Venezuela y parte del mundo. Pero antes de adentrarnos en las informaciones, queremos recordar nuestros puntos de contacto, el 231-5005 y el 235-0888. También se puede comunicar con nosotros a través de la mensajería de texto por el 0424-834-0858. Usted envía sus comentarios, así como también saludos y felicitaciones, al igual que cualquier llamado o queja que tenga dentro de su comunidad. Bien, a esta hora de la mañana nosotros vamos a iniciar, como siempre, conociendo el santoral del día.
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3: 11 de mayo. San Ignacio de Lacony. Nació el 17 de noviembre de 1701. Segundo de 9 hermanos en Lacony, isla de Cerdeña. Los padres, pobres materialmente, pero ricos humana y cristianamente, lo educaron en el cumplimiento de los preceptos cristianos. A los 20 años, después de haber escapado de dos peligros mortales, en un cumplimiento de un voto se fue a Cagliari para entrar al convento capuchino del Buen Camino. Después del noviciado, peregrinó durante 15 años en varios conventos y después fue llamado definitivamente al convento de Cagliari, en donde se le encargó de la limosna, que él cumplió con espíritu realmente franciscano. Fue ejemplo vivo de pobreza, pero también de absoluta disponibilidad hacia los pobres, los necesitados de todo género, hasta los pecadores, a muchos de los cuales él llevó al buen camino. Después de muerto, su fama de hacedor de milagros se difundió cada vez más con la repetición de los milagros que se obtenían por su intercesión. Pío XII lo declaró beato en 1940 y santo en 1951.
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0: 8 y 13 minutos.
1: Bien, escuchamos el Santoral del Día, esta sección que nos permite conocer cada día a todos esos personajes que llegaron a ser historia dentro de sus vivencias y hoy por hoy forman parte de ese equipo designado por la Iglesia Católica para velar y orar por los más necesitados. Bien, a esta hora de la mañana vamos a hacer nuestra primera pausa, pero al regreso estaremos con más de Entre Dimes y Diretes.
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3: Lunes 11 de mayo y arrancamos esta jornada de avances informativos de la Red Nacional de Radio Fe y Alegría Noticias. Les contamos que el ministro del Trabajo, Carlos Castillo, reveló recientemente que podría reformarse en la Asamblea Nacional la Ley Orgánica del Trabajo. Aunque no detalló los argumentos que justificarían tal reforma, el anuncio inicial ya fue rechazado por organizaciones sindicales en todo el país, sobre todo porque este primero de mayo no hubo aumento salarial, congelado desde 2022, y solo se decretó un incremento de uno de los bonos que entrega el gobierno. León Arismendi, de la Asociación de Profesores de la Universidad Central de Venezuela, alertó que con la reforma anunciada por el ministro se pretendería eliminar el sistema de prestaciones sociales, hoy día vulnerado en la práctica, señaló. Más detalles en los próximos minutos. A esta hora les acompañó Alexander Medina.
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0: Cuando ya son las 8:31 de la mañana, nosotros continuamos con Entre Dimes y Diretes a través de Radio Fe y Alegría 91.7 FM. Hoy en este inicio de semana, hoy lunes 11 de mayo de este año 2026. Inicio de la semana, Gabriel. Ya prácticamente ya estamos a la mitad del mes de mayo. Este año va volando, como dijeron por allí. Bien, a esta hora de la mañana nosotros vamos a iniciar el Entre Dimes y Diretes. Antes de hacer el recorrido por los diferentes portales informativos, tanto de la zona sur del estado Anzoátegui, así como también los regionales y los nacionales, a esta hora vamos a conocer cómo va a estar el comportamiento del clima en el día de hoy, de acuerdo al boletín meteorológico por parte del Instituto Nacional de Meteorología e Hidrología, INAME, quien nos dice que Venezuela amaneció con nubosidad fragmentada y algunas zonas despejada en gran parte de su extensión. Asimismo, se observaron mantos nubosos asociados a lluvias y llovinas dispersas en áreas de la Guayana Esequiba, así como también en el sur del estado Zulia y el estado Amazonas. En situación general, el boletín meteorológico nos dice que para las horas de la mañana se estima que habrá una nubosidad fragmentada y zonas parcialmente nubladas en gran parte del territorio nacional. Igualmente se espera la presencia de mantos nubosos con precipitaciones de intensidad variable en áreas del estado Amazonas, sur del estado Zulia, sur del estado Bolívar, Delta, Amacuro y la Guayana Esequiba. Para las horas de la tarde y de la noche se estima un aumento de la nubosidad que propicia lluvias o chubascos y eventuales descargas eléctricas en la Guayana Esequiba, así como también en el estado Bolívar, noroeste del estado Monagas, Delta, Amacuro, Amazonas, sur del estado Apure, norte del estado Táchira y el estado Mérida. El resto del país se mantendrá parcialmente nublado y algunas áreas despejadas. Cuando ya son las 8:34 de la mañana, el boletín meteorológico nos dice que para acá, para la zona sur del estado Anzoátegui, en el Tigre, la temperatura a esta hora se encuentra en 27 grados centígrados con una probabilidad de precipitaciones de 10%, humedad en 66% y vientos a 24 kilómetros sobre hora. Para las horas, específicamente 11 de la mañana, se estima que la temperatura ascienda a unos 32 grados centígrados con probabilidad de precipitaciones de 10%, humedad en 48%. A esa hora la temperatura se estima que esté mayormente nublada. Pasada las 5 de la tarde se estima que la temperatura esté en unos 34 grados centígrados con probabilidades de precipitaciones en 10%. Se estima que para las horas de la noche la temperatura descienda a unos 28 grados centígrados con probabilidades de precipitaciones de 10%. A esa hora se espera que el clima esté nublado. Bien, ya son las 8:35 de la mañana. Nosotros a esta hora vamos a hacer el recorrido por los diferentes portales informativos, tanto de la zona sur del estado Anzoátegui, y así como también los regionales y los nacionales, para así darles a conocer cuáles son esas noticias que circulan y se comentan en esta parte de la zona sur del estado Anzoátegui.
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0: Y haciendo el breve recorrido por los diferentes portales informativos, Dentro de los principales titulares encontramos que presidenta encargada Delcy Rodríguez ratifica defensa del derecho histórico de Venezuela sobre el Esequibo ante la Corte Interamericana de Justicia. Cuatro personas resultaron lesionadas en accidentes de tránsito registrados en la intersección de la avenida Peñalver y Libertador de El Tigre. Fallece exdirector de Poliguanipa en accidente de tránsito registrado en la carretera El Tigre-Puerto Ordaz. Provea pide destinar el máximo de recursos a mejorar servicios públicos. Diócesis de El Tigre celebró solemnidad de Santa Carmen Rendiles. Vicepresidencia de Obras Públicas interviene autopista Antonio José de Sucre. Vecinos de Pueblo Nuevo Norte buscan soluciones con autogestión ante la falta de agua. Éxito total en la 11ª jornada en la comuna Cacique, jornada tricolor en la comuna Cacique Tupepe de municipio Monagas. Presidente Trump asegura que Venezuela vive una recuperación económica. Esto dijo sobre la industria petrolera. Hallan sin vida ex concejal José García en centro de detención de ANACO. Colisión entre camioneta y moto dejó un lesionado en la calle Brisas del Cari, en la ciudad de El Tigre. Hombre fue arrollado por vehículo que se dio a la fuga cerca de la Plaza Bolívar. Tigrenses llenaron el cementerio municipal el Día de las Madres. Denuncian invasión en la reserva forestal de Guanipa, en las adyacencias del río Tigre. Y por último, Anzoátegui se convirtió en el epicentro ecoturístico con la jornada del Global Big Day.
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0: Continuando con Entre Dimes y Diretes a través de Radio Fe y Alegría 91.7 FM. En los detalles de las informaciones que circulan en los diferentes portales informativos, encontramos que hayan sin vida el ex concejal José García en el centro de detención de Anaco. Autoridades policiales confirmaron el fallecimiento de José García, de 31 años, quien fuera concejal en el municipio de Anaco mientras se encontraba bajo custodia policial. García estaba detenido desde el pasado mes de febrero y actualmente las autoridades manejan varias hipótesis mientras esperan los resultados de la autopsia en Barcelona y la intervención de la Comisión Especial de Caracas para determinar la verdad tras este suceso. Otra de las informaciones que ubicamos en los diferentes portales informativos, encontramos que la presidenta encargada de Venezuela, Delcy Rodríguez, denunció este sábado 9 de mayo que existen jueces que presuntamente cobran dinero para aplicar beneficios contemplados en la ley de amnistía para la convivencia democrática aprobada en el mes de febrero por la Asamblea Nacional. La presidenta dijo a través del programa para la convivencia democrática de la paz transmitido por el canal de televisión venezolana de televisión que tenía información y había pedido la actuación por aquellos jueces que se atreven a cobrar por la amnistía y eso debe cesar, así lo advirtió Rodríguez. La mandataria también reconoció irregularidades dentro del sistema judicial venezolano al señalar que las desviaciones del sistema de justicia penal ha existido y existen. Durante su intervención, Rodríguez recordó que anteriormente había solicitado ante el Tribunal Supremo de Justicia un reformateo de la justicia y una consulta nacional para construir un nuevo sistema de justicia penal. En su alocución, Rodríguez adelantó que en las próximas horas se anunciarán los resultados concretos derivados al resultado conjunto con la Fiscalía, la Defensoría del Pueblo y el Ministerio Penitenciario. Dijo que la ley de amnistía para la convivencia democrática fue propuesta por Rodríguez el 30 de enero de este año y fue aprobada por unanimidad por la Asamblea Nacional el 19 de febrero. La normativa contempla beneficios para casos vinculados en hechos políticos ocurridos entre el año 1999 y el año 2026, aunque excluye delitos considerados graves como corrupción, narcotráfico, homicidio intencional, violaciones de derechos humanos y acciones armadas.
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0: Continuando con más de las informaciones que ubicamos en los diferentes portales informativos, tanto de la zona sur del estado Anzoátegui, así como también los regionales y los nacionales. Y es que una situación que mantiene en alerta a los habitantes del municipio de Guanipa, que además supuestamente atenta contra la conservación de la biodiversidad en la región, es la invasión de la que está siendo víctima la reserva forestal de ese municipio, tanto en los Morichales como en el río Tigre, donde al menos 3 fincas ilegales estarían realizando actividades de tala, quema y destrucción de la fauna y flora silvestre. Las imágenes que fueron compartidas por los denunciantes a través de el portal Primicias 1 muestra la devastación que estas fincas han causado en las zonas que alberga árboles ancestrales y una rica biodiversidad. La comunidad local ha manifestado su preocupación por el impacto ambiental y la pérdida del patrimonio natural. Para atender esta situación, la Guardia Forestal de la Guardia Nacional Bolivariana llevó a cabo una visita a la zona para así evaluar la situación, y según los informes, los invasores alegan contar con un aval de la Unión Nacional de Campesinos, lo que ha generado confusión y desconfianza entre los residentes, quienes consideran que esta afirmación es un claro desconocimiento de la ley. Vale recordar que estos actos de invasión y explotación de recursos naturales están en contravención del artículo 65 y 69 de la Ley Penal del Ambiente, que prohíben la destrucción de áreas protegidas y la explotación ilegal de recursos forestales. La comunidad hizo el llamado a las autoridades para que tomen medidas efectivas y que se proteja la reserva. Los habitantes de Guanipa instan a las autoridades a actuar con urgencia para detener esta invasión y salvaguardar el ecosistema local. La defensa de la defensa forestal es crucial no solo para la preservación del medio ambiente, sino también para la salud y el bienestar de las comunidades que dependen de estos recursos.
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0: Continuando con más de las informaciones que ubicamos en los portales informativos, y es que este 10 de marzo, en el marco de la celebración del Día de las Madres, los habitantes de El Tigre se volcaron masivamente a las instalaciones del cementerio municipal para así honrar a la memoria de sus progenitoras y allegadas. En una jornada que estuvo marcada por la influencia de constantes ciudadanos que desde tempranas horas de la mañana llenaron los pasillos del Camposanto con oraciones y ofrendas florales. Los visitantes destacaron las condiciones del mantenimiento del recinto y la vigilancia de los cuerpos policiales y la presencia de funcionarios de protección civil, quienes estuvieron velando por la integridad de los asistentes y prestaron apoyo ante la alta densidad de personas. Un habitante del sector Pueblo Nuevo dijo que había acudido con sus hijos a traerle flores a su madre como cada año, y todo estaba tranquilo y se notaba que hubo un trabajo previo de desmalezamiento. Por su parte, Juan Carlos Méndez resaltó que, a pesar de la cantidad de visitantes, se mantuvo el orden. Dijo que había mucha gente, pero todo había fluido con respeto. Son 8:47 minutos de la mañana. Nosotros a esta hora vamos a recordarles nuestros puntos de contacto, el 231-5005 y el 235-0888. También se puede comunicar con nosotros a través de la mensajería de texto por el 0424-834-0858. Usted envía sus comentarios, así como también saludos y felicitaciones, al igual que cualquier llamado o queja que tenga dentro de su comunidad. Y continuando con más de las informaciones que ubicamos en los diferentes portales informativos, tanto de la zona sur del estado Anzoátegui, así como también los regionales y los nacionales. Y es que el día de ayer falleció en un accidente de tránsito el exdirector de Poliguanipa, y la persona que lo acompañaba. El oficial falleció en el accidente que se trasladaban hacia en la carretera El Tigre Puerto Ordaz, en la zona conocida como Los Pinos. En una información preliminar habían señalado que el fallecido respondía al nombre de César Berenzuela y que durante un periodo se había desempeñado como director de la Policía Municipal de Guanipa. Conoció que con el impacto del accidente se había generado un incendio que consumió gran parte de las unidades y las personas lesionadas fueron trasladadas a un centro de salud del estado Bolívar. Ese mismo accidente también falleció el oficial de la Policía Nacional Bolivariana Luis Adolfo Paiva López, quien había fallecido en horas de la tarde del domingo en el accidente registrado en la carretera El Tigre Puerto Ordaz. Paiva, de 38 años de edad, era el conductor de la camioneta Toyota Hilux, donde se trasladaba él, también abogado y ex director de la Policía Municipal de Guanipa, César Berenzuela. Ambos fallecieron en el sitio del suceso, registrado en el kilómetro 70 en la vía que comunica a Anzoátegui con el estado Bolívar, tras impactar contra un camión donde además ambos vehículos se habían incendiado. Con el impacto, el conductor del camión, identificado como Manuel Arriaza, de 52 años de edad, terminó con politraumatismo, traumatismo abdominal cerrado y posible fractura costal del lado izquierdo, por lo que fue trasladado hasta al centro de salud en el estado Bolívar. Es importante destacar que tanto Paiva como Berenzuela estaban adscritos a la unidad contra terrorismo y subversión de la Policía Nacional Bolivariana. Recordando además que Berenzuela era esposo de Raimán Millán, quien es diputada del Consejo Legislativo del Estado Anzoátegui, y así como también jefa de la unidad de la zona sur de Servicio de Administración Tributaria y jefe político del Partido Socialista Unido de Venezuela en el municipio Guanipa.
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0: Y continuamos con Entre Dimes y Diretes, haciendo este recorrido por los diferentes portales informativos, tanto de la zona sur del estado Anzoátegui, así como también los regionales y los nacionales. Y es que habitantes de los sectores cincuentenarios, Los Chaguaramos y San Miguel, afirmaron que atravesaron una crisis por falla de servicios básicos y denunciaron que la inestabilidad eléctrica y la escasez de agua se ha vuelto insoportable en la vida cotidiana en estas comunidades. Según testimonios de los afectados, se registra más de 4 interrupciones de servicio eléctrico en menos de 24 horas. Luis Morales, quien es habitante del sector cincuentenario, detalló que el pasado viernes estuvieron sin energía eléctrica desde las 6 de la tarde hasta las 10 y media de la noche. El servicio se volvió a interrumpir a las 4 de la madrugada del día sábado hasta aproximadamente las 7 de la mañana. A las 8 de la mañana también se le fue el servicio eléctrico y regresó a las 9. Se volvió a ir a las 10 y retomó y se fue nuevamente a las 11 y llegó como a las 5 de la tarde, afirmó el vecino, alegando que era un desastre y que nadie les daba una explicación. Situación que ha provocado que numerosos hogares reporten pérdidas de alimentos refrigerados, lo que representa la afectación a la economía familiar en un contexto actual. Bien, ya son las 8 y 53 minutos de la mañana. Nosotros a esta hora vamos a hacer una pausa, pero al regreso seguimos con más de Entre Dimes y Diretes a través de Radio Fe y Alegría 91.7 FM, hoy en este inicio de semana, lunes 11 de mayo.
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1: Cuando ya son las 9:09 de la mañana, nosotros seguimos con Entre Dimes y Diretes a través de Radio Fe y Alegría 91.7 FM, hoy en este inicio de semana, hoy lunes 11 de mayo. A esta hora vamos a continuar con más de los detalles de las informaciones que circulan en los diferentes portales informativos, tanto de la zona sur del estado Anzoátegui, así como también los regionales y los nacionales. Y es que el gobierno nacional informó sobre un derrame de hidrocarburos proveniente de Trinidad y Tobago que está generando una grave afectación ambiental en la zona costera de los estados Sucre y el estado del Tamacuro. A través de un comunicado, el gobierno nacional, la presidenta Delcy Rodríguez, expresó su preocupación ante la comunidad internacional por el derrame y advirtió los impactos sobre las áreas marinas, costas, ecosistemas sensibles y comunidades pesqueras venezolanas, según el reporte técnico preliminar. Las evaluaciones llevadas a cabo por las autoridades venezolanas evidencian riesgo severo para manglares, humedales, fauna marina y recursos hidrobiológicos estratégicos para la seguridad alimentaria y el equilibrio ecológico de la región. Asimismo, se registraron afectaciones sobre las especies vulnerables y ecosistemas de alta sensibilidad ambiental. Y continuando con más de las informaciones, una colisión entre dos camionetas que se registró la noche este domingo 10 de mayo en la avenida Libertador Norte, cerca del Liceo Rojas Paul en El Tigre, dejó como saldo dos personas lesionadas, según el reporte de Protección Civil del municipio Simón Rodríguez. El hecho ocurrió cuando se produjo un fuerte impacto entre una camioneta Ford color negra conducida por Pedro González, de 42 años de edad, y otra camioneta Dodge color blanco, quien era manejada por Nelson Velázquez, quien resultó ileso. Producto del accidente de tránsito, González sufrió traumatismo cráneoencefálico moderado con herida abierta en la frente. Asimismo, Isaura Velázquez, de 61 años de edad, a quien se le diagnosticó traumatismo en la muñeca de la mano izquierda. Funcionarios de Protección Civil acudieron al lugar para así brindar los primeros auxilios y trasladar a los lesionados hasta el Hospital Doctor Felipe Guevara Rojas, donde recibieron atención médica. Bien, y a esta hora de la mañana nosotros vamos a darles a conocer cómo va a estar siendo distribuido el servicio de agua por cisternas en el municipio Guanipa. Esto en atención por parte de la Dirección de Servicios Públicos, en atención a la crisis por la falta de agua debido a los pozos en ese municipio, por lo que la alcaldía diseñó estrategias para poder surtir a los sectores afectados. Para el día de hoy, 11 de mayo, las cuadrillas estarán distribuidas de la siguiente manera: los cisternas 1, 2 y 3, las 1, 2, 4, apoyo de Petropiel, las cisternas 5 estarán brindando apoyo en los siguientes sectores: en la urbanización Los Pinos, la urbanización Los Lagartos, urbanización Los Naranjos, sector Vista al Sol 1 y Vista al Sol 2. Esto están siendo atendidos y la responsable Dubrasca López. También en el día de hoy, dentro del cronograma, en la cuadrilla número 5 estarán atendiendo los sectores de el mercado municipal, así como también el Liceo López Castro, módulo de Vista al Sol, la Alcaldía, Escuela de Vista al Sol, Protección Civil, Parque Peñalver, el Comando de la Guardia, ubicada en Placa Centro, Escuela La Asunción, Escuela La Floresta y Simón Bolívar. Esto, así va a estar hoy distribuido el cronograma en atención para poder llevar agua y suministro de agua a través de los cisternas en apoyo por parte de la alcaldía, así como también un apoyo de PDVSA para poder llevar agua a los sectores. Así que vecinos, estén atentos de que hoy van a estar siendo surtidos con el servicio a través de los cisternas, el sector Vista al Sol 1, Vista al Sol 2, urbanización Los Lagartos, urbanización Los Naranjos y urbanización Los Pinos. Bien, ya son las 9 y 15 minutos de la mañana. A esta hora vamos a conocer cuáles fueron esos hechos y acontecimientos que marcaron la historia tanto a nivel nacional como internacional en tal día como hoy.
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0: Dentro de los acontecimientos destacados a nivel nacional, un 11 de mayo, pero del año 1868, en el marco de la Guerra Federal, es firmado el Tratado de Antímano. Para el año 1882, un 11 de mayo, es fundado el Banco de Maracaibo. En el año 1933, en el Batey, Estado Zulia, Lubén Pekov, comandante guerrillero, político y empresario, abre los ojos al mundo, nace el Batey Luis Pekov. Un 11 de mayo, pero el año 1967, nace en la ciudad de Caracas la poeta y productora editorial Carmen Verde Arocha. Para el año 1967 se realiza una fallida invasión de Cuba a Venezuela por Machurucuto, donde fueron neutralizados los guerrilleros comunistas y espías cubanos por el ejército y la Guardia Nacional de Venezuela. Para el año de 1970 nace en la ciudad de Caracas la actriz Jenny Valdés. Un 11 de mayo, pero del año 1978 nace en Caracas el actor, modelo y cantante, ex integrante del grupo Menudo, Jonathan Montenegro. Un 11 de mayo, pero del año 1984, es celebrado el 31º Miss Venezuela, donde resulta ganadora la zuliana Carmen María Montiel y resulta ser primera finalista actriz Carolina Herrera, quien posteriormente viajará a Londres trayéndose la corona del Miss Mundo en el año 1984. Para el año 2003, un 11 de mayo, muere en Caracas la educadora y gremialista Mercedes Fermín. Y dentro de los acontecimientos destacados a nivel mundial, un 11 de mayo, pero del año 1803, en Argentina, la Asamblea del año 13º aprueba la creación del himno nacional. Para el año 1904, un 11 de mayo, nace Salvador Dalí, pintor español. Para el año 1924, en Alemania, es creada la Mercedes-Benz, formada por Gottlieb Daimler y Carl Benz, como fusión de las dos compañías. Un 11 de mayo, pero del año 1927, en Los Ángeles, California, se crea la Academia de Artes y Ciencias Cinematográficas. Un 11 de mayo, pero del año 1960, en los Estados Unidos sale al mercado la primera píldora anticonceptiva. Un 11 de mayo, pero del año 1981, muere Bob Marley, músico de reggae y pacifista jamaiquino. Para el año 1984, nace Andrés Iniesta, futbolista español. En el año 1997, el superordenador de la IBM, Deep Blue, una versión avanzada del Deep Blue, le gana en un encuentro a 6 partidas de ajedrez al ruso Garry Kasparov. Dentro de las celebraciones a nivel internacional, y celebraciones particulares en algunos países, hoy 11 de mayo en Argentina celebran el Día del Himno Nacional Argentino. Así como también el Día Nacional del Autor y Compositor Musical. Es muy Bulgaria celebran el Día de los Santos Cirilo y Metodio, creadores del alfabeto cirílico. Hoy, 11 de mayo, en Chile celebran el Día del Estudiante. Así como también el Día Nacional del Teatro, recordando el nacimiento de Andrés Pérez Araya. Y por último, hoy en Guatemala celebran el Día del Servicio Civil. Bien, y cuando ya son las 9:21 minutos de la mañana, ya con esto ponemos fin a este recorrido por los diferentes hechos y acontecimientos que marcaron la historia, tanto a nivel nacional como internacional, en tal día como hoy. Bien, a esta hora de la mañana vamos a hacer una pausa, pero al regreso seguimos con más de Entre Dimes y Diretes. Estaremos muy pendientes a las 9:28 minutos de la mañana, cuando estaremos haciendo el contacto nacional y poder llevarles a todos ustedes el segundo avance informativo de la jornada del día de hoy.
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1: Son las 9:28 minutos de la mañana y a esta hora nos conectamos con nuestra compañera Francesca Díaz en Ciudad Guayana, Estado Bolívar, y es que jubilados de la CBG denuncian ausencia de medicinas y especialistas en Hospital de los Trabajadores.
2: El bloque de jubilados, pensionados y sobrevivientes de la Corporación Venezolana de Guayana Casa Matriz denunció la falta de insumos, medicamentos y especialidades en el Hospital de los Trabajadores Dr. José Gregorio Hernández de Altavista. Este centro de salud debería servir para atender a todo el personal activo y pasivo de las empresas básicas. Sin embargo, los adultos mayores aseguraron que desde hace varios meses no cuentan con entrega de medicinas por farmacia y a su vez especialidades como cardiología, sumamente importantes para la mayoría de los ancianos que buscan atenderse en este centro, no están disponibles.
3: Solicitando que hace más de 3 meses que no entregan los reembolsos y tampoco están entregando medicina. Entonces estamos cubriendo los gastos de medicina e ir a los médicos, a los especialistas que no existen en el hospital de los trabajadores, y no nos pagan, no nos cancelan esa erogación que hacemos por el pago de los médicos.
1: Esta es parte de la denuncia de los jubilados de la Corporación Venezolana de Guayana. Más detalles en los próximos minutos. A esta hora les acompañamos Alexander Medina y Francesca Díaz.
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1: Y cuando ya arribamos a las 9:40 de la mañana de hoy, lunes 11 de mayo, nosotros seguimos con Entre Dimes y Diretes a través de Radio Fe y Alegría 91.7 FM. A esta hora vamos a continuar con más de las informaciones que circulan en los diferentes portales informativos, tanto de la zona sur del estado Anzoátegui, así como también los regionales y los nacionales, y es que funcionarios adscritos a la División contra Delincuencia Organizada de la Policía Nacional Bolivariana del estado Calabozo lograron la detención de dos jóvenes de 18 y 17 años de edad por abusar de una mujer con discapacidad. El periodista Román Camacho, a través de sus redes sociales, difundió algunos detalles del caso en que estos jóvenes y otro aún por detener abusaron de una mujer con discapacidad. De acuerdo con la información proporcionada inicialmente, se había hecho viral un video a través de las redes sociales en la que se ve cómo los jóvenes agarraban a la chica contra su voluntad y cometer actos contra su pudor. Asimismo, señalaron que esto ocurrió específicamente en el sector Las Casitas de los Guayos, en el estado Carabobo. Adicionalmente, indicó que uno de los detenidos identificados como Edison Fabricio Pineda, ambos sujetos de 18 años de edad. Cabe destacar que las autoridades siguen las averiguaciones para detener a otros presuntos implicados en el abuso contra la joven, mientras que los aprehendidos ya están a disposición del Ministerio Público. Y continuando con más de las informaciones que ubicamos en los portales informativos, y es que la Comisión Organizada de Concursos de la Universidad Politécnica Territorial José Antonio Anzoátegui, en uso de sus atribuciones, hizo un llamado público y formal a todos los profesionales de la institución bajo condición de contratados y los profesionales externos interesados en ingresar formalmente a la carrera académica ordinaria. El proceso histórico de ingreso ordinario se rige bajo los principios de transparencia académica e idoneidad ética, de conformidad a la Ley de Universidades, Ley Orgánica de Educación y Reglamento del Ejercicio de la Profesión Docente y el Reglamento de Concursos de la Universidad Politécnica Territorial José Antonio Anzoátegui. Los documentos y materiales y formatos oficiales se encuentran anexados y disponen para la descarga inmediata, como se especifica ante la convocatoria. La solicitud de inscripción y formato de FONASIC y el formato de declaración jurada, planilla de solicitud de inscripción y la constancia de recepción de documentos. Los interesados pueden acceder a toda la información a través del portal oficial de la universidad. El cronograma de recepción de recaudo para participar en el concurso se efectuará exclusivamente en el horario de 8 a 2 de la tarde en las sedes y fechas desde el lunes 15 de junio en la extensión de Barcelona, los postulantes al cargo en Clarines, Guanta y Barcelona y Puerto La Cruz. Para el martes 16 en la extensión Anaco, el miércoles 17 en Pariaguán y el jueves 18 en la sede Noel Rodríguez de El Tigre. Esto de acuerdo a la nota de prensa que emitió las autoridades de la Universidad Politécnica Territorial José Antonio Anzoátegui.
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1: Continuando con más de las informaciones, ya cuando son las 9:45 de la mañana de hoy, lunes 11 de mayo, y es que un joven de 18 años de edad fue detenido por funcionarios de la Policía Municipal de Guanipa tras agredir a su hermana de 20 años de edad la mañana de este domingo 10 de mayo en la avenida Fernández Padilla de la localidad. Según el reporte del organismo policial, durante las labores de patrullaje En eso de las 6 de la mañana, los uniformados observaron a una mujer sentada en el pavimento en estado de nerviosismo y al notar la presencia policial solicitó ayuda. La víctima denunció haber sido agredida física y verbalmente por su hermano Jonier Augusto Sánchez Tevez luego de que este intentó impedir que se fuera del lugar en una motocicleta con su novio. De acuerdo con el testimonio de la fémina, el sujeto le propinó 2 cachetadas y en medio del forcejeo la mujer cayó al pavimento y resultó lesionada en una pierna. El presunto agresor fue detenido minutos después en el sector Giraldo, mientras que la víctima fue trasladada hasta el ambulatorio Free Peterson, donde le diagnosticaron traumatismo en la rodilla de la pierna derecha y luego fue trasladada a la oficina receptora de violencia contra la mujer de Poliguanipa para así formalizar la denuncia.

0: Continuando con más de las informaciones que ubicamos en los diferentes portales informativos, tanto de la zona sur del estado Anzoátegui, así como también los regionales y los nacionales, las informaciones publicadas en los portales informativos, y es que en horas de la noche del día sábado se registró el hallazgo sin vida de José García, de 31 años de edad, quien fuera ex concejal en el municipio Anaco. Según informes extraoficiales, el cuerpo de García se encontraba recluido desde el pasado mes de febrero por el presunto delito de estafa agravada y relacionado con la entrega de motocicletas. Fue localizado suspendido del cuello en el área de los baños del centro de detención. Al lugar acudió una comisión del Cuerpo de Investigación Científica Penal y Criminalística, Delegación Municipal Anaco, para que así se inicien las investigaciones técnicas y se pueda determinar si el deceso se trató de un suicidio o si hubo participación de terceros. El cuerpo fue trasladado a las instalaciones del Servicio Nacional de Medicina y Ciencias Forenses de Barcelona para las actuaciones legales y la autopsia de rigor. Asimismo, se espera que en los próximos días arribe una comisión especial desde la capital de la República para intervenir en el esclarecimiento total de los hechos en torno a este lamentable suceso.
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0: otra de las informaciones que ubicamos en los portales informativos, y es que el ministro de Industria y Comercio de Venezuela, Luis Antonio Villegas, aseguró que el mercado interno venezolano ha logrado revertir la crisis de escasez vivida en años anteriores, alcanzando actualmente un 99% de abastecimiento basado en la producción nacional. Desde el Tigre, Villegas comparó la situación actual de la crisis del año 2015, señalando que el flujo de productos de los anaqueles habría logrado estabilizarse gracias a la manufactura local. Durante una rueda de prensa dijo que es un abastecimiento pleno y todos los productos en nuestro territorio. Las declaraciones se dieron en el marco de la apertura de el 53 nuevos puntos de ventas minoristas en la zona sur de la entidad bajo la modalidad denominada Plan Bodega. Según el reporte oficial de Anzoátegui, ya suman 183 establecimientos que están operando bajo este esquema. En cuanto a la inversión necesaria para mantener estos puntos de distribución, Villegas detalló que los comerciantes están recibiendo créditos a través de la banca pública. Asimismo, enfatizó que el enfoque actual de la cartera de industria es el despliegue en las regiones para identificar potencialidades productivas que permitan mantener la oferta. Bien, ya con esto ponemos punto y fin a este recorrido por los diferentes portales informativos, tanto de la zona sur del estado Anzoátegui, así como también los regionales y los nacionales, en este recorrido para llevarles a todos ustedes cuáles son esas noticias que circulan y se comentan en esta parte de la zona sur del estado Anzoátegui. Así también ponemos punto y fin al entredimes y diretes del día de hoy, lunes 11 de mayo. Trabajamos para todos ustedes desde la dirección José Alberto París, en la producción y conducción del espacio, quien tuvo el gusto de acompañarles en los micrófonos, Aday Belice Figueroa, Colegio Nacional de Periodistas, bajo el número 17.565 y productor nacional independiente con la numeración 15.243. En la coordinación de Educomunicación Anzoátegui, Johnny Tobar. En la asistencia de producción y también en el máster control estuvimos con nuestro coordinador de programación y producción, el señor Gabriel Martínez, quien es poseedor del registro de productor nacional independiente con la numeración 36.293. Será hasta mañana cuando nuevamente estaremos con todos ustedes para hacer ese recorrido por los diferentes portales informativos, tanto de la zona sur del estado Anzoátegui, así como también los regionales y los nacionales. Dios bendiga a Venezuela, que todos continúen disfrutando tanto de una mañana como una bendecida tarde. Nos reencontramos mañana, luego de las 8 de la mañana.
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0: 9:57.
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0: 10:28.
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0: 11 en punto.
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1: 12:03 minutos de la tarde, arrancamos el repaso inicial de informaciones contándoles que el gremio sindical venezolano y expertos también en leyes alertan sobre los riesgos de una posible reforma de la Ley Orgánica del Trabajo que actualmente evalúa el Ejecutivo Nacional. Según el abogado León Arismendi y representantes de organizaciones como la Central ASI y la CUTB, estos cambios podrían vulnerar derechos fundamentales como las prestaciones sociales, el salario y la inamovilidad laboral. Los voceros denuncian que estas acciones buscan legalizar la precarización que ya sufren los trabajadores debido a la crisis económica y las políticas de la administración central. Este debate surge luego de que el nuevo ministro de Trabajo, Carlos Alexis Castillo, confirmara que la reforma se encuentra en una fase de discusión técnica y política con la Asamblea Nacional. Las organizaciones sindicales cuestionan también que se hable de un consenso nacional cuando, según la presidenta de la Central ASI, Leida Marcela León, estas propuestas no han sido presentadas formalmente a los trabajadores. El sector laboral sostiene también que el problema real no es la ley vigente, sino el incumplimiento de la Constitución y la falta de transparencia en el manejo de los ingresos del Estado. Ante este panorama, los dirigentes exigen también que se respete la progresividad de los derechos laborales y proponen además que cualquier modificación se limite a fortalecer la libertad sindical. Por su parte, el secretario de la CUTB, Pedro Euse, señala también que el movimiento obrero debe unirse para evitar que se elimine la retroactividad de las prestaciones bajo la excusa de la productividad empresarial. Por ahora, los sindicatos se mantienen también en alerta y rechazan cualquier flexibilización que profundice la brecha entre el costo de la vida y el poder adquisitivo de las familias venezolanas. Esta es una información que llega a través de Efecto Cocuyo.
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1: 12:05 minutos de la tarde, le contamos también que los trabajadores y profesores de la Universidad Central de Venezuela convocan a un paro nacional de 24 horas, un paro que será este jueves 14 de mayo. Esta medida, anunciada por los dirigentes sindicales Eduardo Sánchez y Gregorio Alfonso, busca rechazar el reciente ajuste del ingreso mínimo que no modificó, recordamos, el salario base en nuestro país. Los gremialistas denuncian que la decisión del Ejecutivo representa un fraude laboral al priorizar las bonificaciones sobre el sueldo real. Esta protesta surge también tras una asamblea general realizada en el campus universitario como respuesta a los anuncios de la administración de Delcy Rodríguez el pasado 30 de abril. Los voceros explicaron también a Radio Fe y Alegría Noticias que existen condiciones económicas para un aumento salarial verdadero, pero el gobierno prefirió, dicen ellos también, favorecer al sector empresarial. Ante la falta de respuestas, el sector obrero y académico asegura también que no tiene otra alternativa que retomar las movilizaciones en las calles para defender sus derechos. La paralización de actividades académicas y administrativas será el primer paso de una nueva etapa de conflicto en las casas de estudios superiores. Los representantes sindicales alertan que las nuevas tablas de bonos no compensan la pérdida del poder adquisitivo de los trabajadores venezolanos. El objetivo, además, inmediato de esta acción es presionar por una rectificación oficial que permita recuperar el valor del trabajo y la dignidad de las familias universitarias.
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1: 12:07 minutos de la tarde, avanzamos también para contarles que el Banco Central de Venezuela oficializó su reingreso al Centro de Estudios Monetarios Latinoamericanos para fortalecer la cooperación financiera regional. El presidente de este organismo, Luis Pérez, representó al país en la Asamblea de Gobernadores realizada recientemente en España. Esta incorporación busca, dicen, retomar el intercambio técnico y estratégico con las principales instituciones bancarias de América Latina y el Caribe. Los motivos principales de este retorno son el acceso a programas de trabajo conjunto y la capacitación especializada en temas monetarios y cambiarios. La fuente oficial destaca también que el país vuelve a su foro natural tras años de gestiones para

0: para recuperar este espacio institucional fundado en 1952. Para este año, el plan de trabajo se centra en el uso de nuevas tecnologías como la inteligencia artificial y el manejo de grandes volúmenes de datos. El Ejecutivo Nacional espera también que este paso mejore la estabilidad financiera mediante la cooperación con entidades como el Banco Central Europeo y la Reserva Federal. A partir de ahora, el personal técnico venezolano va a participar activamente en seminarios e investigaciones de alto nivel junto a 50 instituciones internacionales. Esto es una información que repasamos a esta hora desde el portal de Banca y Negocios.
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0: A las 12 y 8 minutos cerramos este repaso inicial contándoles también que la aerolínea Qatar Airways operará vuelos directos hacia Caracas y Bogotá a partir del próximo 22 de julio. Con esta incorporación, la compañía se convierte también en la primera empresa del Golfo Pérsico en conectar directamente con Venezuela y la primera de Oriente Medio en volar a ambas capitales. Según informó la agencia EFE, la medida busca fortalecer la red de transporte entre Latinoamérica y los destinos internacionales en Asia y Oceanía. Esta nueva ruta se suma también, además, a las operaciones que la aerolínea mantiene en el continente desde el año 2010. El comunicado de la empresa detalla también que los horarios facilitarán las conexiones hacia países como China, Japón, Corea del Sur y los Emiratos Árabes Unidos.
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0: Doce, 10 minutos de la tarde, momento de hacer una pausa, la primera en la emisión de este lunes. A la vuelta tenemos nuestro primer contacto informativo con las regiones. Repasamos el comportamiento del servicio eléctrico en diferentes puntos del país.
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2: Y 10 minutos.
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0: 12 y 11 minutos de la tarde. Nosotros a esta hora retomamos la emisión de hoy lunes. En este inicio de semana nos vamos a un primer repaso informativo por las localidades del país.
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0: Las comunidades de Maturín entregaron un documento a Corpoelec exigiendo un cronograma oficial por los apagones que se viven en este sector del país que duran hasta 8 horas.
2: Un grupo de habitantes de varios sectores de Maturín acudieron a las instalaciones de Corpoelec en Monagas para entregar un documento donde piden el anuncio de un cronograma oficial de los cortes de energía eléctrica, debido a que estos se producen sin previa anticipación, perjudicando la cotidianidad de quienes habitan las comunidades. Los cortes solían durar 4 horas, pero en estas últimas semanas se han prolongado hasta 8 horas al día, y en la mayoría de las ocasiones son durante la noche.
3: Ángel Aristimuño, dirigente de la oposición en el estado Monagas. Hoy nos acercamos a la sede de Corpoelec en el estado Monagas, un grupo de ciudadanos y vecinos afectados por la grave crisis eléctrica que se está presentando en nuestra entidad. Hoy estamos viendo cómo los ciudadanos estamos siendo afectados por los cortes sin coordinación que están afectando la vida diaria y rutinaria de todo el pueblo de Maturín y de todos los monaguenses.
2: Durante el fin de semana hubo varias manifestaciones en sectores como la zona industrial, Las Cocuizas y La Pica, donde los ciudadanos tomaron las calles cansados de los constantes apagones y exigiendo que se acaben estos cortes.
3: Comenzaron por 4 horas, se extendió a 6 horas. Comenzaron por 4 horas y ya vamos por 8 horas. Quiere decir de que no hay una planificación real, que no hay un compromiso de solventar esta situación. Se habló de 45 días y ya vamos por más de 50 días sin luz.
2: Los ciudadanos piden a las autoridades la pronta respuesta de su petición y que se acaben estos cortes de luz para volver a su vida cotidiana y descansar tranquilos y la preocupación de sus electrodomésticos. Desde Maturín, estado Monagas, Nangelis Gamboa, Radio Fe y Alegría Noticias.
0: 12:14 minutos de la tarde, avanzamos con más información, seguimos hablando de este tema del servicio eléctrico, cómo la gente, así como en Maturín y en tantas otras localidades, pide eso, al menos conocer ¿cuándo y por cuánto tiempo se le irá el servicio eléctrico a propósito de este plan de racionamiento o de administración de cargas para al menos poder organizar su día a día? Sobre este tema nos vamos a Lara. Allí hablan de una doble crisis. Por una parte, los apagones afectan el servicio de agua y la calidad de vida de esta localidad, donde está María Gabriela Álvarez con la información.
4: Las fallas eléctricas están perjudicando la cotidianidad de la población larense en relación a la prestación de los servicios públicos, entre ellos el agua. Ante dicha realidad, desde el equipo de Radio Fe Alegría Noticias, salimos a las calles de la ciudad de Barquisimeto para consultar a la ciudadanía, quienes coincidieron en que la falta de luz afecta el servicio de agua y con ello su calidad de vida y salud emocional.
5: Mi nombre es Clay Piña, vivo en Cerrito Blanco. La manera que nos ha afectado es el estrés. Yo trabajo ahora, tengo que llegar a casa a lavar, entonces hay que esperar que la luz llegue.
6: Permari Morillo, vivo por el Caribe 2 y es fuerte, lo afecta mucho la luz, porque cuando no hay luz no hay agua.
7: Nancy Espinosa.
8: Sabemos que, por ejemplo, en las urbanizaciones cuando la luz falla, no llega el suministro de agua, porque recuerda que trabaja y con bomba.
4: La vulnerabilidad del sistema eléctrico ha convertido la vida cotidiana de la población larense en un estado de zozobra permanente, afectando otros servicios y desgastando su calidad de vida. El ingeniero Manuel Colts explicó cómo las fallas eléctricas afectan la prestación de otros servicios.
9: Bueno, los cortes de electricidad en estos momentos de 5 horas y más generan un impacto grave. Los pozos y las estaciones de rebombeo están conectados a la red urbana de electricidad, es decir, a la red de las comunidades. Por lo tanto, cuando cortan la electricidad en la zona urbana, se para la producción de agua de los pozos, se para el bombeo hacia los tanques de llenado.
4: Estas fallas en el sistema eléctrico en la región están perjudicando la operatividad de las estaciones de rebombeo y campos de pozos. Además, las fluctuaciones eléctricas pueden causar daños en los equipos de las estaciones y redes que surten de agua potable a las poblaciones, según explicó el ingeniero Manuel Colms. Desde Barquisimeto, María Gabriela Álvarez, Radio Fe y Alegría Noticias.
0: 12:16 minutos de la tarde. Sobre este mismo tema, le contamos que el gobernador Lacaba confirma ahora sí cortes eléctricos de 5 horas por un programa de administración de cargas en esta localidad del país.
2: El gobernador de Carabobo, Rafael Lacaba, informó que el plan de administración de carga es de 5 horas en el estado. Durante una rueda de prensa el pasado viernes, el mandatario regional indicó que esperan que en agosto se reactive la unidad 6 de Planta Centro y la 2 de Pedro Camejo, lo que ayudaría a estabilizar el sistema interconectado nacional con el aporte de alrededor de 750 megavatios. Por otra parte, aseguró que no es posible establecer un cronograma de cortes eléctricos debido al comportamiento impredecible de cada circuito.

0: La Cava agregó que la demanda eléctrica ha aumentado no solo por la situación climática y el crecimiento de la actividad económica, sino también por la minería ilegal de criptomonedas. Ante esto, destacó que serán detenidas aquellas personas que ejecuten esta práctica considerada como delito penal. Desde Carabobo, Rosimar Sánchez, Radio Fe y Alegría Noticias.
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2: 12:18 minutos de la tarde, con esta petición reiterada de mejoras del servicio eléctrico, que además también tiende a fallar con mayor intensidad por esta ola de calor que está viviendo el país. Nosotros cerramos este primer corte, a la vuelta continuamos con usted recorriendo las regiones del país en Punto y Seguimos.
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3: Doce y 19 minutos.
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2: Doce, 21 minutos de la tarde, continuamos con usted en Punto y Seguimos.
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2: Nos vamos a Maracaibo en este repaso informativo. Allí Francisco Fonseca nos cuenta que las cloacas desbordadas y la acumulación de basura afectan la salud de los habitantes del sector Amparo.
7: Establecemos este contacto informativo en el sector Amparo, específicamente en el Callejón San Luis, donde sus habitantes nos comentan que tienen problemas con el aseo urbano que no pasa por esta zona debido a que los cables de electricidad son muy bajos para que los camiones compactadores puedan pasar hacia la localidad. Esta problemática de falta de aseo urbano genera que las personas tiren la basura en las quebradas, cañadas o un terreno abandonado que está cerca de esta localidad, que a su vez genera que las cloacas se colapsen porque no corre con total normalidad el agua. Este desbordamiento de aguas residuales genera en las personas un gran problema de insalubridad debido a los malos olores que genera las cloacas.
8: Las cloacas que nunca le han hecho servicio a esto, nunca se le ha hecho mantenimiento. Cuando llega el agua ella se pone así, cuando llueve es peor, porque se trae hasta la cañada, todo eso, la parte de eso, los zancudos, los mosquitos, todo eso pues nos está perjudicando a todos.
9: Todos los vecinos vienen y echan la basura aquí, y esto es la consecuencia de que las cloacas se tapen.
7: Nunca pasó el aseo por acá.
9: No. Desde que yo vivo aquí casi 40 años, el aseo por acá no pasa. Porque como son puras veredas y los cables están muy bajitos, por eso no pasa. Bueno, por aquí hay muchos niños que se brotan, y como hay muchas gripe, o sea, el clima, y la basura, las moscas, esto es horrible por aquí.
7: Las mismas personas de esta comunidad han tenido que hacer recolección de dinero entre ellos mismos para poder costear la limpieza de estas quebradas y también de este terreno abandonado acá en el Callejón San Luis del sector Amparo. Es importante destacar que en cuanto al tema de aguas servidas, hace algunos días estuvo Hidrolago tratando de hacer unos trabajos de destapamiento de las bocas de visita que hay en esta comunidad. Sin embargo, solamente destaparon, pero el problema real, según comentan los vecinos, es que ya ese colector está dañado y ya cuando vuelve la temporada de lluvia o llega el agua potable, genera que nuevamente las cloacas se desborden. Desde la ciudad de Maracaibo, Francisco Fonseca, Radio Fe y Alegría Noticias.
2: 12:24 minutos de la tarde, hasta ahora nos vamos a Guasdualito, hablamos de vialidad. Allí hace un año se cayó un puente y pues aún no se ha reparado. Esto pasó en el sector El Remolino, desde donde nos reporta Yorky Hernández.
3: Desde Guasdualito, en el estado Apure, el profesor Rubén Darío Zapata hizo un llamado directo al gobernador de la entidad y el alcalde del municipio, José Antonio Páez, para que atiendan de forma prioritaria los tramos críticos de la vialidad en el sector Remolino, donde aún falta nivelar la carretera y aplicar la capa asfáltica tras la caída de la alcantarilla el año pasado producto de la inundación. Escuchemos.
10: Es que todavía no han terminado de nivelar la carretera donde se cayó la alcantarilla. Ahí faltaría nivelarla y echarle su respectivo capita de asfalto o también todo el asfalto de toda la capa de rodamiento que va desde ahí hasta Guacas, porque los huecos del Caimán son interminables. Siempre hablan que bachean los huecos y yo paso y no hay ni la mitad de la cantidad de huecos que en buen estado de la vía, no es más la mitad de huecos que hay en la vía que los que han arreglado.
3: Zapata también mencionó que la carretera Guasdualito del Amparo es una vía estratégica para el comercio con Colombia, pero que está en muy mal estado y esta situación genera un impacto económico negativo, ya que muchos transportistas se niegan a viajar a Guasdualito o incrementan excesivamente los costos de los fletes debido al daño que sufren sus vehículos. El información desde Guasdualito, en el estado Apure, Yorky Hernández, Radio Fe y Alegría Noticias.
2: 12:25 minutos de la tarde, le contamos también a esta hora que fallas mecánicas y ausencia de políticas gubernamentales agravan la crisis del transporte público en Ciudad Guayana.
11: El transporte público atraviesa uno de sus peores momentos en Ciudad Guayana, debido a la falta de unidades y a las condiciones que tienen los autobuses que aún laboran dentro del municipio. Unidades destartaladas, frenos que fallan, cauchos lisos y puertas improvisadas es la realidad que vive el guayanés cada día cuando va a su trabajo o a la universidad. La situación se ha traducido en accidentes que cobran vidas y decenas de heridos. El representante del Sindicato de Transporte Ejecutivo de la ciudad, Adolfo Báez, explicó que es necesario un subsidio gubernamental que les permita a los choferes acceder a repuestos y reparaciones técnicas a un precio razonable, toda vez que el costo del pasaje, actualmente fijado en 100 bolívares, equivale a 0,20 centavos de dólar.
12: No tiene una parte donde pueda revisar los carros, donde puedan hacer un diagnóstico y ayudar al transportista a mejorar las unidades para servirle al pueblo de Guayana, el pueblo que transita de un sitio a otro, el mejor servicio. No le alcanza prácticamente el diario para hacerle mantenimiento a los carros, para cambiarle un caucho, para hacerle un motor, para parte de los frenos. No alcanza. El transportista en realidad sale a la calle a hacer el sustento diario de comida a su hogar. Esa es la realidad que estamos viviendo en el sector transporte.
11: El transportista explicó que en la ciudad de Caracas recientemente se hicieron algunos operativos donde se propició la venta de aceites y mantenimiento a precios solidarios. En este sentido, enfatizó que es necesario que esta política traspase la capital y llegue a otros estados.
12: El gobierno nacional, el gobierno estatal y el gobierno municipal tienen responsabilidades con los usuarios de trasladarlos a otros sitios y no han dejado la carga totalmente a los transportistas.
11: Desde Ciudad Guayana, Francesca Díaz, Radio Fe y Alegría Noticias.
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2: 12 y 28 minutos de la tarde, nosotros en este momento hacemos una pausa y ya estamos de vuelta con usted para la entrevista del día.
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13: Doce y 29 minutos.
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2: 12:30 minutos de la tarde, estamos de vuelta y en vivo en Punto y Seguimos.
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2: Hace minutos escuchábamos el reporte que nos llegaba de Ciudad Guayana que hablaba de falta de inversión que afecta el sistema de transporte público en esta localidad, una falta de inversión que tiene que ver también con el costo de las tarifas de pasaje, según han afirmado los transportistas reiteradamente. En este momento ellos están pidiendo fijar el pasaje en medio dólar, lo que hoy, 11 de mayo, significaría aproximadamente unos 250 bolívares, y es que la devaluación y la inflación han encarecido repuestos, cauchos y mantenimientos, mientras que el pasaje sigue desfasado. Muchos conductores incluso trabajan a pérdida o han optado por no trabajar en rutas poco rentables. Sobre este tema conversamos a esta hora con Yelmira Jiménez, ella es dirigente gremial del sector transporte en Caracas, es la presidenta de la Asociación de Conductores La Voluntad de Gandhi y vocera también del Comando Intergremial de Transporte. Buena tarde y bienvenida.
17: Buenas tardes, muchísimas gracias por la oportunidad. Sí, bueno, efectivamente, el sector transporte no escapa de la situación que estamos viviendo en los actuales momentos. Hagamos un pequeño recuento. El 13 de marzo se realizó un aumento pasaje mínimo a 100 bolívares, en donde en ese momento el precio del dólar se encontraba en 443. Hoy, a casi un mes de ese aumento, el precio del dólar no ha terminado de devaluar nuestra moneda, está en 500,46, lo que representa en este momento un 20% aproximadamente. En el momento que se hizo el pequeño ajuste, era un 23%, esos 3 puntos porcentuales incide significativamente en lo que es los ingresos de los transportistas, porque recordemos que es prácticamente el único servicio donde se cobra en bolívares, pero se paga los insumos y repuestos a la tasa de mayor valor del día. Eso complica la situación. Nosotros evaluamos los siguientes factores que para nosotros significa que deben ser considerados por el Ejecutivo Nacional. En primer lugar, nos afecta directamente lo que es el abastecimiento de combustible. No hemos tenido mejoras en este abastecimiento, se sigue otorgando en el mejor de los casos, por ejemplo, en el Distrito Capital, día por medio. Existen en muchos estados donde no tienen la misma suerte. Uh-huh. Esa cantidad de combustible es entre 80 y 100 litros, lo que nos incide en la prestación del servicio, ya que con este insumo es que nosotros podemos poner operativas las unidades. ¿Qué significa esto en la realidad? Que de 30 días laborables, a nosotros nos realizan un abastecimiento de solo 15 días. Ya allí tenemos una pérdida significativa. Es por eso que usted observa las unidades de transporte o solamente las mañanas o solamente las tardes, porque el transportista tiene esta limitación. Uh-huh. Seguimos con el precio del pasaje no se adapta a lo que es para hacer la cobertura de los costos operativos, de lo mínimo. Y entonces eso trae como consecuencia que las unidades de transporte se están accidentando y no existe la manera de cómo comprar esos repuestos que, como ya lo mencioné, se cancelan en la tasa de la moneda de mayor valor. Es decir, que duplica los precios de un costo de un repuesto. No existe una regularización en esos insumos, pero sí existe una regularización en el precio del pasaje. Luego tenemos que eso nos imposibilita adquirir esos, así como tampoco podemos adquirir nuevas unidades de transporte porque los precios son muy elevados. ¿Qué propone el sector transporte en las reuniones que tuvimos con las nuevas autoridades que tienen exactamente aproximadamente un mes también en la cartera, en donde se hicieron reuniones por sectores, por bloques, y llevamos esas inquietudes a esas nuevas autoridades que no son nuevas? Son personas que en su mayoría ya han ejercido funciones dentro del Ministerio del Transporte y que conocen muy bien nuestra realidad. Dentro de esas propuestas tenemos que se debe regularizar la entrega del abastecimiento del combustible, inclusive que los transportistas estamos dispuestos a cancelar, y con esos recursos se haga la recuperación de la industria petrolera en general. Uh-huh. De ese costo que nosotros estamos dispuestos a cancelar y que sea un costo considerado, porque recordemos que al cancelar el combustible eso incrementaría los costos operativos y por ende el precio del pasaje, se aplique un bono de transporte a los ciudadanos que hemos estudiado nosotros que pudiese ser $30 mensuales y que sea considerado en el ajuste real de los sueldos y salarios de los trabajadores. Seguidamente solicitamos que el precio del pasaje esté anclado al dólar o a la moneda de mayor valor, como ocurre en todo el resto del rubro de los alimentos, de los servicios, inclusive de los impuestos del Estado. ¿Qué es lo que sucede con el pasaje? Que no los tienen congelados vía Gaceta Oficial y se mantiene demasiado tiempo congelado este precio, lo que incide en ese deterioro franco de lo que es el servicio de transporte público. Y luego, por supuesto, una vez que aborden todos esos aspectos, logremos tener financiamiento en las bancas para nosotros poder renovar la flota. Recordemos que el transporte público en Venezuela es uno de los transportes de más antiguo en Latinoamérica, por eso que usted observa esa gran cantidad de vehículos de mucha data todavía en circulación.
2: Señora Yelmira, ¿tienen ustedes una estimación, por ejemplo, del porcentaje de transportistas que han salido del servicio, o sea, que han dejado de prestar el servicio, bien sea porque sus unidades ya no dan para más, o bien sea porque, como bien usted dice, pues no es rentable para ellos poder o seguir ofreciendo el servicio?
17: realmente en este momento se está trabajando a pérdida, no es este atractivo para ningún empresario, alguien que quiera innovar en el gremio del transporte, hacer alguna inversión. Y recordemos que por muchos años el transporte público está en manos de sectores privados, de personas que han hecho un gran esfuerzo de adquirir un vehículo de transporte, y que todas estas limitaciones nos traen a que tenemos todavía gran cantidad de vehículos paralizados, y lo podemos observar en los estacionamientos. Me atrevería a decir que ya se ha ido incrementando en lo que va del año cerca de un 30-40% de los vehículos paralizados, y que si no se sale de manera inmediata a darle respuesta al sector transporte, lo vamos a seguir incrementándose, como ocurrió en el 2016-2017. Por eso usted observa que, por ejemplo, en las capitales o a nivel nacional inclusive, encuentra gran cantidad de usuarios ya a pasar la tarde, porque ya los transportes no da. De verdad que se está trabajando el transportista a lo que puede dar para poder adquirir para sus alimentos o sus necesidades básicas. Más no da con estas limitaciones, tanto el combustible como el precio del pasaje.
2: Sí, ya para cerrar, nos dice usted que se han reunido recientemente con las nuevas autoridades del ministerio. Digamos, en esta reunión o en estas conversaciones se han trazado, por ejemplo, ustedes una fecha límite para recibir alguna respuesta, o se han trazado, digamos, algunas acciones en caso de que no se dé esta respuesta, que además es importante recordar que tienen ustedes ya desde el año pasado incluso pidiendo esto, que el pasaje por lo menos se ancle a medio dólar.
17: Claro, nosotros consideramos que le dimos la oportunidad a las nuevas autoridades. Entendemos que ellos están en una etapa, estuvieron en una etapa de diagnóstico, que ya tenían unos antecedentes, ya a estas alturas deberían haber ya comenzado a dar respuesta. Una de esas respuestas posibles fue una primera jornada del transportista realizada el día de sábado, que consideramos nosotros a nivel general no llegó a cubrir las expectativas de los transportistas, porque hubo falta de logística, falta de respuesta. No es posible que se haga una jornada donde los insumos sean más costosos que en cualquier comercio en Venezuela, que no se logró, había muchos requisitos para poder adquirir a los créditos y no vimos respuesta realmente. Existe un gran malestar, de verdad, y el llamado es a las autoridades. A esto se suma una unidad de transporte que tiene cerca de 2 años retenida por razones políticas también, que también genera, no ayuda a que alguien se anime a hacer una inversión donde usted no tiene seguridad jurídica sobre sus bienes. Entonces todo esto debe tomarse en cuenta y considerarse a la hora de buscar las soluciones más acertadas, sobre todo para los usuarios, que son los grandes afectados, así como los transportistas.
2: Así es, muchísimas gracias. Es Yelmira Jiménez, vocera del Comando Intergremial de Transporte, a propósito de este llamado que están renovando, que están reiterando los transportistas del país, esta necesidad de ajuste del pasaje, que además se renueva luego del anuncio reciente del aumento del ingreso mínimo en nuestro país. Como dice ella, pues una situación insostenible. Parte de lo que observamos también en diferentes localidades del país es, bueno, esto mismo, que cada vez hay menos autobuses circulando, que las unidades que están circulando están también en cada vez peores condiciones, cosas como que, por ejemplo, a media tarde quizás las ciudades no tienen transporte público, porque justamente los transportistas esperan a veces las horas pico, que es cuando hay más movimiento de personas en la calle, para no desperdiciar justamente el poco combustible al que tienen acceso. Parte de lo que se vive en el país en materia de transporte público. Son las 12:41 de la tarde. Nosotros hacemos una pausa y ya volvemos en punto y seguimos.
1: 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Doce y 42 minutos. 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
2: 12:42 minutos de la tarde. Estamos ya de vuelta con usted. Esto es Punto y Seguimos.
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2: 12:42 minutos de la tarde, le contamos que jubilados del sector educación protestaron frente al Ministerio de Educación. Ellos están pidiendo homologación de beneficios.
18: El profesor Pedro García, presidente de la Asociación de Educadores Jubilados, recordó el derecho que ellos tienen, que está establecido en las contrataciones colectivas, que determina que todos los beneficios que se le otorgue al personal activo, de igual forma, debe ser asignado a la población de jubilados y pensionados. García calificó de exclusión al beneficio del bono de responsabilidad profesional que se ordenó desde el gobierno.
19: Es un bono que empezó a pagar el gobierno a partir del 30 de abril excluyó a todos los jubilados pensionados del Ministerio de Educación, pero más allá, a todos los jubilados y pensionados desde toda la administración pública. Estamos siendo también voz de aquellos que aún no están cobrando ese bono. Las contrataciones colectivas de todos los pensionados y jubilados de la administración pública establecen que todos los beneficios que obtengan los activos también deben ser incorporados, cobrarlos los jubilados.
18: García profundizó el tema de exclusión cuando explica que los jubilados pensionados reciben pagos de diferentes montos partiendo de la clasificación. El profesor solicita que la cantidad a pagar se unifique en beneficio del sector que representa.
19: Porque estamos discriminados por tres categorías. Algunos cobran $200, van a cobrar. Otros cobramos, como es mi caso, 168, y otros cobran $70, que es el caso de los pensionados. Entonces estamos también pidiendo que se homologuen. Debe ser un solo monto. En el caso de los jubilados que tienen ese estatique, que van a percibir 240, ese es el monto que estamos también hoy solicitando para todos los jubilados y pensionados de la administración pública y del seguro social.
18: Desde Caracas, José Blanco, Radio Fe Alegría, Noticias.
2: Y por otra parte, los deltanos comienzan a organizarse porque no hubo aumento de salario, pero sí de los precios de la comida en esta localidad del país.
20: La organización familiar es una de las medidas que han tomado las personas en Tucupita para intentar cubrir los gastos que suelen hacer diariamente, semanalmente o mensualmente, ya que hasta ahora no hubo un aumento de salario, pero sí de los precios, tanto de la comida, esto derivado al aumento del dólar establecido por el Banco Central de Venezuela. Los consultados coincidieron en que esta organización suele hacerse en las zonas más alejadas del casco central de Tucupita, porque son los que suelen desembolsar más dinero semanalmente, ya que deben pagar pasaje para llegar al centro, luego guardar algo de dinero para pagar el servicio de internet privado, el cual está entre $25 a $35 mensuales, más el gasto de la compra de la comida necesaria para sus hogares.
21: Bueno, en este caso, bueno, igualito, como siempre lo he venido haciendo, comprar todo lo necesario y después, bueno, allá chantando un poco ahí al pasaje, otra cosa también, que uno vive para allá, y lo que vive en el centro, bueno, no ven eso, pero lo que vimos allá, tenemos que estar pagando el pasaje, a veces que nos cobran 200, 105, o sea que no hay estabilidad de precio del pasaje. Entonces, bueno, ahí también hay un problema en esa, por esa parte.
18: ¿Qué nombre?
21: Rafael Campero, hermano.
22: Hemos ido organizando precisamente para comprar lo más necesario últimamente, lo más importante. Frecuentemente lo que más compramos es la primera necesidad, digamos la harina, el otro, y entonces tú vas a los centros a comprar y no consigues absolutamente ningún tipo de mejoría, pues, artículo. Erasmo.
20: Desde la capital del estado Delta Macuro, reportó Exiober Medina para Radio Fe y Alegría Noticias.
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2: Son las 12:46 minutos de la tarde, momento de hacer nuestra última pausa en la emisión de hoy lunes.
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23: Y 46 minutos.
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2: Minutos de la tarde, estamos de vuelta para un repaso final este lunes.
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2: Les contamos que siguen las averiguaciones sobre el hurto de una avioneta en el Aeropuerto Nacional Tomás de Eres. Los detalles nos los presenta a esta hora Marco Roldán.
0: Las autoridades venezolanas concentran sus esfuerzos con el rastreo satelital y de radar para dar con el paradero de la aeronave Cessna 206 sigla YV-1175 sustraída ilegalmente del Aeropuerto Nacional Tomás de Eres. Las investigaciones de la Zona Operativa de Defensa Integral SODI Bolívar y del Cuerpo de Investigaciones Científicas Penales y Criminalísticas ejecutan peritaje en el hangar de la empresa afectada para recolectar evidencia que permita identificar a los responsables de esta incursión nocturna. Cabe destacar que el equipo de inteligencia centra su sospecha en una posible complicidad interna o falla crítica en el sistema de vigilancia privada de la terminal aérea al vulnerar los protocolos de seguridad aeroportaria y encender la unidad en silencio antes de realizar un despegue no autorizado a las 3 de la madrugada, evadiendo los controles de la torre de mando. La Fuerza Armada Nacional Bolivariana mantiene bajo vigilancia la coordenada hacia el arco minero y la frontera del Esequibo, zona con proliferación de pistas clandestinas. Hasta el momento, el Ministerio Público coordina con el Instituto Nacional de Aeronáutica Civil la revisión de los registros de vuelo y el historial de mantenimiento de la avioneta YV-1175 y se espera que el análisis de las cámaras de seguridad del aeropuerto proporcione los rostros de los perpetradores mientras la alerta roja aérea permanece activa en todo el territorio nacional para interceptar la aeronave antes de que sea desmantelada o utilizada en actividades delictivas transnacionales. Desde Ciudad Bolívar, Marco Roldán para Radio Fe y Alegría Noticias.
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2: 12:49 minutos de la tarde. Al cierre les contamos lo que es mentira, y es que es falso que exista una intención de voto del 70% a favor de Delcy Rodríguez.
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4: Hola, les saluda Andrés Cañizales. Les comento lo que es mentira. Es falso que exista una intención del voto del 70% a favor de Delcy Rodríguez. Desde el 5 de mayo circula en Instagram una imagen en la que se muestran resultados de una supuesta encuesta. Según esta imagen que circula en la red social Instagram, Delcy Rodríguez lidera una intención del voto del 70% en Venezuela, mientras que la opositora María Corina Machado obtendría 30% de respaldo en una hipotética contienda electoral. La gráfica con colores azul y rojo tiene un membrete donde se detalla que se trata de una encuesta a propósito de las futuras elecciones en Venezuela y se le atribuye la autoría a la cuenta Data World, Mundo de Datos, con cifras de la empresa Poder y Estrategia, una firma venezolana de monitoreo político. La verificación realizada por el equipo periodístico de Cotejo.info encontró que este contenido es falso. La gráfica no muestra resultados verdaderos de un estudio que haya hecho la consultora Poder y Estrategia. El contenido es producto de una edición digital. Así que es mentira, no es verdadera la imagen que muestra un supuesto apoyo del 70% para la presidenta encargada Delcy Rodríguez en unas eventuales elecciones en Venezuela, tal como muestra una imagen que circula en Instagram.
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2: Punto y seguimos. 12:53 minutos de la tarde. Así, a esta hora nosotros nos despedimos, cerramos la emisión de este inicio de semana, de este 11 de mayo. Agradecemos su sintonía y su compañía. Nos despedimos hoy, como siempre, en nombre de todo el equipo técnico y de producción de este espacio. Trabajando para ustedes están Wirmelis Villalobos desde la Subdirección de Comunicaciones. Nos acompaña Anthony Galindo en la producción y programación nacional. Está también Abelardo Rojas en la producción informativa de este espacio. Rafael Suárez nos acompaña en los controles. En la conducción les sirvió Adriana Tobar junto a periodistas de Radio Fe y Alegría, y estamos también todos bajo la dirección de Vidalina Campos. Que tenga usted una feliz tarde, un provechoso almuerzo. Le recordamos también que a continuación tiene también más información sobre el emprendimiento en nuestro país. Eso lo conseguirá en la revista En Este País, y en la tarde más información también en cápsulas en nuestros avances informativos.
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5: Y 54 minutos.
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1: 12 y 56 minutos.
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0: 12:59.
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lo que acontece en torno a la economía venezolana y cómo esta incide en todas las ideas de negocios y emprendimientos que se desarrollan en el país. A esta hora le saludamos en nombre de todo el equipo técnico y de producción. En el control técnico y la producción del programa está María Gabriela Álvarez. En la subdirección de comunicaciones, Wirmelis Villalobos. En la coordinación de producción y programación nacional, Anthony Galindo. Y en la conducción de este espacio que habla y les acompaña a esta hora de la tarde, Rosendere Víez. Estaré junto a periodistas, comunicadores y emisoras de Radio Fe y Alegría, todos bajo la dirección de la profesora Vidalina Campos. Listos, preparados para iniciar un nuevo espacio con contenidos de valor para los emprendedores venezolanos. Y bueno, desde ya les recuerdo que también estamos en las redes sociales, nuestras cuentas, arroba en este país radio, arroba Radio Fe Alegría, allí nos pueden seguir. También ponemos a su disposición un canal de comunicación directa con ustedes a través de la mensajería de texto y el WhatsApp, el 0424-555-3146, 0424-555-3146. Y bueno, hoy es Día Mundial del Comercio Justo, y a propósito de que constantemente los emprendedores, empresarios, comerciantes están en esa dinámica del comercio, bueno, hoy es Día Mundial del Comercio Justo, una fecha, por cierto, para concienciar a la opinión pública acerca de las desigualdades económicas impuestas por los sistemas económicos y comerciales a los pequeños productores y comerciantes, es decir, aquellos emprendedores. Esta fecha procura que dentro de la cadena de producción y el producto final se procure un precio justo para los productores. Esta brecha de precios se acentúa aún más en los países en vías de desarrollo o los llamados subdesarrollados, siendo fundamental la inserción y la participación de los pequeños productores en el mercado en condiciones sociales y económicamente equilibradas. Eso es lo que se busca, que el emprendedor pueda ofrecer sus productos en un mercado en las que las condiciones sean igualitarias y equilibradas. Con este día, o en este día, se promueve pues el comercio justo como modelo alternativo de comercialización orientado hacia una economía justa y sostenible. Esperamos que todos los principios que se han establecido para cumplir con las organizaciones que trabajan en la modalidad del precio justo se cumplan. Entre esos principios está la creación de oportunidades para los productores con desventajas económicas, como los emprendedores, que haya transparencia y responsabilidad, que se haya prácticas comerciales justas, pagos de un buen precio, asegurar la ausencia del trabajo infantil y trabajo forzoso, el compromiso de la no discriminación por género y libertad del sindical, asegurar las buenas condiciones de trabajo, facilitar el desarrollo de las capacidades.

no he logrado visibilizar. Lo que la alta gerencia debe anticipar ante la nueva etapa económica de Venezuela, y aquí la clave. Cuando compartimos este tipo de contenidos con ustedes en el arranque del programa, lo hacemos para que usted pueda conocer cómo se está moviendo la economía en Venezuela y a partir de ese movimiento usted pueda tomar las mejores decisiones. Y bueno, el objetivo es brindar a líderes empresariales, a emprendedores o a los tomadores de decisiones la perspectiva necesaria para recalibrar presupuestos, proteger el capital de trabajo y otros aspectos importantes.

0: antes. Recuerden que el actual escenario económico venezolano proyecta señales que exigen una lectura mucho más analítica, mucho más profunda, porque algunos indicadores sugieren un reacomodo impulsado por las nuevas dinámicas comerciales que se están dando, la realidad operativa que esconde algunos retos estructurales que pueden comprometer la rentabilidad corporativa de quienes no logren anticiparlos. En un informe reciente se hablaba de algunas claves que definirán el rumbo del mercado en Venezuela. Una de estas claves está en la verdadera anatomía del escenario actual. Hay una evaluación objetiva para diferenciar las oportunidades de crecimiento sostenible de los fenómenos estrictamente coyunturales. Es decir, tenemos que conocer todo el cuerpo, la anatomía del escenario actual que vive el país. Hay una dinámica de flujos y liquidez, el impacto real de los ingresos externos en la operatividad del mercado, y hay un mapa de riesgo no evidente. Hay contradicciones sistemáticas y amenazas silenciosas que podrían impactar negativamente en el flujo de caja, en la estructura de costo y los volúmenes de venta. Importante la inteligencia estratégica para tomar las mejores decisiones. Y aquí voy con el dato, emprendedores. El objetivo es brindar a usted como emprendedor, a usted como empresario, todas las formas de recalibrar sus presupuestos, proteger su capital de trabajo y blindar todas sus estrategias. No deje el futuro de su emprendimiento o su idea de negocio al azar. Debe anticipar los escenarios complejos y que su negocio se posicione como una verdadera ventaja competitiva frente al mercado donde mucha gente está actualmente involucrada. Al cierre de este segmento del programa, les cuento que Venezuela se reincorpora al circuito de bancos centrales en el Latin Economic Forum de España. La presencia de Venezuela en este espacio constituye un nuevo hito en la normalización de su relacionamiento con los organismos financieros multilaterales. Les cuento que el Banco Central de Venezuela, el BCV, representado por su presidente encargado, Luis Alberto Pérez González, participó en la primera edición del Latin Economic Forum, un encuentro internacional que reúne a 14 gobernadores y 6 subgobernadores de bancos centrales de América Latina y Europa. Además, los supervisores financieros, académicos e investigadores especializados en política monetaria. Este foro se celebró del 7 al 9 de mayo en el Castillo de Vara, en el Banco de España, en Roda de Vara, Tarragona, y llevó por título los desafíos económicos de la región frente a un contexto global de complejidad geopolítica. Hubo una participación de alto nivel en la que varios actores de la economía mundial hablaron de lo que tiene que ver con establecer el papel que juegan las entidades bancarias. Además, se desarrollaron 4 paneles a puertas cerradas centrados en temas claves de la estabilidad macroeconómica como aranceles y geoeconomía, tipos de cambio y políticas monetarias. También se habló de flujos de capital e impactos en las tarifas comerciales sobre las economías internacionales. Bueno, qué importante es que se vaya sumando participación en eventos como estos para poder ir entendiendo también cómo va la dinámica económica global. 1:12 p.m, vamos a la pausa. Al regresar, recibimos a nuestra invitada del día. Hoy estaremos conversando en la entrevista con Susana Chubón. Ella es profesora asistente y coordinadora del Centro de Innovación y Emprendimiento de IESA. Además, actualmente es la coordinadora académica del programa Emprende Test de IESA. Con ella conversaremos luego de la pausa. Ya venimos con más de En Este País.
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2: Una y 13 minutos. 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
1: 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Ya estamos de vuelta en este país.
0: Es la 1:15, 1:15 de la tarde. Estamos de regreso a esta hora con más del programa En Este País a través de la señal nacional de Radio Fe y Alegría, como todas las tardes, compartiendo con todos ustedes contenidos asociados al emprendimiento para que usted también vaya conociendo cómo se va moviendo la economía en nuestro país y a partir de esos nuevos escenarios de los que se están presentando, usted también tome las mejores decisiones para mantener su idea de negocio, de su emprendimiento a flote. A esta hora vamos a recibir a nuestra invitada del día.
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0: Así es, recibimos en nuestro programa a Susana Chu Wong. Ella es profesora y coordinadora del Centro de Innovación y Emprendimiento de IESA, coordinadora académica del programa Emprendetest IESA. Muy buenas tardes, Susana. Un placer y un gusto que nos acompañes en esta tarde en el programa En Este País a través de la señal nacional de Radio Fe y Alegría. ¿Cómo estás?
11: Gracias por la invitación. Buenas tardes a todos.
0: Gracias a ti por atender la invitación que te hemos hecho en el programa En Este País. Y bueno, recientemente desde IESA han abierto un espacio para de alguna manera profundizar mucho más en el informe GEN 2025, un informe que da y ofrece algunas estadísticas como una radiografía de cómo está el emprendimiento en Venezuela. Pero bueno, detrás de esas estadísticas que seguramente ya todos tenemos y conocemos, se generan también espacios para conversar, para tertuliar y mirar qué podemos hacer frente al escenario que nos revela el informe GEN 2025. Recientemente ustedes realizaban un espacio denominado GEN 2025, la voz detrás de las estadísticas. Cuéntanos y comparte con nuestra audiencia qué dice, qué dicen los expertos, qué dicen quienes están en la movida emprendedora sobre lo que se va mostrando en el informe GEN 2025.
11: Sí, en efecto, Rosender, esta actividad lo preparamos precisamente como para darle aterrizar, ¿no? O sea, darle realmente significado a esa estadística que compartimos a principios o a mediados de abril, que justamente el informe GEM 2025, que muestra la tasa, cómo es la tasa empleadora a nivel global y en el caso específico de Venezuela. Y qué mejor que justamente los dolientes principales, que son los emprendedores, para que nos den su vivencia, incluso allí también hubo hasta consejos en ese espacio de tertulia, realmente coincide completamente digamos, sobre todo los retos del ecosistema para que efectivamente podamos que nuestra mortandad de emprendimiento baje y permita que podamos tener negocios establecidos un porcentaje mucho más significativo comparado con la tasa emprendedora que hemos tenido, que particularmente en el 2025 no fue tan buena. Sin embargo, lo que no hemos podido cambiar es la tasa de conversión de emprendimiento a en negocios establecidos, y que justamente en este evento que tuvimos en La Voz Detrás de la Estadística, gran parte de los problemas no solamente son temas estructurales facilidades para la formalización, sino también los requerimientos que se tienen para mantenerte formalizado, y que para un proyecto o un emprendimiento que todavía está en una etapa relativamente temprana, es muy arriesgado comprometerse, ¿no? Claro. Y por otro lado, otro de los elementos que digamos salió con fuerza es el tema del financiamiento, que efectivamente nosotros en Venezuela hemos tenido una mejora con unos créditos bancarios que se les ofrecen a los emprendedores, pero que estos créditos realmente aplican a emprendimientos que ya están relativamente o cercanos a ser establecidos, porque ya superaron un poco los 3,5 años y que tienen realmente una atracción, una venta que puedan probar. Sin embargo, hay una necesidad de financiamiento muy fuerte, que son altamente riesgosos, bueno, porque al final son proyectos que están probándose para ver si realmente tienen cabida en el mercado.
0: ¿Sabes que a veces las estadísticas son muy frías? Bueno, en realidad son frías. Y a mí, cuando yo leí el informe, de verdad, menos mal que estaba sentado. Porque leer que más de 1 millón y tanto de emprendedores ya no están, a mí me sorprendió, es decir, la cifra. Pero bueno, no es lo mismo leer una cifra en frío que escuchar las experiencias de la práctica emprendedora y cómo puede, desde esta práctica, pues también escuchar al emprendedor. ¿Qué destacas de ese espacio que se han brindado, sobre todo para contrastar de alguna manera las estadísticas con la dinámica diaria del emprendedor venezolano?
11: Sí, bueno, en particularmente, digamos, en el espacio que tuvimos la semana pasada, no hubo tanta como contrastar la pérdida de ese 1,4 millones de emprendedores del 2024 versus el 2025. Dado que realmente, o sea, ahí tenemos algunas variables o hipótesis de que pueda explicar esa disminución. Sin embargo, estas son hipótesis que no están probadas, y en el espacio que están sentados realmente son emprendedores que están que forman parte de los que sí están emprendiendo de esa estadística, y por tanto, digamos, la conversación giró sobre todo a los retos, ¿sí? Estos retos que, en qué cosas somos buenos en nuestro ecosistema que potencien a los emprendimientos, y aquellos condiciones donde sí se requiere mayor atención para que podamos tener unos emprendimientos que puedan superar la tasa de mortandad. Entonces, tal vez ahora la tesis esté mucho más enfocada en no tener tantos emprendimientos, sino los emprendimientos de calidad. Porque mientras sea emprendimiento de calidad, hay mayor garantía de que puedan subsistir en el tiempo y, por tanto, también generar el impacto positivo en la economía de un país, porque generar ingresos, generar trabajo.
0: Así es. Leí que tuvieron tres paneles de invitados, y donde cada uno pues compartió sus perspectivas y lo que ha ido aprendiendo del proceso. Cuéntanos cuáles fueron las miradas de alguna manera que le dieron al informe, y si pudieses compartir, digamos, esas tres miradas importantes para que el emprendedor que quizás no pudo estar en el evento, pues también pueda ir teniendo información y elementos para fortalecer su idea de negocio en este momento.
11: Ok, perfecto. Sí, efectivamente hubo tres paneles. El primer panel estuvo, digamos, la temática que giró alrededor fueron errores comunes. Bueno, porque al final también hay un elemento del proyecto del emprendedor que puede ser un obstáculo para justamente convertirse en el negocio establecido en el tiempo. Y entonces, bueno, yo creo que en ese panel en particular nos acompañó Juan Carlos de Hidrográfico, nos acompañó Abraham de Morlatec y nos acompañó Rocío Martínez de Ricard Plus. Tres proyectos que están en sectores distintos e incluso en nivel o etapa de maduración también distinta. Los tres facturando, por lo tanto también eso es importante comentarlo. Y el elemento común es que se conversó allí es que muchas veces los emprendedores se enamoran de la solución más no del problema. Y entonces allí no se encuentra entre lo que tú estás ofreciendo versus lo que realmente quiere el cliente. Entonces es un error típico que se mantiene en el tiempo. Inclusive concluimos con que se incluye, si tú tuvieses un proyecto que ya está facturando, que es muy exitoso, la necesidad de estar atento y probar constantemente es lo que te permite mantenerte vigente en el mercado. Entonces ese fue el primer palo. El segundo panel estuvo muy enmarcado en los retos con relación a los temas regulatorios, ¿sí? Bueno, porque al final hay unos temas regulatorios que te permiten facilidad o no de formalizarte. Una vez que te formalices, hay una serie de costos, obligaciones que tienes que cumplir mes a mes. Y obviamente la ventaja de formalizarse. Este panel estuvo conformado por el equipo de colágeno a través de Mayra, el equipo de líquido H2O a través de Aníbal y el equipo de 3D Tech a través de Kelvin Soler. Y aquí, increíblemente, todos arrancaron diciendo que es necesario formalizarse. Para dudas, estos tres proyectos ya están formalizados, pero también mostraron los dolores de estar formalizado porque está sometido a una serie de pagos, impuestos, obligaciones, y que no necesariamente para un proyecto que está en una etapa temprana es tan fácil de sufragar. Por otro lado, las dificultades tal vez de nuestro tema económico hace mucho más complejo que tú puedas atender clientes con deberes formales especiales, el tema de económico de la tasa con la cual tú vendes, y bueno, eso, digamos, eso es común para todo el país. Y entonces, pero lo que rescato es que los tres panelistas afirmaron que es importante formalizarse, pero también es saber en qué momento formalizarte, porque lo contrario, las obligaciones impositivas, si te formalizas y tú no tienes seguridad de flujo de caja o de ventas, puede ser muy complicado para el proyecto. Y el último panel estuvo justamente marcado al tema de financiamiento y estuvo conformado por Javier de AgroCognitive, estuvo también Daniela Lugo de Wells y estuvo con nosotros Sori Carrasco de Productos Lácteos Zoe. Y bueno, aquí el tema de financiamiento, lo que te comentaba al inicio, la ausencia de inversionistas ángeles educados realmente en la filosofía del inversionista ángel que corre contigo el riesgo. Entonces eso hace muy difícil que los emprendimientos nacientes, que es lo que más tenemos nosotros en Venezuela, logren pasar la etapa de Valle de la Muerte. E inclusive que Javier también nos dio unos buenos consejos de con relación cuando tú ya estás buscando inversionistas fuertes y si quieres realmente un proyecto que es de escala de real, en algún momento también debes estar dispuesto a separarte de tu bebé, que al final para los emprendedores todos sus proyectos son como sus hijos, ¿no? Bueno, porque al final los inversionistas que realmente pueden tal vez hacer una inversión grande de capital, no son los primeros, en algún momento van a querer el negocio para ellos, ¿no? Entonces creo que sí estuvo interesante, y desde el punto de vista venezolano, sí creo que hay muchas oportunidades por desarrollar, para que los inversionistas ángeles, pero con la filosofía de startup, de verdad de invertir, de acompañarte y asumir riesgo contigo, estén más dispuestos en el ecosistema venezolano.
0: Qué interesante, ¿no? Y quisiera aprovechar la oportunidad porque, bueno, sé que este informe, a usted emprendedor, si no lo ha logrado leer, léalo. Es muy importante tener datos concretos, resultados de investigación. Y celebro que ustedes, además del informe, pues abran este tipo de espacios para socializar, ¿no? Y compartir, digamos, un análisis más profundo de lo estadístico. Y la idea de la entrevista de hoy también, pues compartir, amplificar un poco más estos análisis y compartirlo con los emprendedores. Y quiero aprovechar antes de despedirte, justamente, alguna recomendación, alguna palabra a los emprendedores que te escuchan a propósito de este informe. ¿Qué les recomendarías en el día de hoy?
11: Sí, efectivamente, y lo tomo del evento de los emprendedores, prueben rápido. Hay que probar, porque si no pruebas, no esperes que el proyecto esté perfecto o el MVP esté perfecto o que el producto que tú estás o el servicio que estás creando esté perfecto. Prueba en la calle para saber de primera mano realmente ese cliente al que tú estás apuntando si está dispuesto a pagar o comprar el servicio que estás ofreciendo. O sea, si no pruebas, y en la medida que tú pruebas, vas conectando con la gente que realmente te va a ayudar a que el proyecto se materialice con éxito en el tiempo.
0: Qué bueno. Susana Chu, gracias por acompañarnos en esta tarde, por compartir con nosotros pues esta experiencia que van teniendo desde Liesa de socializar y compartir pues los resultados del informe YEN 2025 y darle todas las miradas posibles con los emprendedores venezolanos. Que tengas una muy feliz tarde.
11: Gracias a ti, buen provecho para todos.
0: Gracias a Susana Chu Wong, ella es profesora y coordinadora del Centro de Innovación y Emprendimiento de Liesa, además coordinadora académica del programa EmprendeTech de Liesa, hoy conversando de lo que ha sido el informe YEN 2025, un informe que los invito a leer, a profundizar, a socializar, a compartir con su grupo de amigos, a hacer networking con este informe, porque hoy Susana Chu nos habló de la voz detrás de las estadísticas, de esas estadísticas que nos trae el informe YEN 2025, por ejemplo, en los indicadores de la actividad emprendedora en Venezuela, una caída en la actividad temprana, la supervivencia crítica, solo 1,9% de los emprendimientos logra consolidarse como empresa establecida enfrentando la inflación y la crisis, y así muchas estadísticas que sería bueno leerlo, es mi recomendación, y también compartirlo con tu grupo o tu entorno emprendedor. Vamos a la pausa, 1:31 minutos de la tarde, se viene un avance informativo de Radio Fe y Alegría Noticias y ya regresamos con más de En Este País.
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12: Una y 31 minutos.

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1: A esta hora de la tarde, en este avance informativo, les contamos que 45 organizaciones de derechos humanos exigieron este lunes 11 de mayo una investigación internacional independiente sobre la muerte de Víctor Hugo Quero Navas, ocurrida bajo custodia del Estado, y demandaron la liberación inmediata de todas las personas privadas de libertad por razones políticas en Venezuela. Las ONG firmantes expresaron su profunda preocupación e indignación ante la confirmación del fallecimiento de Quero Navas, cuyo deceso permaneció oculto durante meses mientras su mamá reclamaba información sobre su paradero y estado de salud. En un comunicado, las entidades señalaron que los recursos judiciales presentados en este caso, incluidos habeas corpus, recibieron rechazo por parte de las autoridades venezolanas. Entre las organizaciones no gubernamentales firmantes de este comunicado se incluyen Laboratorio de Paz, Acceso a la Justicia, CEPAS, Civilis, Comisión para los Derechos Humanos del Estado Zulia, Justicia, Encuentro y Perdón, Observatorio Venezolano de Prisiones, Transparencia Venezuela y Un Mundo Sin Mordaza, entre otras. Más detalles en nuestro próximo avance informativo. Les acompañó Alexander Medina.
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1: Así es, estamos de regreso con todos ustedes aquí acompañándoles como todos los días de lunes a viernes de 1 a 2 de la tarde, ya en la segunda media hora del programa en este país a través de esta, la señal nacional de Radio Fe y Alegría. Y bueno, llegó el momento de compartir con todos ustedes el noticiero emprendedor, la movida emprendedora en Venezuela, el mundo del emprendimiento no se detiene, y a continuación compartimos con todos ustedes lo que está ocurriendo ahora.
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1: Así es, para conocer qué está pasando en el mundo del emprendimiento, a esta hora les contamos que en Venezuela se está iniciando el segundo Congreso Internacional de Emprendedores. Así como lo escucha, Caracas hoy es el epicentro del emprendimiento, porque desde hoy, 11 de mayo, y hasta el próximo 13 de mayo, habrá innovación, tecnología y desarrollo productivo en medio de los desafíos económicos que se encuentran actualmente en el país. Y bueno, la apuesta es fortalecer un ecosistema emprendedor que intente abrir caminos. La realización del segundo Congreso Internacional de Emprendedores en Caracas, que comienza hoy, lunes 11 de mayo, no es solamente un evento empresarial, es también una señal política, económica y social sobre el momento que atraviesa Venezuela y sobre la necesidad de construir nuevos caminos productivos en medio de un escenario de coyuntura. Este encuentro, enmarcado dentro de la Venezuela Tech Week, reunirá a emprendedores, inversionistas, ejecutivos y representantes de distintos países, con el objetivo de intercambiar experiencias, impulsar alianzas y fortalecer el ecosistema tecnológico y empresarial venezolano. Emprender en Venezuela continúa siendo una tarea marcada por la variación económica, las acciones financieras y el desarrollo estructural. Sin embargo, también existe una realidad inocultable. Miles de venezolanos siguen apostando a crear, a innovar, a producir, aún en condiciones adversas. En ese contexto, pues, el Congreso Internacional que comienza hoy adquiere una dimensión estratégica. No se trata únicamente de mostrar proyectos o captar inversiones, se trata de enviar un mensaje. Venezuela quiere volver a integrarse al mapa regional de la innovación, la tecnología y el desarrollo emprendedor. La presencia de representantes internacionales y de delegaciones extranjeras demuestran que todavía existe interés en observar las capacidades productivas y creativas de Venezuela. La economía mundial, recordemos, atraviesa una transformación acelerada, impulsada por la digitalización, la inteligencia artificial y los nuevos modelos de negocio. El emprendimiento aparece entonces como una herramienta para diversificar la economía, generar empleo y recuperar parte del desarrollo sostenible. Pero como ustedes saben, ningún sistema emprendedor o ningún ecosistema emprendedor puede consolidarse solamente con discursos de motivación o eventos internacionales. Hace falta una estabilidad económica, hace falta acceso al crédito y además seguridad jurídica, infraestructura tecnológica también y reglas claras para invertir y producir. En ese espacio va desarrollándose Venezuela. El entusiasmo emprendedor necesita políticas públicas sostenibles que permitan transformar ideas en empresas realmente duraderas. Es por eso que el segundo Congreso Internacional de Emprendedores, que comienza hoy, representa en definitiva una oportunidad para debatir el futuro económico de Venezuela desde otra perspectiva, desde la creatividad, desde la innovación y desde la iniciativa privada. Caracas, pues, busca posicionarse nuevamente como un centro regional de encuentros y negocios. El desafío será convertir esa energía emprendedora en desarrollo concreto y sostenible. Porque emprender no es solamente abrir un negocio. Muchas veces es un acto de resistencia, de esperanza y de confianza en que todavía es posible construir el futuro. Bueno, estaremos muy atentos a hacer seguimiento a este segundo Congreso Internacional de Emprendedores que comienza hoy en Caracas y que se extenderá hasta el próximo miércoles 13 de mayo. Así que seguramente día tras día estaremos ofreciéndoles mucha más información. 1:41 de la tarde, les contamos también en la movida emprendedora que se está trabajando para proyectar al Estado La Guaira como referencia nacional del emprendimiento. Y a partir de esto les cuento que más de 900 personas han participado en las jornadas formativas gratuitas lideradas por el productor aragüeño Antonio Galindo, una masterclass gratuita para impulsar el emprendimiento y promover la labor social desde el Teatro Pedro Elías Gutiérrez, en una jornada que además marcó el inicio de la Programación Nacional de Formación Empresarial prevista para este año 2026. Y ojalá que así sea, que La Guaira sea referencia nacional del emprendimiento, como lo han sido algunas ciudades como Caracas, Maracaibo, La Guaira, Lara, donde bueno, muchas personas están actualmente emprendiendo en Venezuela. 1:42 de la tarde, hora de una pausa. Identificamos la señal nacional de Radio Fe y Alegría y ya regresamos con más de En Este País.
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2: Una y 1:42.
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1: Estamos de regreso con más del programa En Este País a través de la señal nacional de Radio Fe y Alegría, como todas las tardes, compartiendo contenidos asociados al emprendimiento. Recuerden que estamos en las redes sociales, en nuestras cuentas, @ En Este País Radio, @ Radio Fe y Alegría, y nuestra mensajería de texto y WhatsApp es el 0424-555-3146. Vamos de inmediato a compartir con todos ustedes lo que acontece en las comunidades de Venezuela, lo que acontece en las regiones de Venezuela en torno al emprendimiento.
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11: Mi pedacito de cielo, alma, mente y corazón.
12: Desde el corazón de una madre, conoceremos a la emprendedora Carol Moncada,
9: joven que la vida le arrebató un hijo y que después del dolor se convirtió en un motor de inspiración para su emprendimiento, que va por su cuarto año consecutivo. Ella asegura que emprender no solo es hacer cosas y resolver, sino desde la pasión y emoción que le pone a su sello.
12: Carol Moncada, bueno, para mí el emprender pienso que es también una puerta. Es una puerta que se abre para más que todo para las mujeres. Como llevar una maletica con un sueño súper pequeñito, pero que a medida que tu emprendimiento va avanzando, te das cuenta que esa maleta está llena de muchísimos sueños y muchísimas metas. Entonces el emprender pues es poder salir adelante desde tu zona de comodidad, porque puedes emprender y darte cuenta que no era solo emprender, sino es apasionarte con lo que estás creando o con lo que estás haciendo. Entonces pues es una puerta con millones de posibilidades para ejecutar y para trabajar.
9: No es la emprendedora de dulces, tortas o cualquier alimento, es la creativa con las manos para llegar al corazón de sus clientes.
13: Los accesorios me han parecido muy lindos y de buena calidad. Hace como 3 años me hiciste una cadenita que todavía tengo, porque son diseños únicos. Es emocionante porque todo es muy lindo, provoca verlo emocionado. Los accesorios muy lindos, muy buenos y únicos. Sí, hace como 3 años te compré una cadenita que todavía tengo, pues, porque tú das tus piezas únicas, detalladas, expectativa primero, emoción de ver lo que viene, cómo viene la prenda. Sí, los recomendaría 100% porque son de muy buena calidad. Los he probado y me han salido fabulosos.
12: Mi creatividad es en mis manos. Siempre le agradezco, pues, primeramente a Dios, porque mis manos, pues, han creado cosas hermosísimas, cosas que cuando las personas las reciben, dicen, wow, maravilloso. En este momento, pues, me dedico a tejer y confeccionar accesorios hechos a mano, y pues, entre otras muchas cosas que hago, pero más que todo es mi creatividad. Me encanta crear, diseñar, y siempre, pues, hay momentos de estanque, pero también están esos momentos en el que tienes muchísimas ideas, y es maravilloso poderlas ejecutar. El emprendimiento se llama Mi Pedacito de Cielo, que, pues, como te contaba, detrás de los micrófonos, pues nace de mi hijo Dylan, que pues ahora no está conmigo, pero es maravilloso poder llevar también una partecita ahí de él.
9: Carol siempre está preparada para fechas comerciales y emocionantes, como ella misma dice, el Día de las Madres, cumpleaños y otros. Y por medio de las redes, siempre está activa para promocionar su creatividad. Y ahora, añadiéndole la motivación desde Fe y Alegría, ya que estudia la mención de comunicación en el NULA. Carol Moncada pasó de la necesidad emocional para sentirse viva a tener una vivencia creativa con el emprendimiento.
12: Ahorita quisiera reflejar una colección, porque siempre voy basada en colecciones, quisiera reflejar una colección que hablara mucho como de lo espiritual, eso que de repente nos conecta con un poquito de espiritualidad, más que todo pues a las mujeres. Siento que los hombres son un poquito como, tienen como una pequeña pared ahí en cuanto a eso, pero sí unos accesorios que pues reflejen espiritualmente eso que nos conecta con nosotras mismas, con lo que somos, con cómo nos sentimos. Que no tengan miedo, el emprender no es algo que te va, de repente de principio sí, tocas como que tu punto nube, pero van a haber también caídas. Solamente es no rendirse. Si no te funcionó tu emprendimiento de postres, bueno, invéntate otra cosa, teje, crea, invéntate. Creo que las mujeres somos totalmente capaces de crear cualquier cosa o de inventar cualquier cosa que pase por nuestra mente y soñemos con el corazón.
9: En esta crónica de emprendedores desde el NULA, Leonel Gutiérrez, Radio Fe Alegría Noticias.
1: Muchas gracias, José Leonel Gutiérrez, por compartir esta crónica de emprendimiento que motiva a más de uno a emprender en Venezuela. Nuestro propósito es contarles estas crónicas, que usted pueda verse también reflejada en otras personas que seguramente están haciendo lo mismo que usted o están haciendo aquello que usted siempre ha soñado. Así que si usted desea emprender, no lo dude, comience este camino del emprendimiento en Venezuela. Es la 1:52 de la tarde. Vamos a esta hora a compartir con todos ustedes más detalles, más información en torno al emprendimiento en Venezuela. Les decía al inicio del programa que hoy es el Día Mundial del Comercio Justo, una fecha que tiene como propósito, pues, disminuir esas desigualdades económicas impuestas por los grandes sistemas económicos y comerciales a los emprendedores, a los pequeños comerciantes, a los pequeños productores. Y bueno, el propósito es procurar un precio justo con esos productos que son, que salen al mercado. Hay una brecha que se acentúa sobre todo en los países subdesarrollados y donde es fundamental la inserción y la participación de los pequeños y medianos productores o pequeños emprendedores, quienes deben competir en un mercado y se pide que sean condiciones sociales y económicamente equilibradas. Cuando hablamos de un comercio justo, hablamos de un modelo alternativo, solidario, de comercialización de productos y servicios a precios justos, promoviendo el acceso al mercado de pequeños productores, trabajadores, bajo un esquema productivo comercial justo y equitativo. Mucho por hacer, seguramente, para cumplir también todos los principios del comercio justo que propone la Organización Mundial del Comercio Justo. Entre ellos está la práctica comercial justa, el pago de un precio justo, asegurar la ausencia del trabajo infantil y forzoso, asegurar las buenas condiciones de trabajo, facilitar el desarrollo de las capacidades y la promoción del comercio justo y el respeto por el medio ambiente. Muy importante esto. Y bueno, hoy en el Día Mundial del Comercio Justo, desde el programa En Este País y para nuestros emprendedores, se tiene como propósito, pues, reconstruir con justicia lo que se debe. Un lema que resume la reivindicación del movimiento del comercio justo a nivel internacional. Y a través de este mensaje vamos poniendo punto final al programa del día de hoy. Esperamos que todos los contenidos de emprendimiento que hemos compartido en la tarde de hoy hayan sido de mucho provecho para ustedes. Recuerden que las notas informativas de nuestras entrevistas usted las puede ampliar en nuestra página web radiofealegrianoticias.com. Estuvimos laborando para todos ustedes en el control técnico y la producción de este programa. Estuvo María Gabriela Álvarez. En la subdirección de comunicaciones, Wilmelis Villalobos. En la coordinación de producción y programación nacional, Anthony Galindo. Y en la conducción de este espacio, que les habló y les acompañó hasta esta hora de la tarde, Rosendre Víez. Estuvimos junto a periodistas, comunicadores y emisoras de Radio Fe y Alegría, todos bajo la dirección de la profesora Vidalina Campos. Que tenga usted una muy feliz tarde. Nos vamos con música en esta tarde del programa En Este País. Lo hacemos con Daddy Yankee Bonita. Un tema solicitado a nuestra mensajería de texto, el 0424-555-3146.

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2: Una y 56 minutos.
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4: Una y 57 minutos.
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6: Muy buenas tardes, y a esta hora les comentamos que habitantes de 4 sectores del municipio Guaycaipuro cerraron la mañana de este lunes la carretera Panamericana en sentido Los Teques-Caracas para denunciar la interrupción del servicio de agua por tubería. Los vecinos de La Macarena, La Cruz, Vuelta Azul y El Aguacate trancaron la vía a la altura de un conocido supermercado de la zona tras acumular más de una semana sin suministro de agua potable. Esta acción generó una fuerte congestión vehicular desde del distribuidor Los Cerritos, lo que provocó el descontento de conductores que se dirigían hacia la capital. Ante la presión de la protesta, funcionarios de Hidroven acudieron al sitio para dialogar e informar sobre la pronta restitución del servicio en las comunidades afectadas. De esta manera, los afectados lograron el compromiso de las autoridades competentes para solucionar la falta hídrica que impacta la calidad de vida de cientos de familias en el estado Miranda. Quien les informó, Albany Rodríguez.
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4: Dos y un minuto.
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1: 2:13. 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
1: 2:16.

0: 2:28.
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0: 2:43.
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0: 2:46.

0: 2:58.
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0: 3:28.
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0: 3:58.
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¿Cómo están los chipilinis, peques gigantes y gigantes de corazón de la casa? ¿Ya están listos para escuchar la escuela en la radio? Muchas gracias por estar allí, sintonizando Fe y Alegría Educomunicación. Este espacio está dedicado a los tesoros de la casa llenos de energía e imaginación. ¿Cómo consintieron a su mamá, a la abuelita o a la tía que les cuida ayer? Porque esas personas están pendientes de su educación, de su alimentación, de darle cariño. ¿Le dieron algún abracito, una tarjetica? Esos detalles de cariño. Escuchemos a Requete Corcheas con la canción Mamita Mía para recordar ese Día de las Madres que fue celebrado ayer, segundo domingo de mayo.

0: Este programa llega hasta ustedes gracias a todo este equipo de Fe y Alegría Educomunicación. En la Dirección Nacional, Vidalina Campos. Desde la Subdirección de Comunicaciones, Wirmelis Villalobos. Anthony Galindo en Producción y Programación Nacional. En la Producción General de la Escuela en la Radio, la Egipcia Torres. Y en la Postproducción, nuestro amigo Alcides Tocuyo. Quien les habla con mucho cariño, Leti. A mover el esqueleto con las payasitas ni fu ni fa y su nueva versión de Al Bombo.
1: ¡Hija, mira! ¡Míralo!

Con las olas de calor en gran parte del territorio nacional, recuerda mantenerte hidratado. Si vas a estar expuesto al sol, salir con gorra y ropa fresca. Trata de no usar franelas de colores oscuros, porque eso da más calor. ¿Te has dado cuenta lo importante que son los árboles para mitigar el calor? Si vas por una acera donde hay árboles, a pleno mediodía, sientes un fuerte calor. Al pasar por debajo de un árbol, la frescura te invita a quedarte bajo la sombra. Cuidemos entonces los árboles, porque nos brindan sombra, frutos, la madera como materia prima y purifican el aire. ¿Cuánta gente tala árboles y no se da cuenta del valor que tienen para nuestra propia vida? En la escuela en la radio queremos felicitar a los niños de 12 años que desarrollaron un dispositivo capaz de automatizar la afinación de instrumentos de cuerda de 4, de 6 u 8 cuerdas. Es un proyecto que combina robótica, programación y música tradicional. Los niños se llaman Elian Villegas, Ángel Becerra y Daniel Roca. Estos muchachos forman parte del Programa Nacional Semilleros Científicos y trabajan en el núcleo de robótica de Centro.

0: pues de verdad, qué maravilla. Esos semilleros están estimulando la creatividad, la investigación de los muchachos. Y en la escuela, en la radio, queremos escucharte. Envía un saludo a tus familiares, a tu mami en su día. Comparte tus juegos favoritos, una adivinanza, una receta. Envía un mensaje de voz al WhatsApp más 58412-894-8092. Indica tu nombre, escuela, lugar donde te ubicas. Este espacio es tuyo y aquí queremos escucharte.
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0: Vamos a jugar con las adivinanzas. Esta semana con la categoría Advocaciones Marianas. Adivina, adivinador. Quien adivine, buen adivinador será. ¿Y qué es eso de Advocaciones Marianas? La Virgen María es una sola, pero como tuvo diferentes formas de aparición, según los lugares donde aparece, pues tiene como diferentes nombres, pero es la misma Virgen María. Y a esos nombres que le dan en ciertas localidades es lo que se llama advocación mariana. Atención con la adivinanza. Se apareció a un indígena en un río de Guanare y es la patrona de Venezuela, se convirtió. ¿A cuál advocación mariana nos referimos? Repito la adivinanza. Se apareció a un indígena en un

0: Después del corte tendremos la respuesta. Ya sabes la respuesta. Pregunta a la familia. Dentro de unos minutos regresamos con más de La Escuela en la Radio.
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0: 4:13.
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3: ¿Y cuál es la respuesta a la adivinanza? ¿Qué nos dice Samara y Daniel? Recordemos la adivinanza de hoy. Se apareció a un indígena en un río de Guanare y en la patrona de Venezuela se convirtió. ¿A cuál advocación mariana nos referimos? La Virgen de Coromoto, patrona de Venezuela. Esa virgencita que está sentada, que lleva un niño en sus piernas. Cada 11 de septiembre celebramos la festividad de nuestra patrona de Venezuela, porque fue un 11 de septiembre de 1942 cuando fue proclamada patrona de Venezuela. La Virgen se apareció a un indígena de la tribu Cospes, un 8 de septiembre de 1652. La Virgen le pidió al cacique Coromoto y a su compañera que fueran a bautizarse para ir al cielo. El Santuario Nacional de Nuestra Señora de Coromoto, patrona de Venezuela, se construyó en el lugar de la segunda aparición, donde la Santísima Virgen le entregó al cacique Coromoto su santa imagen. 14 años pasaron hasta concluir esa construcción del templo, del santuario, el 10 de febrero de 1996. Y fue inaugurado con la solemne Eucaristía presidida por su Santidad San Juan Pablo II.

0: Chipilines, la poesía es mágica. Por eso queremos compartir contigo un poema de Rubén Darío, nicaragüense que desde muy pequeño ya escribía poesías. Busca un lugar cómodo para escuchar Margarita. Margarita, está linda la mar y el río.
1: Margarita, está linda la mar y el viento lleva esencia sutil de azar. Tu aliento, Margarita, te voy a contar un cuento. Este era un rey que tenía un palacio de diamantes, una tienda hecha del día y un rebaño de elefantes, un kiosco de malaquita, un gran manto de tisú y una gentil princesita, tan bonita Margarita, tan bonita como tú. Una tarde la princesa vio una estrella aparecer. La princesa era traviesa y la quiso ir a coger. Y se fue camino arriba, por la luna y más allá. Mas lo malo es que ella iba sin permiso del papá. Cuando estuvo ya de vuelta de los parques del señor, se miraba toda envuelta en un dulce resplandor. Y el rey dijo:
2: ¿Qué te has hecho? Te he buscado y no te hallé. ¿Y qué tienes en el pecho que encendido se te ve?
1: La princesa no mentía y así dijo la verdad. Fui a cortar la estrella mía a la azul inmensidad.
2: Y el papá dice enojado: un castigo has de tener. Vuelve al cielo y lo robado vas ahora a devolver.
1: La princesa se entristece por su dulce flor de luz. Cuando entonces aparece sonriendo el buen Jesús y así dice: en mis campiñas esa rosa le ofrecí. Son mis flores de las niñas que al soñar piensan en mí.
2: Viste el rey ropas brillantes y luego hace desfilar 400 elefantes a la orilla de la mar. La princesita está bella, pues ya tiene el prendedor en que lucen con la estrella, verso, perla, pluma y flor.
0: ¿Cuál parte de este poema te gustó más? Dibuja una escena del cuento, de la historia, porque esto hasta está escrito como cuento. Mientras dibujas, escucha la canción Una burbujita, que es tan mágica con sus colores al sol como una poesía. Escuchemos Una burbujita.

0: En el libro La vida de Rubén Darío, escrita por él mismo, explica cómo los cuentos de su abuela y de su tío le hicieron volar la imaginación. También la lectura, el niño precoz que fue Rubén Darío, hacía versos que encerraba en una granada. Y cuando pasaba la procesión del Domingo de Ramos en Semana Santa, la granada se abría y caían una lluvia de versos. A los 14 años, ya era conocido en las repúblicas de Centroamérica como el poeta niño. Todo un prodigio, ¿no? Puedes escribir versos a las hormigas, mariposas, al abuelito que camina con un bastón. Anímate a ser un poeta niño como Rubén Darío. Este espacio es tuyo. Envía tus versos, actividades que han realizado en la escuela, saludos para tus seres queridos al WhatsApp más 58412-894-8992. Mandas tu mensaje de voz y lo compartimos aquí en el programa. Este espacio es para ti. Vamos a un corte y ya regresamos con más de La Escuela en la Radio.
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0: 4:28.
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2: ¿Alguna vez te has preguntado qué quieres ser cuando seas grande? Una vez que te imaginas así grande, ¿qué debes hacer para llegar hasta allí? ¿Quiénes te pueden ayudar? ¿Qué debes hacer para alcanzar este sueño? ¿Qué cosas te pueden alejar de ese sueño que tienes? Niños y niñas y adolescentes tienen derecho a una educación integral y de calidad para que alcancen sus sueños y tienen que tener como un mapa de lo que quieren, porque así cualquiera les puede engañar y les apartan de ese camino que quieren en su sueño. Por eso, ten claro qué quieres ser cuando sea grande. Y escuchemos la canción de Jordán Bazán, Todo se puede.

Y un joven que soñaba con la paz y el amor fue Bob Marley. Sí, uno que tenía esos gorros tejidos de colores verdes, amarillos, rojos. Un jamaiquino que hoy le recordamos porque murió un 11 de mayo de 1981. Su estilo musical, el reggae, dio la vuelta al mundo y era súper sencillo este señor.

Bob Marley se preocupaba por la pobreza de su país y organizaba conciertos para apoyar a su gente y alcanzar la reconciliación por los conflictos sociales y políticos. Se convirtió en un líder social. Escuchemos esta canción de Bob Marley, que es especial para los pequeñitos, una versión para bebés.

0: ¿Sabías que los perros transmiten sus emociones a través de los ladridos, según sea el volumen y el tono específico y además la frecuencia? Puede ladrar a una persona porque realizó un gesto que le hace sentir amenazado, por ejemplo, levanta el brazo y ladró un rato y listo. O el perro puede ladrar para defender su territorio. Observa que en un lugar donde la gente pasa caminando siempre, hay una persona que se quedó sentada en la acera. Y ahí sí es verdad que ladra fuerte y durante largo rato.
1: Una vez un perro cachafaz aprendió a ser cantor de jazz.

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2: Seguro tienes una mascota en casa, o algún familiar tiene una mascota. Usando adjetivos, es decir, palabras que describen como gordo, pequeño, peludo, escribe un texto donde describas a una mascota. Subraya los adjetivos utilizados. Describe no solo el aspecto de la mascota físico, sino también su temperamento. Manos a la obra, a escribir se ha dicho. Vamos a un corte y ya regresamos con más de La Escuela en la Radio. Escribe y después lo compartes en un mensaje de voz al 0412-894-8092 con un mensaje de voz. Ya regresamos.
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0: 4:43.
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7: Y estamos de vuelta con los gigantes de corazón, estudiantes de cuarto, quinto y sexto grado, con su gran potencial de energía y deseos de aprender. Escuchemos la canción La Imaginación, como la que tuvieron los niñitos que hicieron ese dispositivo de robótica, programación, para afinar instrumentos. Imagínense, a mí no me salía cambur, pintón. Uy, papá se afinaba lo del cuatro rapidito, pero yo desafinaba.

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Todos tenemos un poco de habilidades para la poesía y la música. También para el baile, la mecánica. Descubre cuáles son tus habilidades. En la escuela en la radio, te invitamos a describir el paisaje que tienes al asomarte a la puerta principal de tu casa o a la ventana. ¿Qué observas? Muchas casas, escaleras, una quebrada, un parque, un árbol enorme. Observa detenidamente esa imagen. ¿Qué sientes cuando ves el frente de tu casa?

Ahora toma papel y lápiz para que te metas en los zapatos de un escritor o escritora. Describe esa imagen e inventa una pequeña historia de un hecho ocurrido en ese ambiente que describiste. Tú puedes.

y escuchamos una canción así como tristona, ¿verdad? Pero es alguien que describió un sitio en la carretera, esos pueblos que triste, que no se veía tanta gente. Y fíjate, en esa canción sentimos así como nostalgia, tristeza, interesante, ¿verdad? Es un escritor al que le pusieron música.

0: Seguimos con la escuela en la radio y queremos escucharte. Esperamos tu comentario sobre las actividades en la escuela, experiencias sobre la construcción de la convivencia pacífica, tus gustos musicales, qué te gustaría ser de grande. Puedes enviar un mensaje de voz al WhatsApp +58412-894-8092. Este espacio es tuyo. ¿Sabías que afros e indígenas en el Amazonas, un lugar llamado el Caura, trabajan para dejar la extracción minera que contamina el agua de los ríos y ahora se dedican a exportar artesanías y de algunos alimentos o productos como quina, que se usaba para curar la malaria y ahora la usan como el ingrediente amargo en los cócteles? También están exportando tonka, que es una haba, una semilla, que crece en los árboles y se usa como condimento en comidas y bebidas, el aceite de copaiba, que lo usan en la cosmética. Así que ahora dice, bueno, la minería le está haciendo daño al planeta, a nuestra selva, a nuestro pulmón del mundo. Vamos a buscar otras cosas de qué vivir. Y entonces están buscando esos recursos y no trabajar más con el mercurio y dañar los ríos. Estos hermanos indígenas del Caura en el estado Amazonas tienen patrullas conformadas por indígenas que salen a caminar la selva durante 7 días para registrar los animales que encuentran, que si paují, huellas de cunaguaro, un ocelote, vigilan que no haya deforestación. Este es un gran cambio de conciencia. Estas son buenas noticias para empezar la semana. Gente cuidando el planeta. Y llegó el momento de decir hasta mañana. Te esperamos por este mismo dial a las 4 de la tarde. Este programa llegó hasta ustedes gracias a todo este equipo de Fe y Alegría Educomunicación. En la Dirección Nacional, Vidalina Campos. Desde la Subdirección de Comunicaciones, Wirmelis Villalobos. Anthony Galindo, en Producción y Programación Nacional. En la Producción General de la Escuela en la Radio, Legicia Torres. Y en la postproducción, nuestro amigo Alcides Tocuyo, quien les habló con mucho cariño, Leti. ¡Ay! Recuerda leer, porque leer es un placer. Te da un boleto para viajar a través de mágicas historias. ¡Chao! ¡Hasta mañana!
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0: 4:58.
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0: 5:13.
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0: 5:14.
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0: 5:28.
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0: 5:43.
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0: 5:45.
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0: 5:58.
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0: Amigos de Háblame Bajito, les saluda Jorge Labrador y también quiero saludar a la Red Nacional de Radios de Fe y Alegría bajo la dirección de Vidarina Campos, su dirección de comunicaciones Gurmele Villalobos, en producción y programación Anthony Galindo, producción general Carlota Rojas, producción Ángel y Gamboa y en los controles técnicos me acompaña José Rondón desde la ciudad del Tigre. Para saludar a todos los que nos escuchan a nivel nacional en las redes sociales, estamos como arroba Radio Fe y Alegría. También mi cuenta arroba JorgeLabra72 en Instagram, por ahí también se pueden comunicar. Bueno, y el tema que vamos a abordar hoy tiene que ver con todo lo que es prevención, también igualmente salud materna y prenatal, y en el caso de las adolescentes. Según datos pues del Fondo de Población de las Naciones Unidas, 7 de cada 10 adolescentes embarazadas son excluidas, por ejemplo, del sistema escolar, lo que dificulta que retomen sus estudios y afecta su estabilidad emocional. También igualmente vamos a hablar un poco con todo lo que es el tema de la educación, la información, de cómo lograr también de que estas jóvenes puedan reinsertarse en todo lo que es el plano educativo y también incluso lograr su autonomía económica. Y bueno, para hablar un poco sobre este tema, hoy tenemos a Nubia Laguna, coordinadora general de la Asociación Civil Niña Madre. Buenas tardes, Nubia, saludos.
1: Hola, buenas tardes, Jorge. Es un placer para mí, para mi organización, estar acá compartiendo con ustedes.
0: Bueno, y quiero felicitarlos porque por estos 36 años, ¿no? Educando, informando, orientando, ¿no?
1: Sí, recientemente cumplimos ya 36 años. Niña Madre inició sus acciones en 1990. Han sido más de 3 décadas trabajando en pro de los derechos sexuales, los derechos reproductivos de las niñas, los niños, los adolescentes, las adolescentes, las mujeres, la gente de las comunidades, y trabajando también a favor del proyecto de vida y del desarrollo integral de esta población.
0: Sí, de hecho me quiero detener acá pues en la prevención, porque de esto pues se habla mucho, pero ¿cómo se puede prevenir, por ejemplo, embarazo en adolescentes y en niñas, ¿no? ¿De qué forma? ¿Cómo se podría prevenir, ¿no?
1: Bueno, Jorge, fíjate, desde que Niña Madre inició sus acciones en 1990, ha trabajado permanentemente en el desarrollo de una propuesta educativa que, bueno, que se conoce actualmente como EIS, Educación Integral para la Sexualidad, que actualmente la estamos llevando tanto dentro de la escuela, como dentro de las comunidades, como dentro del hogar y fuera de la escuela. En el entendido de que todo ser humano que progresivamente, de manera obviamente acorde al momento evolutivo en el que esté viviendo, vaya conociendo sobre su sexualidad, sobre sus derechos, sobre sus deberes, sobre su cuerpo, sobre la autonomía de su cuerpo, sobre lo que le permita a él en el transcurso de su vida desarrollarse en estos en este contexto tan integral que es la salud sexual y la salud reproductiva. En esa misma medida se va trabajando con el ser humano para que vaya tomando decisiones informadas, para que vaya tomando decisiones responsables, para que su relación con los otros sea la más acorde, la más adecuada, no solamente para él, sino también para su grupo etario, para su comunidad. La prevención, no solo del embarazo en adolescentes, sino la prevención de cualquier situación que atropelle indebidamente el desarrollo de tu sexualidad, pasa principalmente por la información, por la educación, por el acompañamiento, pero también por políticas públicas que permitan que todos tengamos, todos más allá del momento evolutivo en el que estemos, tengamos servicios y tengamos acceso a tener un sistema que nos responda ante las necesidades que nosotros vayamos teniendo con respecto a nuestra salud sexual, a nuestra salud reproductiva. Y es así la forma en que países que tienen una baja incidencia en embarazo en adolescentes han logrado mantener sus estadísticas mínimas, y tiene que ver fundamentalmente con educarnos, de romper ese mito, de romper ese tabú, de que educarnos en cuanto a la sexualidad más bien incita a que las adolescentes y los adolescentes tengan relaciones sexuales y que sean promiscuos. No, es todo lo contrario. Le da herramientas para tomar decisiones informadas, para empoderarse sobre su cuerpo, para entender la autonomía del cuerpo, para entender qué significa la autonomía de la corporalidad, que ese cuerpo es tuyo, que ese cuerpo te pertenece a ti y que tienes que gestionarlo y responsabilizarte. Además, también atiende de manera integral todo lo que está asociado con la prevención del abuso sexual infantil, de la violencia sexual, y además también atiende todo lo que tiene que ver con la disminución de la violencia basada en género, y también incide en trabajar para que los adolescentes también puedan disminuir sus comportamientos machistas. Entonces, es un sistema que aborda distintas áreas y que, bueno, que va impactando también en el desarrollo de la familia, de las comunidades, porque los países que tienen una alta incidencia en el embarazo en adolescentes, por lo general son países que son países empobrecidos, que tienen bajos índices de desarrollo humano.
0: Cuando hablamos de estadísticas actualmente en Venezuela, ¿cómo está la situación con los embarazos en adolescentes?
1: Bueno, fíjate que a nivel mundial, en Latinoamérica y el Caribe, el embarazo en adolescentes ha tenido una tendencia a la baja. Sin embargo, en Venezuela no se ha logrado disminuir de manera significativa el embarazo.

0: tema de la educación, la información, esta situación que lo hemos repetido varias veces, que es como este círculo generacional en donde hay mamá que la abuela fue madre adolescente, la madre fue madre adolescente, la adolescente se embaraza en edad adolescente. Entonces, es mucho más estructural, pero estamos en esa estadística, estamos en 101 por cada 1.000.
1: Cuando hablamos de esto del acompañamiento y políticas públicas que pues puedan permitir el acceso a servicios y que respondan cómo está la situación de este acceso pues a servicios que puedan prestarle a los jóvenes, las jóvenes adolescentes que estén embarazadas, ¿no?
0: Bueno, nosotros en Niña Madre hemos hecho un esfuerzo importante y en alianza con otras organizaciones y sobre todo con el UFPA, con el Fondo de Población de Naciones Unidas, en crear las consultas diferenciadas para adolescentes, que desde mi mirada creo que es un recurso muy, pero muy valioso, que le permite a las y los adolescentes tener acceso a servicios prácticos, a información para poder gestionar su sexualidad. Sin embargo, bueno, nosotros no podemos olvidar en el contexto en el que estamos y en el que nos hemos mantenido durante los últimos 7, 8 años, y que es el tema de la emergencia humanitaria compleja. Nosotros todavía estamos ahí. Y cuando esta situación crítica, compleja a nivel de país se da, esto sugiere que todos estos indicadores sociales se disparan, ¿no? Y uno de los que se ha disparado obviamente tiene que ver con el tema de las complicaciones que tienen las y los adolescentes para acceder a servicios amigables, a servicios especializados, porque es que además no podemos pretender que las y los adolescentes pueden ser atendidos en los otros dos, en estos dos grupos etarios que son como los que priorizan la salud pública, que son los niños y los adultos, o sea, los niños y las niñas, es decir, pediatría y medicina de adultos, medicina general. No, los y las adolescentes ameritan una atención especializada, una atención para ellos, en donde el médico o la médico que los atienda sea un profesional del sector salud sensibilizado y profesionalizado hacia esa área. Y no es fácil, no es sencillo, es complejo. Pocos servicios cuentan con esta figura, con adolescentólogos o con médicos formados, aunque no sean adolescentólogos, pero que hayan sido formados o sensibilizados en alguna de estas áreas. Las consultas diferenciadas para adolescentes afortunadamente tienen este servicio, tienen estos médicos que han sido formados, sensibilizados para trabajar expresamente con adolescentes, porque entendemos que la adolescencia hay que diferenciarla, de la pediatría y hay que diferenciarla de la medicina general, de la medicina del adulto. Por eso es que para nosotros es tan valioso este servicio de consultas diferenciadas para adolescentes. Allí, de verdad que el Fondo de Población de Naciones Unidas ha hecho un esfuerzo, se han instalado una cantidad importante de consultas, no solamente en el Distrito Capital, sino en los estados priorizados. Y bueno, allí pueden encontrar, pero sí estamos claros que no son servicios que están o sea, que tienen la capacidad o que hay tantos en el país como que pueda realmente cubrir la capacidad, la cantidad de adolescentes que requieren este servicio.
1: Tú estás diciendo algo bien interesante y comentabas sobre, bueno, primero que estas consultas deben ser diferenciadas, eso es bien interesante, la consulta adolescente a lo de pediatría. Igualmente también el apoyo que han recibido del Fondo de las Naciones Unidas en este caso para poder tener este tipo de consultas. Pero todavía, como comentabas, también hay muchos mitos en torno a todo lo que es el tema de la educación, de hablar de sexualidad. Todavía, pues, en el caso, por lo menos, los métodos anticonceptivos, o sea, decirle a un adolescente, bueno, usa métodos anticonceptivos, pues es un poco difícil. ¿Cómo se maneja esta situación? Todavía es complicado a nivel de lo que es la educación sexual del país. ¿Cómo

0: deberían manejarlo los padres y representantes, ¿no?
1: Sí, pasa con esto de la sexualidad, porque esto tiene que ver con los derechos sexuales y los derechos reproductivos. Pasa con la sexualidad de las y los adolescentes, que tanto para los padres, para muchos docentes, para la comunidad en general, se cree que la adolescente se embaraza. Fundamentalmente se embaraza o porque quiere, porque muchas veces uno lo que escucha es, no, ella se embarazó porque quiere, porque tantos métodos anticonceptivos que existen, o que el padre adolescente, eso le pasó por irresponsable, etcétera. Pero no vemos un poco más allá y no vemos la educación que pudo haber recibido ese adolescente o esa adolescente para que realmente pudieran prevenir un embarazo a esas edades. Y es que hay un mito en el embarazo en el adolescente es muy, pero muy dañino, que implica que se entiende que el embarazo en adolescente como que inicia y culmina solamente con el nacimiento del bebé. O sea, que lo peor que te puede pasar es el tema de embarazarte y tener el bebé. Cuando lo que realmente complica esa situación es mucho más allá, es algo mucho más estructural, tiene que ver con el tema, lo decía al principio, tiene que ver con el tema de la pobreza, tiene que ver con el tema de la violencia, con la falta de educación, con el estigma, con el abandono que muchas veces estas adolescentes y estos adolescentes viven, con la deserción escolar, con la ausencia de servicios de salud accesibles, con el prejuicio. O sea, lo que viene después es lo que realmente es complejo para que esta adolescente o este adolescente pueda alcanzar su proyecto de vida. ¿Qué pasa cuando se recibe todo lo contrario? O sea, cuando una adolescente o un adolescente recibe atención integral, recibe información clara, acompañamiento emocional, cuando tiene acceso oportuno desde pequeño, conoce que existen servicios amigables, servicios médicos que le puedan dar respuesta a cada una de sus inquietudes, los resultados obviamente van a ser completamente distintos. Entonces el problema no es solamente el método anticonceptivo o la edad puntual en que sale ese embarazo. No, el problema es que no existen servicios para que las y los adolescentes puedan ejercer su derecho a estar informado, a recibir insumos, a recibir consejería, a recibir información, a tener la oportunidad, por ejemplo, de conversar sobre las ITS, ¿verdad? Porque muchas veces decimos, oye, las adolescentes tienen que prevenir un embarazo porque sí, porque el embarazo es lo peor que le puede pasar. ¿Y qué pasa con las infecciones de transmisión sexual? Porque mira, es increíble cómo se ha incrementado las infecciones de transmisión sexual, el virus del papiloma humano, el sífilis, VIH, en la población adolescente. Entonces va mucho más allá de un embarazo como tal. Obviamente el embarazo es lo más visible, es lo más, como lo más escandaloso, entre comillas. Pero ¿cuántos adolescentes no son diagnosticados con una ITS y no tienen ni siquiera los recursos para tratársela? O peor aún, Jorge, que lo he visto muchísimo, que, entre comillas, naturalizan una ITS. Es decir, tú te preparas como operador de salud, como operador humanitario para darle ese resultado a ese adolescente o a ese adolescente de que tiene una ITS y cuando das ese resultado, la adolescente o el adolescente sabe más de ITS que tú y te dice, ay, sí, lo que pasa es que, cónchale, no me he podido poner en tratamiento porque es que no he podido ir al centro de salud o porque sencillamente fui y no, y no me pudieron colocar el tratamiento, o también te pueden decir, no, porque es que el fin de semana tuve una fiesta y no pude colocarme el tratamiento porque hay contradicción entre el licor y el antibiótico. Todo eso está ocurriendo, Jorge, todo eso está
0: Imagínate, o
1: ocurriendo.
0: sea que por información, no es que no tengan información, la tienen. Manejan la información, imagínate.
1: Sí, algunos
0: Porque.
1: manejan la información, no todos, ojo, algunos manejan la información, pero ¿qué información manejan? ¿Qué información manejan? Tan sencillo como que, bueno, tengo una ITS, tengo esto se me quita con el antibiótico, pero bueno, como no va más allá, no es que me voy a morir mañana, no es que esos síntomas se me van a incrementar mañana, porque al final hay una gran desinformación con eso, porque recuerda que las infecciones de transmisión sexual tienen un tiempo, pueden tener un tiempo en tu organismo. Una persona puede tener VIH y durar
0: Claro.
1: 5 o 6 años sin ni siquiera saber que tiene VIH y no tener síntomas. O sea, las ITS no son, en muchos de los casos no son sintomáticas. Y ellos terminan, muchos de ellos terminan naturalizando esto, y cuando vienes a ver ya hay unas complicaciones mayores. Entonces,
0: De
1: no realmente no hay información de las consecuencias de tener una
0: estas enfermedades de transmisión sexual en adolescentes, ¿cuáles son las más comunes que tenemos acá? Porque bueno, está entre otras también la sífilis
1: ITS.
0: que
1: Sí,
0: pasa muchísimo.
1: sí, las más comunes son VPH, el virus de papiloma humano, sífilis. De hecho, te comento que nosotros tuvimos entre el año 2023 y 2024 un programa para atender los signos de alarma en el embarazo a mujeres adolescentes y mujeres adultas gestantes, y consistía en hacerle pruebas de laboratorio, y una de esas pruebas era para detectar PDRL, que es sífilis. Y tuvimos alrededor del 7% de mujeres embarazadas con PDRL, y ese porcentaje es muy alto. Es muy alto. ¿Y qué pasaba? Que nosotras, wow, nosotras decíamos, cónchale, vale, vamos a dar este diagnóstico, pero bueno, vamos a ser optimistas, vamos a colocar a la señora o a la chica a acompañarla con un gestor de casos, un gestor de salud que la acompañe. Y bueno, ¿cuál era la sorpresa? Que sí, vale, yo sé que tengo PDRL, yo me la traté en el embarazo pasado, pero entonces, cónchale, tuve una reinfección. O sea, eso nos pasaba, pero muchísimo,
0: Wow.
1: muchísimo.
0: Normalizan las enfermedades de transmisión
1: Se
0: sexual e infección.
1: normaliza en alguna medida las infecciones de transmisión sexual, se normaliza, y eso es preocupante, eso es preocupante.
0: Wow. Y también para las personas que a veces no manejan la información, por ejemplo, el tema de la sífilis, tengo entendido, no sé si me corriges, pero que una mujer embarazada con sífilis no puede tener un parto normal, ¿no? Tengo entendido. Algo así. O una enfermedad de transmisión sexual, creo, ¿no? En
1: Bueno,
0: algunos casos.
1: sí, bueno, precisamente cuando una mujer es embarazada, diagnosticada con sífilis, debe colocarse de inmediato en tratamiento, porque, bueno, el riesgo de que el bebé venga con sífilis congénita es preocupante, ¿no? La sífilis atenta contra la salud materna y la salud neonatal de manera importante. Y sí, debe notificar a sus médicos que bueno, que ella tiene un VDRL positivo, porque es considerado como un embarazo de alto riesgo obstétrico. ¿Ok?
0: Eso es importante que las jóvenes sepan también sobre el tema de lo que es la protección, porque estamos hablando de que todo esto parte también de lo que es la educación sexual para evitar todo esto, ¿no? Entonces, pues por eso es que hay que derrumbar también esos mitos, ¿no? Que tú estabas señalando, ¿no? De que hablar de educación sexual es promover que entonces tengan en relaciones a muy temprana edad, ¿no?
1: Sí, es todo lo contrario, Jorge. O sea, una adolescente o un adolescente que haya recibido Educación Integral para la Sexualidad tiene todas las herramientas para decidir en qué momento se va a iniciar sexualmente, decidir cuál es el mejor momento para iniciarse sexualmente, decidir si se va a iniciar sexualmente, cuáles son los métodos que debe utilizar para prevenir un embarazo y una infección de transmisión sexual, decidir cuáles son las relaciones más convenientes desde sus relaciones personales, o sea, cuáles son aquellos indicadores de violencia, porque cuando estudiamos educación integral para la sexualidad también está transversalizado sobre la prevención de la violencia basada en género. Tiene la oportunidad de identificar, bueno, qué es violencia sexual, qué es abuso sexual. Cuando tú a un niño de preescolar le enseñas cuáles son sus partes íntimas, cuáles son sus partes que deben proteger, que no debe tocarse, que no debe manipularse, cuáles son los comportamientos que puede tener una persona que tenga una intención distinta a una conducta adecuada. Ese niño o esa niña va a saber qué hacer, lo va a decir, de alguna manera lo va a expresar. Cuando no estamos informados, cuando en la casa no se habla, cuando en la casa no se dice, cuando en la casa es como que sí, que además que es una cosa como muy paradójica, ¿no? Porque dentro de la familia nadie quiere hablar de sexualidad, pero consumimos mucha sexualidad. Consumimos mucha sexualidad. Cuando abrimos Instagram o cuando abrimos cualquier plataforma, o cuando escuchamos, incluso cuando escuchamos cualquier canción, porque ahorita la música también está muy sexualizada. Allí hay sexualidad, una sexualidad más muy, muy abierta, muy explícita, pero no la conversamos con los hijos.
0: Es cierto. De hecho, estaba leyendo que algunas veces detrás de un embarazo en niñas, bueno, en adolescentes hay una historia de violencia, ¿no? ¿Cómo se logra, por ejemplo, identificar y subsanar estas heridas? ¿De qué forma se puede, pues, salir de este círculo de maltrato?
1: Bueno, fíjate, te voy a dar un dato. Nosotros en el año 20, recientemente sacamos una estadística local, ojo, local es una estadística de las consultas que hemos tenido en Niña Madre en el año 2024, no, dentro, en el año 2025, sí, año 2024 y 2025, disculpa. Y nosotros identificamos que 33% de las adolescentes atendidas en la consulta diferenciada de Niña Madre, 33% manifestó haber sido víctima de violencia sexual. La edad de iniciación de relaciones sexuales en la población que atendimos en nuestra consulta fue de 13,3, o sea, 13 años, menos de 13 años y medio, menos de 13 años 6 meses. Iniciación de las relaciones sexuales. Obviamente, todo lo que está alrededor de una iniciación sexual a esa edad está impregnado de violencia.
0: Claro.
1: Completamente, completamente. ¿Qué hay detrás de eso? Bueno, fíjate que hay detrás de una situación de violencia de género, de violencia sexual. Bueno, en principio hay una distorsión completa de lo que significan las relaciones íntimas, las relaciones sexuales. Ya allí hay como una señal o un aprendizaje de que las relaciones deben ser así, de que las relaciones son así, de que eso es así, porque no existen otros puntos de comparación, de que las relaciones deben ser violentas o de que las relaciones se deben dar así, de esa manera, en donde se pone en juego el consentimiento de las personas, en donde existe una relación de poder, en donde hay una figura que ejerce poder y ejerce violencia sobre la otra. ¿Y qué pasa cuando una persona sostiene relaciones de ese tipo de manera permanente en el tiempo? Bueno, se va desproveyendo de su propio cuerpo. No hay posibilidad de que esa adolescente pueda sentir que ese cuerpo es de ella, y que tiene pertenencia sobre eso, se desvirtúa todo, se desvirtúan las relaciones personales, las relaciones familiares, se llegan hijos e hijas no deseados, no planificados, se consolida todo lo que es ese ciclo de la violencia, la violencia física, la violencia psicológica, la violencia emocional, se generan situaciones de dependencia económica, de dependencia personal, se estancan los proyectos de vida, en fin, hay una situación allí bastante, bastante, bastante compleja, que yo siempre lo he dicho, que ancla sobre todo a las adolescentes en una situación de pobreza y de mucha precariedad.
0: Sí, es verdad. De hecho, estamos hablando de que, bueno, también la pobreza en muchos casos está muy, muy relacionado con el tema también de todo lo que es el embarazo en adolescentes, ¿no?
1: Sí. El embarazo en adolescentes es un indicador de países pobres. Eso, ojo, mira, esto no es interesante, Jorge, porque no significa que en países que tienen un nivel de desarrollo mayor, las y los adolescentes no inicien relaciones sexuales en esa etapa. No significa eso. Significa que inician relaciones sexuales en la adolescencia, pero tienen servicios para prevenir embarazos, para prevenir ITS, tienen políticas de salud pública que los acompañan en ese tiempo, ¿no? Ojo, no todo es color de rosa también, o sea, todos los países tienen sus situaciones con respecto al tema de la sexualidad en las y los adolescentes, ¿verdad? Porque vemos el tema de la violencia sexual también muy marcada en países de primer mundo, en países con un poco más de desarrollo que los nuestros. Existen situaciones de violencia sexual, pero también es cierto que hay unos niveles de embarazo en adolescentes mucho más bajos, porque precisamente existen servicios para que la gente esté gestionando, pero además también existe una conciencia de la familia que se responsabiliza ante ello, ¿sí? Que cuando a la hija adolescente le viene la menstruación por primera vez, bueno, hay un acompañamiento, la llevan a su consulta con su médico, con su médica, le ayudan a gestionar esa situación. Que cuando los varones, en estos días estábamos conversando, Jorge, porque además que cuando hablamos de esto siempre se trata a feminizar mucho la situación. Y si bien es cierto, hay una carga muy importante sobre las adolescentes mujeres en este tema, muy, pero muy importante, muy relevante. Bueno, también es cierto que muchos adolescentes varones que se dejan llevar por el tema de la presión de grupo, porque también existe un estereotipo de que los varones tienen que sexualizar porque sí, que tienen que echar para adelante porque si no, su sexualidad se ve allí, tú sabes, como que cuestionada. Bueno, pero ¿qué pasa cuando un adolescente, cónchale, su interés no es sostener relaciones sexuales, tener parejas íntimas, tener relaciones íntimas en esa edad, pero se ve presionado? Bueno, ¿qué pasa con ese adolescente? ¿Cómo eso marca su vida posterior, su vida de joven, su vida de adulto, su relación luego con sus parejas? Porque también hay que pensar en el adolescente varón. ¿Qué pasa cuando un adolescente varón es padre? ¿Cómo lo lleva? ¿De qué manera lo gestiona? ¿También interrumpe su proyecto de vida? ¿O se le cuestiona? ¿O se le hace mucho más difícil también su proyecto de vida? Entonces, bueno, es una cuestión que es bastante, bastante compleja, Jorge, que amerita la participación de todos como ciudadanos, el acompañamiento en esta edad de la vida, además que todos pasamos por esa etapa.
0: Y esos cambios también hormonales, ¿no? Que eso también, pues, emocionales, hormonales, bueno, es un momento de muchas cosas que igual vamos a seguir conversando, Nubia, al regreso, vamos a hacer una pequeñita pausa Y al regreso seguimos hablando sobre este trabajo maravilloso que lleva a cabo la Asociación Civil Niña Madre. Podemos hablar un poquito sobre estos talleres, sobre estas charlas, sobre las visitas que han hecho incluso al Tamacuro en esas comunidades indígenas, ¿no?
1: Ay, perfecto, chévere, perfecto.
0: Chévere, cómo no.
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4: Seis y 33 minutos.
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0: Bien, ya estamos de vuelta en Háblame Bajito y estamos conversando sobre todo lo que tiene que ver con prevención, información, educación, cómo orientar a los jóvenes, a las adolescentes, a los adolescentes en torno a lo que es su salud sexual también y reproductiva. Hablamos acá, estamos acá conversando con Nubia Laguna, coordinadora general de la Asociación Civil Niña Madre, hablando sobre el trabajo que vienen realizando durante estos 36 años, que por supuesto no solamente se ha quedado en Coche, donde está la sede, y que bueno, yo tuve el placer de ir en varias oportunidades a visitarlas y ver el trabajo que viene haciendo todo el equipo sobre todo lo que son los talleres y toda esta formación y todas estas charlas. Me gustaría hablar un poquito sobre cómo están llegando ustedes también a estos espacios como liceos, comunidades, incluso hasta del Tamacuro, ¿no? Han llegado.
1: Sí, Jorge, nosotros estuvimos haciendo un trabajo maravilloso en Del Tamacuro, de la mano de nuestros aliados, de aliado en este proyecto que fue igual el Fondo de Población de Naciones Unidas, y desarrollamos un proyecto de educación integral para la sexualidad fuera de la escuela con énfasis en la población indígena. Fue realmente muy, pero muy interesante esa experiencia. La hicimos durante el año 2024-2025 y bueno, fue maravillosa porque para nosotros fue todo un desafío trabajar con adolescentes indígenas, obviamente con su dialecto guará, o sea, son adolescentes que están dentro de las comunidades, dentro de los caños, y con escuelas perfectamente adaptadas a su realidad, a su cosmovisión, ¿no? Aquí fue interesante, hicimos una consulta con todas las autoridades de la comunidad indígena guarao, con su representación, y ellos nos aprobaron que pudiéramos llevar el proyecto a sus comunidades. En las comunidades indígenas la iniciación sexual es muy temprana. Ellos, fíjate, veníamos hablando de que entre la niñez y la adultez está este periodo de vida tan importante y trascendente que es la adolescencia, que nos va dando a nosotros la oportunidad de reconocernos, de ir moldeando nuestra personalidad, nuestra orientación, nuestra personalidad, nuestra orientación sexual, nuestra identidad de género, etcétera. Bueno, en las comunidades indígenas la adolescencia como tal no existe. Allí se pasa directamente a la adultez, es decir, para ellos cuando la niña pasa a la adolescencia a través de la menstruación, cuando le viene la menstruación por primera vez, ya se considera que es una mujer y ya se inicia su vida reproductiva. Y igual con el varón ya cuando alcanza esa edad, entre los 12, 13 años, ya está apto para salir a trabajar y para liderar una familia. Entonces, ante esa realidad, imagínate lo complejo que es llevar un programa en donde se busca que las adolescentes, sobre todo las adolescentes, puedan ejercer sus derechos sexuales y reproductivos. ¿Y qué son los derechos sexuales y reproductivos? Los derechos sexuales y reproductivos son los derechos en los cuales las mujeres, en este caso cuando hablamos de las mujeres indígenas, puedan decidir en qué momento ellas, primero si desean ser madres, segundo en qué momento desean ser madres, tercero cuántos hijos desean tener, qué distancia en términos de tiempo debe haber entre un hijo y otro, y con quién desean tener sus hijos. Entonces imagínate llevar eso a un contexto en donde su cultura y su cosmovisión es muy contraria a todo esto. Sin embargo, fue un desafío. Logramos hacer un trabajo chévere, un trabajo muy bueno, y logramos sensibilizarlos a ellos como pareja para colocar métodos anticonceptivos. Nos asesoramos con las mujeres sabias, que son las mujeres adultas de las comunidades indígenas, para que nos orientaran cómo llegarle a las mujeres que están en edad reproductiva para poder colocarles implantes subdérmicos, que son anticonceptivos que permanecen por un tiempo importante, alrededor de 3 o 5 años en el cuerpo, para poder prevenir embarazos en esas edades. Pero fue muy receptivo, atendimos de verdad una cantidad importante de población indígena, pero también atendimos población criolla y fue maravilloso. Además del estado de Tamacuro, bueno, mira, Niña Madre ha estado, tiene puntos focales en el estado Aragua, en el estado Carabobo, en el estado Cojedes, en el estado Miranda, en Distrito Capital, y hemos desarrollado proyectos también en el estado Guárico y en el estado Anzuate. Hemos hecho un alcance interesante y, bueno, respetando en cada región, bueno, la cultura, respetando la conformación de las familias, porque también hemos entendido que cada región tiene su forma y su expresión con respecto al tema de la conformación de sus familias, cómo se habla de sexualidad. No es lo mismo, por ejemplo, no es lo mismo hablar de sexualidad en un estado llanero como Cojedes que en el estado Miranda o en Distrito Capital, por decirte algo. Entonces, bueno, hemos atendido todos esos aspectos y de verdad nos ha ido muy bien. Hemos hecho mucho trabajo de prevención.
0: Qué bien, ¿no? De hecho, me llama mucho la atención también ese trabajo que ustedes vienen haciendo también con los padres, ¿no? Porque, ¿de qué manera, pues, Niña Madre involucra a los padres o representantes en esta prevención? ¿Cómo son ellos como aliados? ¿Cómo se maneja esto?
1: Sí, fíjate, lo que llaman orientaciones pedagógicas con respecto a educación integral para la sexualidad. Está también en la Ley Orgánica para la Protección de Niños, Niñas y Adolescentes lo que se llama la triada de corresponsabilidad, que es escuela, familia y comunidad. Nosotros, bueno, primero para nosotros poder conversar sobre educación integral de la sexualidad para adolescentes menores de 14 años, tenemos que contar con la autorización de los padres. Porque nuestra Ley Orgánica para la Protección de Niños, Niñas y Adolescentes establece que a partir de los 14 años las y los adolescentes pueden ubicar un espacio de salud, ubicar consejería, solicitar métodos anticonceptivos de manera autónoma, sin la necesidad de un representante, de un padre representante o guardador o cuidador, perdón. Pero cuando trabajamos con niños y niñas, bueno, necesitamos la autorización de los representantes. Pero más allá de eso, cuando nosotros vamos a llevar un proyecto a algún espacio comunitario, a alguna escuela, nosotros primero abordamos a los adultos de esos espacios. Porque para nosotros es importante que ese docente esté informado de lo que va a recibir su estudiante para que además lo pueda reforzar en clase. También nosotros tenemos programas de formación para docentes y para padres, madres, representantes y cuidadores que requieran, que necesiten orientación al respecto. Esto lo desarrollamos en nuestra sede en Coche y atendemos cualquier solicitud que nos hagan en las distintas comunidades en las que estamos trabajando. Nosotros consideramos que si la familia no está sensibilizada e informada, este trabajo se puede ir para abajo. Pero además hemos tenido unas experiencias muy lindas con adolescentes que han hecho, además de monitores, valga la como que la acotación, con su propia familia. Es decir, cuando un adolescente llega a la organización y se le da toda la información asociada a este tema y se le habla de que, bueno, de que, mira, por ejemplo, tenemos un instrumento maravilloso que se llama el violentómetro, que es un instrumento que va identificando de acuerdo a la gravedad de la violencia, bueno, estás en riesgo, estás en peligro, busca ayuda, en virtud de lo que se vaya manejando allí. Entonces, bueno, que si un empujón, que si te persigo con el celular, que si te acoso, que si te golpeo, que si te quito la tarjeta para manejar tus finanzas, etcétera, bueno, ¿qué tipo de violencia es esta? Ellos eso lo llevan a sus casas. Eso lo conversan con sus padres, lo conversan con sus madres, lo conversan con las niñas, con las mujeres de su familia. Cuando trabajamos el tema de la prevención de embarazo en adolescentes, ellos se convierten también en multiplicadores de esta información. Y es lo mejor que puede pasar, porque además llevan esa información a sitios donde a lo mejor a nosotros nos cuesta ir, pero también nosotros tenemos que hacer sensibilización. Trabajamos mucho con los líderes y las lideresas de las comunidades, Jorge, para que también nos puedan apoyar con eso.
0: ¿Cómo llegan, por ejemplo, estas niñas que ya están embarazadas, llegan a Niña Madre? ¿Llegan solas o a través también de las comunidades o a través de las instituciones educativas hacen como este enlace?
1: Sí, hacemos enlace con las unidades educativas. Todas las unidades educativas de la parroquia, por ejemplo, del Valle Coche, cuando tienen una adolescente embarazada, nos la refieren porque no, además nosotros tenemos un programa especial para ellas, que es un programa de acompañamiento. También a través de los servicios de salud llega, también a través de alianzas con otras organizaciones que trabajan sobre todo el tema de la prevención de la violencia basada en género, nos la refieren. También trabajamos con mujeres que trabajan en parto humanizado en las comunidades. Ellas también nos refieren a adolescentes para que podamos trabajar con ellas y le podamos suministrar consultas médicas y cualquier otro servicio que podamos tener. Nosotros estuvimos hasta hace muy poco también garantizándoles la seguridad alimentaria a mujeres gestantes y a mujeres lactantes. Entonces eso también era una manera de captación importante, porque desde los espacios de salud pública, por ejemplo aquí en el Valle está el materno infantil Hugo Chávez, también desde la Clínica Popular del Valle y también desde el Distrito Sanitario número 4, nos referían mujeres adolescentes, jóvenes, que estaban son lactantes o gestantes que estaban en una situación de desnutrición o de falta de alimentos y se les servía una comida diaria en Niña Madre gracias al dividendo voluntario para la comunidad que nos apoyó en ese proyecto.
0: Qué bien. Ahora, por ejemplo, en el caso de las niñas, las adolescentes que quieren o han desertado, ¿qué estrategias aplican para que las jóvenes no abandonen sus estudios, que han desertado el sistema escolar?
1: Bueno, nosotros tenemos alianza con organizaciones que acompañan a las adolescentes a que puedan continuar con su escolaridad, a las adolescentes madres, ¿ok? A las adolescentes embarazadas las acompañamos desde nuestro equipo multidisciplinar. Lo primero que nosotros hacemos cuando recibimos a una adolescente embarazada que está estudiando es hacer un enlace con su espacio educativo para ubicar una figura dentro de esa unidad educativa que le pueda ofrecer apoyo para mantenerla dentro del espacio educativo con todas las posibilidades, considerando que, bueno, que hay un embarazo allí y que necesita tener ciertas consideraciones y además también ubicamos a la familia. Entonces nosotros hacemos como esa tríada para acompañar al adolescente a que continúe la escolaridad y no deserte. Sin embargo, cuando nos llegan ya que han dejado la escolaridad, la podemos enlazar con esta organización que te comenté, que es una organización que las ayuda a que ellas puedan continuar una escolaridad como a distancia y tienen un espacio para el cuidado de sus bebés. Ahora, cuando ya no están insertas en el sistema escolar y no desean seguir estudiando, lo que hacemos es que ofrecemos apoyo psicosocial y comenzamos con ella a diseñar un plan de vida. Por lo general, las adolescentes que llegan a nuestra organización embarazadas se quedan con nosotros hasta que el bebé cumple 2-3 años, porque además inmediatamente después que la adolescente tiene el bebé, ella pasa por la consulta y se le dispensa un método anticonceptivo, si no es que ya se le coloca en el espacio donde da luz. Por lo general le colocamos un método anticonceptivo en Niña Madre y allí inicia todo lo que es ya su control o su planificación familiar. Y se acompaña con el programa de maternidad y paternidad responsable, porque es que este programa también les ofrece a ellas la posibilidad de poder gestionar la maternidad de manera respetuosa, sin que exista posteriormente situaciones de maltrato o de violencia hacia el bebé, pues, o hacia el niño.
0: Eso te iba a preguntar, por ejemplo, ¿qué tipo de formación en oficios o emprendimientos ofrece Niña Madre? Bueno, para que estas jóvenes puedan, pues, sostenerse y también de esa manera darle como una autonomía, ¿no?, económica.
1: Claro. Bueno, mira, nosotros tenemos ahorita un proyecto muy lindo que se llama Hilando, que es un proyecto que está con miras a convertirse en un espacio socioproductivo. Es un proyecto que trabaja fundamentalmente con desechos textiles, en donde se les invita a ellas a participar en la producción de prendas creadas precisamente con desecho textil para que ellas puedan comercializar y puedan vender. También nosotros formamos en el área culinaria, gastronómica, tenemos unos talleres importantes allí. También tenemos una alianza importante con otras organizaciones que las puede acompañar a ellas para que puedan desarrollarse en áreas un poco más tecnológicas, para que puedan convertirse en asistentes en tecnología, desarrollen actividades como de secretariado, asistente administrativo, etcétera. Y eso lo hacemos en alianza con otras organizaciones, ¿no? Ellas tienen también intereses propios, Jorge, que se escapan a veces de nuestro abanico de posibilidades. Entonces, ¿qué es lo que hacemos? Nosotros le damos ese acompañamiento con el equipo psicosocial, con nuestro punto focal en salud, que de verdad es una persona maravillosa que las va orientando, las va guiando para que lleguen y ubiquen el espacio más adecuado, y nosotros hacemos esa conexión con ese espacio. La intención es que ellas puedan diseñar su proyecto de vida e irlo desarrollando de manera acompañada con una red de apoyo que realmente es lo que les va a permitir salir adelante.
0: Qué interesante. Bueno, ya casi para finalizar, nos gustaría conocer un poco sobre cómo las personas puedan formar alianzas con Niña Madre, de qué manera, cómo se puede hacer. Aquellas instituciones que nos están escuchando a nivel nacional, de repente comunidades incluso, ¿cómo pueden hacer esta alianza con Niña Madre?
1: Bueno, Jorge, Niña Madre es una organización que trabaja directamente con la comunidad, la sociedad civil, las empresas y el Estado. Debemos trabajar con el Estado porque nosotros trabajamos con niños, niñas y adolescentes, y para poder trabajar con esta población debemos tener un permiso emitido por el Consejo Municipal de Derechos. Entonces nosotros obviamente estamos enmarcados en la ley y hacemos alianza con gobiernos locales, con entes municipales y entes estatales para el desarrollo de actividades que tengan que ver con el tema de educación integral para la sexualidad y trabajo de prevención, y atendemos a cualquier adolescente que sea referido por este tipo de organismo. También trabajamos con las comunidades a través de la formación de sus líderes y sus lideresas que quieran desarrollar este tipo de acciones en sus propias comunidades. Nosotros creemos en la transferencia de capacidades y en ese sentido, a donde nos llamen, nosotros vamos para formar gente que pueda hacer de multiplicador de nuestra propuesta pedagógica. Con respecto a las organizaciones, nosotros trabajamos en alianza porque nosotros trabajamos un área muy específica que es salud sexual y salud reproductiva. Y entendemos que las y los adolescentes requieren de una atención integral que aborde otros espacios. Entonces estamos abiertos a trabajar en alianza con cualquier organización que nos llame. Y obviamente con la empresa privada nosotros trabajamos proyectos que van de la mano de sensibilizar incluso a sus propios empleados. Trabajamos con empresas que puedan tener esta línea de responsabilidad social empresarial en el área del empoderamiento de las adolescentes y de los adolescentes para el desarrollo de sus capacidades. Entonces, en ese sentido, nosotros nuestra experiencia ha sido esa. se pueden comunicar con nosotros a través de nuestras redes sociales en Instagram y en X como Nina Madre y en Facebook como Niña Madre. Y nuestro número de teléfono es 0212-681-2498. Se pueden comunicar directamente conmigo a este número y estoy segura que podemos hacer cosas maravillosas para potenciar el desarrollo de su comunidad, porque al final cuando tenemos a niños, a niñas y adolescentes que conocen sobre su cuerpo, que están informados para tomar las mejores decisiones que impacten positivamente su proyecto de vida, en esa misma medida esas comunidades van a crecer y se van a desarrollar.
0: Oye, qué bien, de verdad que sí. Bueno, vamos a estar muy pendientes, Nubia. Seguimos acá muy pendientes de todo el trabajo que viene haciendo Niña Madre. Gracias por esta entrevista.
1: Gracias, Jorge. Gracias como siempre. Es un aliado para nosotros de Niña Madre. Tú sabes que te queremos mucho y bueno, éxitos a ti y a tu programa, que es una ventana para este tipo de organizaciones como la nuestra. Siempre, siempre atento, siempre abierto a la sociedad civil, Jorge, como siempre, muchísimas gracias.
0: No, gracias a ti. Bueno, y me envío un gran saludo a la señora Gladys, ¿verdad? Que sí, la recordamos.
1: Con gusto.
0: Gracias. Bueno, Nubia Laguna, coordinadora general de la Asociación Civil Niña Madre. Gracias a todos ustedes también por la sintonía. Nosotros salimos bajo la dirección de Vidalina Campos, su dirección de comunicaciones, Guillermo Villalobos. En producción y programación me acompañó Antonio Galindo. Producción general, Carlota Rojas. Producción, Ángel y Gamboa. Y en los controles técnicos me acompañó José Rondón desde la ciudad del Tigre.
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1: 6:58.
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3: Si queremos que la educación contribuya a la reconstrucción del país, debemos pasar de la pedagogía verbal y reproductora a la pedagogía activa del trabajo, del aprender haciendo y enseñar produciendo, que convierta las aulas en talleres de trabajo colaborativo, donde todos aprenden y aprenden de todos. Aprenden a comprender y comprenderse, a emprender, a crear, a resolver problemas. En el centro educativo no puede haber lugar ni para solitarios ni para insolidarios. Por ello, en estos tiempos debemos privilegiar la pedagogía creativa y crítica. Crear es una expresión de amor a uno mismo y a los demás. Con maestros creativos tendremos alumnos creadores. Cada persona debe crearse a sí mismo para así poder contribuir a crear un mundo nuevo. La creatividad supone correr riesgos, cometer errores, vencer el miedo a equivocarse. Supone combatir la rutina, la costumbre, explorar caminos nuevos, es decir, desaprender. La pedagogía creativa exige pasar de la respuesta a la pregunta, promover preguntas divergentes, es decir, que no tienen una única respuesta correcta y que buscan generar múltiples respuestas posibles, fomentando el pensamiento crítico, la imaginación y la exploración de diversas ideas.
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0: 7 y 13 minutos.
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1: Siete y 15 minutos.

0: 7:28.
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0: 7:43.
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8: 7:46 minutos.

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Fue genial lo de comernos pero sin hablar, por miedo a definir.

0: 7:58.
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